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0: Revista del Consumidor Radio. ¿Te da miedo que tu plancha queme tu blusa favorita? En nuestro estudio de calidad pusimos a prueba distintas planchas de vapor y te demostraremos que no necesitas gastar una fortuna para tenerla mejor.
1: Quédate y descubre cómo cuidar tu dinero.
0: Revista del Consumidor.
1: ¿Cuánto tiempo inviertes a la semana tratando de quitarle las arrugas a tu ropa favorita? El ritmo de vida actual exige que el cuidado de nuestras prendas sea rápido, seguro y eficiente.
0: Y aunque existen textiles que no necesitan alisarse, la plancha de vapor ha evolucionado para seguir siendo una pieza clave en nuestro hogar.
1: A diferencia de las tradicionales planchas secas, las de vapor requieren menos esfuerzo y reducen el riesgo de dañar tejidos como el algodón, lino, mezclilla o poliéster.
0: En su interior cuentan con un depósito de agua que al calentarse libera vapor a través de los orificios ubicados en la suela. La combinación de calor y humedad suaviza las fibras de tela, lo que permite que se estiren y recuperen su forma original.
1: Además, en la actualidad existen algunas que cuentan con tecnología anti-sarro, golpe de vapor para arrugas difíciles y funciones verticales para alisar sin una tabla de planchado.
0: Para que tu compra sea inteligente y elijas una aliada que mantenga tu ropa en óptimas condiciones, realizamos un estudio de calidad en el que se pusieron a prueba algunas planchas de vapor.
2: En este estudio de calidad de planchas analizamos 23 modelos de planchas de 11 marcas distintas.
1: Para garantizar tu seguridad y el cuidado de tu economía, el laboratorio verificó la resistencia del cable a las altas temperaturas, el consumo eléctrico y que ninguna plancha presentara escurrimientos o calentamiento en las zonas que tocas con las manos.
0: También pusimos a prueba su desempeño, qué tan rápido calientan, qué tan bien distribuyen el calor en la suela y, por supuesto, su capacidad real para desarrugar distintos tipos de tela.
1: La buena noticia es que todos los modelos analizados son seguros para usarse en casa. Además, 6 modelos obtuvieron la máxima calificación en su desempeño general. Hablamos de equipos de Black & Decker, Advio Home, Hamilton Beach, Koblenz, Taurus y Tefal.
0: Si planchas con el tiempo contado antes de salir al trabajo, considera esto. 3 modelos de la marca Rowenta y uno de Tefal fueron los que más tardaron en alcanzar su temperatura máxima.
1: Y hablando de temperatura, el control del calor es clave para no arruinar tus prendas. En nuestras pruebas, un modelo de Oster y uno de Rowenta no lograron distribuir la temperatura de manera uniforme en toda la suela.
0: También deberás tener cuidado al planchar telas delicadas con un modelo de Black & Decker, Chi, Mainstays, Oster y 2 modelos de Hamilton Beach, ya que presentaron variaciones térmicas importantes al cambiar sus ajustes de calor.
1: Además, toma en cuenta que un modelo de Hamilton Beach y las versiones Etna y Sakura Steam de Taurus requieren más pasadas para quitar las arrugas.
0: Y mucha atención al etiquetado, ya que 20 de 23 modelos analizados incumplen la norma oficial mexicana. Esto porque no presentan la información comercial completa en sus empaques, instructivos o garantías. Revisa muy bien lo que compras.
1: Un detalle que llamó mucho nuestra atención es cómo se relaciona el precio con la calidad. A veces creemos que invertir más garantiza el mejor equipo, pero comparar opciones nos puede dar grandes sorpresas.
0: Por ejemplo, en el mercado puedes encontrar un modelo de Rowenta y uno de Chi que rebasan los $2,000, obteniendo en el laboratorio calificaciones de bueno y muy bueno.
1: Mientras que, por el lado de las opciones más económicas, un modelo de Taurus y otro de Black & Decker, que rondan los $300, alcanzaron la excelencia en su desempeño.
0: Al final, la mejor plancha no es necesariamente la más costosa o la de diseño más llamativo, sino aquella que se adapta a tu ritmo de vida. Cuida tus prendas favoritas y se ajusta a tu presupuesto.
2: La información completa de este estudio de calidad la puedes revisar en la Revista del Consumidor en su versión digital y su versión impresa.
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0: Bienvenidas y bienvenidos a un domingo más de La Hora Nacional. Yo soy Leos y como siempre está conmigo mi querido Cha.
1: Mi querida Leos, qué gusto estar con todos y todas ustedes.
0: Hoy tendremos un tutorial para que paso a paso puedan sacar su acta de nacimiento por internet.
1: Les diremos cómo pueden consultar sus semanas cotizadas en el IMSS.
0: Vamos a recordar cuándo se formó el primer Congreso Nacional de Obreras y Campesinas en 1931.
1: Y hablaremos del Día de la Nación Pluricultural.
0: Todo esto acompañado por la danza de los estudiantes de la Escuela Nacional Preparatoria número 6.
1: Recuerden que nos pueden escribir en La Hora Nacional Oficial. Estamos en YouTube, Facebook, Instagram, X y también en el número 55-3483-4239, 55-3483-4239 y en el correo lahoranacional@segov.gov.mx.
0: Ahora los trámites son más sencillos porque se pueden hacer de manera digital. Por ejemplo, si necesitas una copia certificada de tu acta de nacimiento, ya no necesariamente tienes que ir a una oficina del registro civil.
1: Entras a www.gov.mx/actas, seleccionas el acta de nacimiento, proporcionas los datos solicitados y haces el pago correspondiente y se descarga el documento muy fácilmente.
0: Vamos a ver y escuchar un tutorial para poder hacer este trámite paso a paso.
2: ¿Sabías que hoy puedes obtener tu acta certificada en minutos? Inclusive puedes obtenerla desde tu celular. ¿Cómo se realiza este trámite? Lo primero, los requisitos indispensables. Tu cuenta Yave MX. Si aún no tienes tu cuenta, créala gratis en yave.gob.mx con tu CUR, un correo electrónico y tu número celular. Una tarjeta de crédito o débito para el pago en línea. Ahora vayamos al paso a paso. Ingresa al portal oficial miregistrocivil.gob.mx. Elige acta de nacimiento en línea y haz clic en iniciar trámite. Inicia sesión con tu Yave MX. Busca tu registro con tu CURP o con tus datos personales. Revisa la vista previa, verifica nombre, fecha, lugar de nacimiento y datos de tus familiares antes de pagar. Realiza el pago con tarjeta o con línea de captura. Y listo, ya puedes descargar tu acta en formato PDF directo en tu celular o computadora. Ahora bien, ¿y qué pasa si en esta vista previa encuentras un error, una letra de más en tu apellido, una fecha equivocada? No pagues todavía. Primero, solicita la modificación. En el mismo portal, entra al apartado Captura, Corrección y Aclaración de Actas. Ahí encontrarás dos opciones. La opción 1, Corrección de Registro de Acta. Úsala cuando el acta en papel está bien, pero el sistema muestra un dato diferente porque se capturó mal al digitalizarla. Opción 2. Aclaración administrativa de acta. Úsala cuando el error viene en el acta misma y necesitas comprobar el dato correcto con otros documentos. Para cualquiera de las siguientes dos necesitas tu cuenta Yave MX, tu identificación oficial vigente, INE, pasaporte, cédula profesional, cartilla militar o licencia de conducir. Los documentos que comprueben el dato correcto, todo en formato PDF o en fotografía. Puedes tomar la imagen con tu celular, siempre que sea clara y legible. Haces clic en iniciar trámite, capturas la información, subes tus archivos y envías la solicitud. Ojo, guarda tu número de folio. Con él consultarás el avance de tu trámite. Y la respuesta llega aproximadamente en 5 días. Así de fácil obtienes tu acta de nacimiento. Hasta la próxima.
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1: En la historia de México, las mujeres han sido protagonistas de las luchas por los derechos laborales. A principios del siglo XX, obreras y campesinas empezaron a unirse para hacer visibles sus demandas y participar de manera activa en la transformación del país.
0: En 1931 se formó el primer Congreso Nacional de Obreras y Campesinas, un espacio que reunió a mujeres de distintos sectores para discutir sobre sus condiciones de vida y trabajo y sobre los derechos que buscaban obtener.
5: El primer Congreso Nacional de Obreras y Campesinas, celebrado en la Ciudad de México del 1 al 5 de octubre de 1931, fue impulsado por el PNR, Partido Nacional Revolucionario. Ahí se debatieron diversas problemáticas que afectaban a obreras y campesinas: las condiciones laborales, el acceso a la educación, la organización política de las mujeres, la protección de la infancia y la atención a la salud. Durante el Congreso se expresaron dos posiciones políticas que mantuvieron un debate constante. Por un lado, mujeres pertenecientes a organizaciones vinculadas al PNR, como Florinda Lazos León, Edelmira Rojas y Elvia Carrillo Puerto, quienes planteaban la necesidad de crear una organización exclusivamente femenina, enfocada a la resolución de los problemas de las mujeres. Por otro lado, mujeres que militaban en el Partido Comunista Mexicano, entre ellas María del Refugio Cuca García, Consuelo Uranga y Concha Michel, quienes consideraban que separar la lucha de las mujeres de la lucha general de la clase trabajadora podía romper la unidad obrera. Por ello, proponían poner un mayor énfasis en las condiciones económicas y laborales de las mujeres y mantener su organización dentro de los sindicatos y espacios mixtos. Aunque el debate entre ambos grupos no desapareció,

0: campesinas en 1933 y el tercero, celebrado en Guadalajara en 1934. Estos encuentros contribuyeron a la creación del Frente Único Pro Derechos de la Mujer en 1935, una organización que reunió a mujeres de diversas tendencias políticas, impulsó la discusión pública sobre sus derechos y fue fundamental en la conquista del sufragio femenino.
1: Hoy estamos con una maestra que lleva décadas formando generaciones de jóvenes en la danza regional mexicana. Su historia comenzó desde muy joven como bailarina y después como docente. Y desde 1980 ha acompañado a estudiantes de la Escuela Nacional Preparatoria, particularmente del plantel 6 Antonio Caso. Estamos con la maestra Graciela Heréndira López Garduño, mejor conocida como la maestra Chelita. Bienvenida a la Radio Nacional, qué gusto tenerla por acá.
2: A sus órdenes, el gusto es para mí, para nosotros, tenerlos aquí en esta, su casa, la preparatoria 6.
1: Al contrario, maestra, fíjese que yo conozco esta prepa porque también soy sureño y también tomé clases de baile regional.
2: No me diga.
1: Sí, y al principio decía, ay no, a mí me gusta el rock, me gustan otras cosas, pero cuando me puse el traje, cuando me puse el sombrero, pero cuando me puse toda la parafernalia, cambió inmediatamente mi visión de las cosas. Siento que en la danza regional uno aprende mucho de costumbres, de nuestro país, de las diferentes regiones. ¿Usted cómo lo ve a través de sus ojos y los de sus alumnos?
2: Como usted lo menciona, llegan a lo mejor los alumnos muy renuentes a aceptar estar en esta clase o pensando quizá que no se van a divertir, pero pasa todo lo contrario. Con el transcurso de las clases, poco a poco se van no solamente tomándole el gusto, sino llegan a realmente apasionarse por estar practicando la danza. Ya no les basta solamente la hora de clase, sino se toman sus tiempos en los pasillos donde pueden para practicar. Y hasta que algunos llegan a querer estudiar la danza ya de manera profesional. Y también es muy importante, yo creo, esta que menciona de lo que es ellos sentir realmente la esencia del mexicano, del valor de las tradiciones y todo lo que conlleva.
1: Claro, porque además México es un país muy diverso en muchos aspectos y siento que la música y por lo tanto la danza es muy distinta a lo que conocemos del norte de nuestro país, a lo que pasa en el sur, y es lo que platicábamos ahorita, que hay que de alguna manera, además de aprender la parte técnica, los pasos, está la otra parte que hace que estos bailables y que esta música nazca.
2: Que los identifica como mexicanos, que sientan realmente ese amor por nuestras tradiciones, que no solamente es la danza, sino que involucra tantas cosas y que son tan diversas, ¿verdad? Como es el norte tan diverso al sur y tan rico al revés en contrastes. No es lo mismo un conjunto norteño que uno de huasteco, que uno...
1: Ni el baile, ¿no? Uno es más pegadito, baile. El otro tiene más...
2: No, pues cosa, en Veracruz a eso permite, que por un lado es el son jarocho y por el otro es el contacto, el danzón tan rico y tan expresivo también, de alguna manera. Pero sí hay una gran diversidad. En el sur que tenemos, también en el sureste, las jaranas, la trova yucateca, y con ello sus comidas, sus trajes, sus tradiciones de cada uno, también que convergen, como ahora que se nos avecina el Día de Muertos, que todos decimos como México, ya como representando esa gran tradición de Día de Muertos, y sin embargo, tan especial en cada rincón de nuestra República. Como viene en el, ahora se ha hecho también muy famoso el Xantolo.
1: ¿Qué es el Xantolo, maestra?
2: Pues igual es la celebración de Día de Muertos, pero en la Huasteca.
1: ¿Qué particularidades tiene este Xantolo?
2: Es como más místico. Ahí es mucha danza realmente muy tradicional, pero muy comunitaria también. Y luego lo que son sus comidas, muy importante, ¿no? De que usan en la Huasteca.
1: Importantísimo.
2: Claro, claro, uno no puede decir México sin sus comidas.
1: Claro.
2: También tan diversas de acuerdo a los estados.
1: Maestra, ¿usted se especializa en algún tipo de baile de nuestro país o va enseñando a sus alumnos un poquito de cada uno y ya eventualmente ellos, como nos platicaba hace rato, se van a especializar en alguno?
2: Yo creo que sí es un poquito de cada uno. A mí me gusta, por ejemplo, sí mucho el zapateado, el huapango, los sones de Jalisco, las polcas del norte, lo que decimos de la diversidad, pero yo trato de que sí sea un poquito de cada uno, y empezando con lo que es más accesible para ellos, por la música, por lo fácil del baile, que son las polcas.
1: ¿Y cómo podemos hacer para que más jóvenes, más alumnos, más maestros se acerquen a estos bailes, a estas danzas y no se pierdan estas tradiciones?
2: Pues aquí

0: la Escuela Nacional Preparatoria tiene dentro de su doctrina, que es tan importante, la formación integral. Gracias a este espacio que nos da la Escuela Nacional Preparatoria con sus actividades estéticas, es como se van formando estas generaciones. Ellos aquí tienen la posibilidad de elegir entre el teatro, la música, las artes plásticas y la danza. Y dentro de la danza tenemos la danza contemporánea, danza española y la danza regional mexicana. Aquí no es un taller, es realmente se le da la categoría y la importancia de materias. Una materia que deben de cursar obligatoriamente y que pueden llegar a reprobar o a no salir de la preparatoria o llegar a un extraordinario si no la cursan. Pero...
1: ¿Ya oyeron, Abusados.
0: Pero dentro de eso ahí es donde está la importancia de que ellos eligen libremente a qué materia van a inscribirse. Ellos decidieron inscribirse a danza regional y a través de la práctica es como se van enamorando, no solamente enamorando, sino apasionando de la actividad. Pero gracias en mucho a que la Escuela Nacional Preparatoria nos permite esta ventaja de darles estas materias.
1: Claro, y que ellos llegaron aquí de manera voluntaria, eso es importantísimo, no están obligados a aprenderla, ¿no? Es algo que les nació, algo pasó en su vida que dijeron, yo me voy a meter a la clase con la maestra Chelita.
0: Bueno, quizá no por nombre, pero sí por la actividad. Y sí, con el tiempo le toman gran cariño a la materia, a lo que significa como mexicanos, que realmente los identifica y el valor que le da, ¿no? Que de alguna manera preserva nuestra cultura.
1: Maestra, le agradecemos muchísimo esta plática para todas las personas que nos acompañan este domingo en la Hora Nacional. Chicos, muchas gracias. Se ven increíbles y ya los queremos ver bailar, maestra.
0: Ah, encantada de que los vean y ellos felices de tenerlos aquí y de que puedan mostrar su aprendizaje.
1: Perfecto. Muchísimas gracias, maestra Chelita.
0: Gracias.
2: Y para continuar este recorrido por la música y la danza, escucharemos el Chaverán con el Ballet de Danza Regional Mexicana del Plantel 6, Antonio Caso.

0: Ya llegó la Chilanguía y si estás buscando qué hacer en la Ciudad de México durante la semana del 12 de octubre, pues fíjense, hay teatro, danza, música, libros y hasta alebrijes monumentales.
1: Wow.
0: Todo para que puedan armar su plan.
2: Bueno, si lo tuyo es la literatura, del 9 al 18 de octubre está la Feria Internacional del Libro del Zócalo, con presentaciones de libros, pláticas, actividades y mucha música. Durante esta semana habrá programación en distintos foros de la feria, así que puedes darte una vuelta por el centro histórico y de paso encontrarte una nueva lectura.
0: El viernes 16 de octubre el Centro Cultural del Bosque recibe a la coreógrafa francesa Leila K. con Maldon. Esta es una pieza de danza contemporánea interpretada por 5 bailarinas que exploran distintas identidades, memorias y formas de habitar el cuerpo.
2: Y el sábado 17 de octubre toca sacar el celular para tomar muchas fotos porque llega el desfile de alebrijes monumentales. El recorrido empieza a las 12 del día en el Zócalo.
0: Y para platicarnos de esta tradición, hoy nos acompaña Emilio Ortiz, que es el responsable del área de comunicación social del Museo de Arte Popular. Muy bienvenido a la Hora Nacional, gracias por acompañarnos,
3: Emilio. No, al contrario, Leos.
0: Oiga, platícanos un poquito de cómo pasaron los alebrijes a ser solamente estas criaturas fantásticas que de repente se veían a convertirse en uno de los símbolos más reconocibles del arte mexicano.
3: He de platicarles que esta historia comienza en 2007. Se le llamaba La Noche de los Alebrijes porque inicialmente estaba planeado para hacerse de noche, pero en esta primera edición nos dimos cuenta que ya en la noche el público no podía disfrutar. Entonces, al año siguiente ya se hace de día. A partir de las 12 del día surge este desfile que parte del Zócalo y así ha sido durante 17 años continuos del desfile y concurso, porque además es un concurso de alebrijes monumentales. Y a partir de ese momento se convierte en una tradición, en un mega espectáculo que ha sido admirado. Si sumamos todas las ediciones, son, yo me atrevo a decir, por cuentas que llevamos edición tras edición, unos 20 millones de personas que lo han visto. Hoy en día vienen de otras partes de la República, incluso de diversas partes del mundo, y este año tenemos alrededor de 200 alebrijes que van a desfilar.
0: Emilio, ¿cuáles son los premios del concurso?
3: Mira, los premios del concurso es 70, 50 y 40 mil pesos para los tres primeros lugares y son 11 menciones honoríficas de 10 mil pesos cada una. Está abierta la invitación para todos. Es una fiesta popular, al igual que los monumentales.
2: Igual que el museo.
3: Y el museo mismo, ¿no? Que uno de los objetivos es precisamente preservar las tradiciones, la cultura. Y bueno, pues invitamos a todo el público de la Hora Nacional para que nos acompañen el sábado 17 a partir de las 12 del día. Parten los alebrijes monumentales hacia la columna de Independencia. Los esperamos.
2: Ahí estaremos.
0: Ahí vamos a estar, cómo no. Y cerramos esta chilanguía con una historia que seguramente muchos conocen, pero que aquí vamos a ver desde otra perspectiva. En la capilla gótica del Instituto Cultural Helénico, la Infinita Compañía presenta Frankenstein, una adaptación de la novela de Mary Shelley bajo la dirección y coreografía de Rodrigo González.
2: Y está aquí con nosotros en La Hora Nacional la actriz y bailarina Pamela Grimaldo para hablar de esta puesta en escena. Pamela, bienvenida a La Hora Nacional.
4: Muchas gracias.
2: Oye, yo quería preguntarte, pues estamos hablando de qué es teatro y danza. No me imagino al monstruo ahí, ¿qué pasa? ¿No?
4: Se
2: me
4: hace una cosa increíble.
2: Sí, claro.
4: Lo que hace la danza contemporánea es abrazar la propuesta desde la no palabra. Entonces, vemos toda la emoción dentro del cuerpo y eso es lo que sostiene básicamente la obra. Además de que el público está muy, muy cerca de nosotros, entonces puede ver absolutamente todo, ¿no? En cuestión de coreografía, que es coreografía y dirección de Rodrigo González, obviamente hay movimientos, obviamente hay saltos, piernas, ¿no? Todo lo que también abarca la danza como disciplina, pero también hay muchas escenas en las que solamente la emocionalidad sostiene lo que está sucediendo, ¿no? Y ese también es un gran reto, cómo transmitir esta historia sin usar ninguna palabra.
0: ¿Por qué eligieron Frankenstein? Que es justo como dice el Cha, no es lo que necesariamente te imaginas como para danza.
4: Bueno, yo creo que la obra está mucho más apegada a la novela que a todas las interpretaciones cinematográficas que ha habido de Frankenstein. Y la novela en realidad es muy interesante, ¿no? Hay tantos análisis, hay tantas perspectivas, pero la ambientación de esta obscuridad o este recogimiento humano creo que es una de las cosas que la danza contemporánea además combina muy bien en escena. Somos como un poco magos en ese sentido de introspección hacia el ser humano. Y entonces esta novela pues es lo que hace, ¿no? Nos muestra una criatura en su indefensión al inicio pero que además tiene una inocencia, ¿no? Hay una cosa pueril y que de pronto al encontrarse con la humanidad empieza a descubrir que no todo es luz. Y eso creo que también es una cuestión que ahora es importante poner en escena.
2: Totalmente.
0: ¿En dónde, hasta cuándo y en qué horarios podemos ver esta puesta en escena entonces?
4: ¿En dónde? En la Capilla Gótica del Centro Cultural Helénico.
2: En el sur de la ciudad.
4: En el sur de la ciudad, de jueves a domingo, jueves y viernes a las 8, sábado a las 7 y el domingo a las 6 de la tarde.
2: Muy bien, perfecto. Pues muchísimas gracias, Pamela.
4: Gracias.
2: Nos vemos en el teatro. Y así llegamos al final de nuestra Chilanguía. Ya tienes algunas opciones para salir, conocer nuevos escenarios y aprovechar la enorme oferta cultural que tiene la increíble Ciudad de México.
1: Yunani Ñudavi, ya Chimbulito, Kuna Kuntiana Yotena, la hora nacional. Somos Ñudavi, les vamos a presentar la canción del Chimbulito y estamos en la hora nacional.

0: Guillermo Bonfil Batalla, antropólogo mexicano que dedicó gran parte de su trabajo a reconocer la riqueza de los pueblos originarios de México, decía lo siguiente: nuestra diversidad cultural no pertenece solamente al pasado, es parte de lo que somos hoy.
1: México es muchas voces, muchas lenguas, muchas historias y muchas formas de ver el mundo. Es una nación pluricultural que se construye todos los días.
0: Antes de irnos a una pausa, queremos aprovechar para mandar saludos a las personas que nos escuchan cada domingo. Un abrazo para Alicia BFG en Torreón, Coahuila, a José Luis Hernández Álvarez y a Gerardo Domínguez.
1: También a Mariana López de Morelia, a Carlos Hernández de Acapulco, a Sofía Ramírez de la Ciudad de México y a Roberto Martínez.
0: También a Edgar Benet Bucio, Yadira Elías de Nezahualcóyotl, Vanessa Guerra de Sinaloa y a todas las personas que cada semana nos hacen favor de acompañarnos aquí en La Hora Nacional. Muchas gracias por estar con nosotros.
1: Recuerden que nos encuentran como La Hora Nacional Oficial en YouTube, Facebook, Instagram, TikTok, X y en el número 55 34 83 42 39. También nos pueden mandar un correo electrónico a lahoranacional@segob.gob.mx.
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5: Son las 10 con 30 minutos.
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5: 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Son las 10 con 31 minutos.
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1: ¿Qué tal? Muy buenas noches. Bienvenidos a una emisión más de Zacatecas en la Hora Nacional. Y antes de iniciar nuestro recorrido al centro norte de nuestro estado, al municipio de Cañitas de Felipe Pescador, escucharemos al maestro Manuel González Ramírez, cronista de la ciudad de Zacatecas, que en esta ocasión nos comparte un segundo homenaje perenne al maestro Manuel M. Ponce, esto en el estado de Aguascalientes, en donde se realizó un homenaje a unos meses del fallecimiento del compositor en el año de 1948. Conoceremos algunos detalles sobre el vínculo del compositor fresnillense con el estado vecino de Aguascalientes.
2: Homenaje a Manuel M. Ponce en Aguascalientes. En una emisión anterior, les compartí una reseña del homenaje perenne que se le tributó al compositor y zacatecano universal, el maestro Manuel M. Ponce, en el Palacio de Bellas Artes de México. La sala de conciertos de este edificio emblemático lleva su nombre y su música fue interpretada en la solemne inauguración que tuvo lugar aquel lejano 29 de septiembre de 1934. Esta noche les hablaré de otro homenaje perenne que este ilustre compositor zacatecano recibió, pero ahora en la hermana ciudad de Aguascalientes, en la Plaza de la Patria, es decir, en la antes llamada Plaza de Armas, que es el centro de la vida de la ciudad de Aguascalientes y ha sido testigo de los cambios históricos. En el centro de la plaza se encuentra ubicada la Excedra, un monumento erigido en 1808 en honor al rey Carlos IV de España. En lo alto de la columna se pretendía colocar su busto, pero en su lugar se situó el de su hijo Fernando VII, según las consejas populares, mismo que fue retirado en 1821, después de consumarse la independencia de México. Unas décadas más tarde, en 1887, bajo las órdenes del gobernador Francisco G. Ornedo, se construyó un kiosco. Sin embargo, en 1949, la plaza sufrió los cambios que la dejaron como se ve actualmente. En ese mismo periodo se rediseñó la fuente que fue dedicada a Manuel M. Ponce, destacado músico y compositor mexicano, nacido en Fresnillo, Zacatecas. Esta fuente está adosada a la parte posterior del Monumento a la Patria y con letras de gran tamaño sobre la cantera aparece la inscripción Aguascalientes a Manuel M. Ponce. Este homenaje tuvo lugar a tan solo unos meses del fallecimiento del compositor, quien había encaminado sus primeros pasos a la inmortalidad, aquel 24 de abril de 1948, a la edad de 65 años, y es uno de los primeros homenajes póstumos que se le rindieron. Para finales de 1968 se hicieron mejoras a la fuente dedicada al maestro Manuel M. Ponce. La obra fue inaugurada el 30 de diciembre de 1968 y para esa ocasión se colocó un busto del artista en la parte central de la fuente. Ese retrato escultórico estuvo originalmente en el emblemático Jardín San Marcos y fue trasladado y colocado en el lugar donde ahora podemos admirarlo. Y es aquí donde es importante formularnos una pregunta. ¿Por qué Aguascalientes le hizo este homenaje especial a este zacatecano universal? Manuel M. Ponce consideraba a Aguascalientes su patria chica porque ahí vivió desde que tenía apenas un mes y medio de nacido y hasta los 15 años. Aunque nació en Fresnillo, Zacatecas, el 8 de diciembre de 1882, sus principales vínculos con la entidad son los siguientes. Llegó a Aguascalientes en 1883, A muy temprana edad aprendió piano gracias a su hermana Josefina y a los 9 años compuso su primera obra pianística. En 1892 ingresó al coro del Templo de San Diego y para 1898 se convirtió en el organista del mismo recinto. Durante su juventud en Aguascalientes escuchó cantar a la ciega Sebastiana Rodríguez en ferias y pueblos de la región, una experiencia clave que nutrió su amor por la música tradicional mexicana. El Instituto Cultural de Aguascalientes resguarda parte del Fondo Manuel M. Ponce, una valiosa colección de su archivo familiar, partituras y álbumes fotográficos. La ciudad cuenta con la Escuela de Música Manuel M. Ponce, un busto conmemorativo en la Plaza de la Patria detrás de la Excedra, como ya lo hemos venido reseñando, y también se llevan a cabo diversas actividades culturales en su honor de manera permanente. Así como nosotros en Zacatecas hemos adoptado personajes que nacieron en otras entidades, pero que hicieron historia aquí, como por ejemplo el veracruzano José González Echeverría, así Aguascalientes hizo lo propio con 2 zacatecanos ilustres que vivieron en ese estado, el maestro Manuel M. Ponce y el poeta Ramón López Velarde, y eso es digno de agradecerse.

Hay pueblos que nacen junto a un río, otros alrededor de una mina, una hacienda o un camino. Y hay pueblos cuya historia parece estar escrita sobre los rieles del ferrocarril. Este es el caso de Cañitas de Felipe Pescador, un municipio zacatecano que nació entre el esfuerzo de sus habitantes, el trabajo del campo y el silbato de las locomotoras. Hoy, en Zacatecas en la Hora Nacional, viajamos al centro norte de nuestro estado para conocer la historia, la identidad y las tradiciones de esta tierra de hombres y mujeres que han sabido convertir su memoria en orgullo. Mucho antes de que existiera la ciudad que hoy conocemos como Cañitas de Felipe Pescador, esta región formaba parte de un territorio de haciendas, ranchos y caminos que atravesaban el paisaje semidesértico zacatecano. Entre las referencias históricas aparecen las haciendas de Guadalupe de las Corrientes y La Salada, cuyos terrenos serían fundamentales para el establecimiento de la población moderna. La historia de la actual Cañitas también tiene antecedentes más antiguos. Documentos y tradiciones locales han relacionado la presencia de antiguos pobladores indígenas con esta región. Sin embargo, algunos de estos relatos forman parte de la tradición histórica local y deben distinguirse de los datos documentales plenamente comprobados. Y entonces llegó el ferrocarril. A principios del siglo XX, el país vivía grandes transformaciones. En Zacatecas, el ferrocarril comenzó a modificar profundamente la vida de numerosas comunidades y Cañitas no sería la excepción. Hacia 1917 y 1918 comenzaron las obras ferroviarias que darían forma a la nueva población. La llegada de trabajadores y familias hizo crecer el asentamiento, que sería conocido inicialmente como Empalme Cañitas. El nombre tenía una razón muy concreta. En este punto se encontraba la conexión de la línea ferroviaria principal con el ramal que comunicaba hacia Durango. El ferrocarril no solamente trajo locomotoras, trajo empleos, comercio, movimiento de personas, nuevas costumbres y oportunidades. Escuchemos al cronista del municipio, Abad Sánchez, con los antecedentes históricos del municipio.

0: Cañitas en un 12 de octubre de 1918. La modernidad del ferrocarril fue quien llevó la bandera de la creación de nuestra población. Más adelante dio origen a hoteles, cines, cantinas, dulces, gorditas, birria, pero sobre todo la estación ferrocarrilera ubicada en el kilómetro 816 y que contaba con máquinas que recorrían desde Río Grande a Cañitas y viceversa, con los números 503 y 569, y que hoy en día es nuestro orgullo. Y decir que es aquí donde se abrieron las puertas al norte de nuestro país, vía Paso del Norte y Ciudad Juárez. Si bien el proyecto de la estación estaba desde 1906, pero los movimientos en contra del régimen porfirista habían atrasado dicho propósito, y en vista de las interrumpidas obras en líneas y demás propiedades destinadas a la explotación ferrocarrilera, la junta directiva consideraba suspender trabajos, ya que algunos empleados quedaban aislados por largas jornadas, además de interrumpirse la comunicación. Entre otros casos, fue tarea difícil localizar tanto a trabajadores como recabar documentos. Según la descripción del informe anual de 1917, los trabajos de construcción de la línea de Durango a Cañitas habían sido preparados desde febrero, pero comenzados hasta el día 5 de marzo de 1917, en el extremo de Cañitas. Proyecto que más adelante se llamó Estación Felipe Pescador y dio origen a una población que, a pesar de las adversidades, ha permanecido, primero conocido como Empalme Cañitas, segundo como Congregación Municipal de Cañitas y tercero Municipio de Cañitas de Felipe Pescador. El 6 de enero de 1915 se giró aquel decreto y resoluciones que expedía y hacía beneficio a los campesinos, obreros y demás grupos sociales empobrecidos que veían cumplidos sus anhelos de lucha, es decir, el reparto de las haciendas, viendo nacer a nuevas poblaciones como parte de la lucha reivindicadora para la dotación de tierras. Este hecho fue factor decisivo para que los rumores no se hicieran esperar por los alrededores y habitantes del Porvenir y de Cañitas. Según platicaban habitantes de aquellas demarcaciones, los murmullos versaban sobre la creación de una nueva población debido a dos factores. El primero fue el traslado de la estación de La Colorada del kilómetro 531 al kilómetro 814, a la nueva población que se llamaría Empalme Cañitas, debido al ramal que uniría con Durango. Y el segundo, la creación del ejido, como parte de ese proceso legislativo que dejó la revolución iniciada allá en el año de 1910 y que en la década de la reforma constitucional de 1917 surgieron nuevas propuestas en beneficio del pueblo mexicano. Si bien los trabajos ferroviarios en la recién población iniciaron el 5 de marzo, pero 5 meses después, un 15 de julio de 1917, el día llegó. Empezaron a llegar autoridades gubernamentales a este lugar. La algarabía era visible. Sale el primer tren de Cañitas, abordando las vías hacia Durango. El primer silbido se dejaba escuchar. Estos acontecimientos fueron el preámbulo para que los habitantes de Cañitas y del Porvenir decidieran que el 1 de junio de 1918 se trasladarían a este lugar y se establecieron entre nopaleras. El arribo de habitantes fue visible, desde pueblos vecinos hasta ciudades cercanas y no tan cercanas, pero fue muy común empezar a verse ese tipo de personas. Si le sumamos que se habían expropiado 29 hectáreas de la Hacienda de la Salada, propiedad de la señorita María Lanugo Ortiz, el proyecto fue muy prometedor. Habían transcurrido 134 días desde el arribo de los primeros habitantes hasta que un 12 de octubre del mismo año se declaró como fecha oficial de fundación de la nueva población denominada Empalme Cañitas. 103 años de un pueblo ferrocarrilero que nunca ha dejado de serlo, porque lo que se vivió y aprendió jamás, jamás, muy difícil se olvida. Y eso es importante, porque conservamos el más preciado estado del brillo de lo que fue y es el ferrocarril, los ojos alegres ante el silbato del tren que se despide entre viajeros, familiares y extraños que van de una travesía larga que nos comunica con el resto del país. Gracias al ferrocarril, la multitud de viajeros, vendedores de gorditas, enchiladas, etcétera, de los gritos musicales que sonaban plácidamente en los oídos de los transeúntes y uno que otro ojo picaresco, capaz de retener en su memoria el estímulo sonriente del ruido de la rueda sobre los rieles, y el inolvidable silbido largo, largo como un oído de un lobo, que nos motivaba a correr para ver llegar el tren entre el polvo y el humo que se entrelazaba con nuestra piel. Y así es, Cañitas, este 12 de octubre. ¡Felicidades!
1: Y este municipio también es rico en tradición oral. Escuchemos el siguiente relato con Selene Salas.
2: Se dice que desde los años 60, una mujer deambula por las principales calles del pueblo y se dirige hacia la estación ferrocarrilera. Usa un vestido que le llega hasta las rodillas, que es ancho y completamente blanco. Su cabello es largo. Cuando se llega a la medianoche, sale por las calles y con su presencia aparece también un viento frío. Las personas que la han visto comentan que solamente se detiene un instante y sigue su camino, pero nunca han logrado verle el rostro. Dicen que al saludarla jamás contesta. La identidad de la misteriosa mujer nunca se ha revelado, pero hay quienes dicen que es una mujer desesperada en busca de su marido. Otros afirman que por buscar a su familia nunca logró tomar el tren de pasajeros y su alma se quedó en este lugar, pero que tiene siempre la intención de llegar a su destino. Nadie sabe la verdad, pero lo que es cierto es que sigue apareciéndose durante las noches nubladas.

0: El baile del Mexicapán, a 80 años de su estreno. En septiembre de 1946 se notificó de la visita en Zacatecas del presidente de la República, Manuel Ávila Camacho. El gobierno del estado, encabezado por el señor Leobardo Reynoso, encomendó a la Escuela Normal la organización de una velada artística. Luis de la Fuente García, director de la Escuela Normal, ideó la creación de un baile típico de nuestra ciudad. Pensaron en el baile anual del barrio de Mexicapán, el cual se celebraba el 2 de febrero al culminar las festividades de Nuestra Señora de la Candelaria. En ese entonces se convocó a Julio Salinas, Agustín Díaz Lorc y Cleofas de la Rosa. Seleccionaron las melodías que más se bailaban desde el siglo XIX en los barrios mineros de la capital. La Jesusa, Polka, la Varsoviana, Mazurka, el Diablo Verde, Galopa y Barretero, el Chotis. Creación esta última de don Emeterio Fragoso. La coreografía estuvo a cargo de Julio Salinas. La escenografía y vestuario fueron diseños de Agustín Díaz Lorc. Los trajes de hombres y mujeres fueron elaborados por la señora María Dolores Ortega García. El 8 de octubre de 1946, a las 20 horas, abarrotado el Teatro Calderón con la presencia del presidente de la República y el gobernador, se realizó el estreno. El grupo de danza de la Normal estuvo integrado por Guillermina González Reynoso y Elio Villa Rodríguez, Lilia de la Fuente Arcos y Miguel Romero Loera, Josefina del Real y Enrique Núñez, Teresa Moreno y Antonio Vázquez Flores, María Contreras Escobedo y Amado Domínguez Escañuela, María del Carmen Ríos y Antonio Maldonado Rodríguez. En el estreno, el conjunto musical de cuerdas y piano estuvo integrado por Alejandro Medina, Félix Lomas, Crispín Castillo, Manuel Espinosa, José Orozco, José Montellano y don Cleofas de la Rosa. En 1950, Marcelino González y Marcos Fragoso le agregaron dos melodías, La Botella, un jarabe, y Las Barrancas, un vals, además de la poesía El Baile del Mexicapán, de Severo Amador, cambiando también la música de cuerdas por la de tamborazo. El Baile de Mexicapán representa una evolución continua en sus pasos, secuencias, coreografías y vestuarios, producto de la creatividad de los maestros de danza. Merecen reconocimiento todos ellos. En el año de 2009 se presenta Zacatecas como estado invitado en el Festival Internacional Cervantino, donde se estrena El Baile de Mexicapán con la Banda Sinfónica del Estado y la Compañía de Danza Folclórica Zacatecas. Esta información fue facilitada por Salvador Díaz Sánchez, adaptada y actualizada por el maestro César Lara Bañuelos, director de la Compañía de Danza Folclórica Zacatecas, a quien escucharemos a continuación.
1: Ya en otro documento les había comentado que el barrio de Mexicapán sobresalía por su famoso baile anual que tenía lugar la noche del 2 de febrero al culminar las festividades de Nuestra Señora de la Candelaria. En esa fiesta era cuando los gallones para zapatear rompían el baile con pasos variados pero ágiles, alegres, graciosos, haciendo evoluciones y caravanas, bailando en parejas, animado principalmente por tres tipos de orquesta, de golpe, por tambora, de cuerdas y de viento, con flautas y cornetines. Los bailes se festejaban con motivos de bodas, bautizos o hasta aniversarios y variaban entre polcas, redobas, mazurcas, cuadrillas y chotises. Ahí se adornaba la sala con cadenas de papeles de colores. El barrio de Mexicapán ha sido motivo de inspiración de músicos, coreógrafos, historiadores y poetas. A su vez, el baile de Mexicapán, como actualmente lo conocemos, está integrado por seis piezas musicales y coreográficas. La Jesusa, polca de Quirino Mendoza. Las Barrancas, vals. La Varsoviana, mazurca. La Botella, jarabe. El Barretero, chotis de don Emeterio Fragoso. El Diablo Verde, polca. Cuando por primera vez se bailó Mexicapán, solamente estaba integrado por 3 melodías. Posteriormente se le agregaron las otras 3, y es así como lo conocemos actualmente. Cada una de las melodías que forman el mosaico de Vamos al Baile de Mexicapán son muy antiguas, pero su integración, titulación coreográfica y su arreglo musical es relativamente reciente, 1947, y se debe a los señores profesores Julio Salinas, maestro de danza, Marcelino González, maestro de educación física, Cleofas de la Rosa, músico, y Marcos Fragoso, músico, que se inspiraron en el poema del vate zacatecano Severo Amador Sandoval. Vamos al Baile de Mexicapán se interpreta sucesivamente con los ritmos de las piezas que lo integran. Un brillante acorde se le agregó para que antecediera a cada parte y subrayara el final del baile. En épocas anteriores, para acompañar tanto aisladamente las melodías que forman este arreglo, así como el Baile de Mexicapán, se empleó música de cuerda, o sea, conjunto típico. Sin embargo, las nuevas generaciones dancísticas han acompañado el baile por varios años con el conjunto popularmente llamado tamborazo, el cual, por los datos de los historiadores, es originario de la región del Cañón de Juchipila. Cabe destacar la reciente grabación musical del Baile de Mexicapán con la Banda Sinfónica del Estado de Zacatecas para la puesta en escena coreográfica La Noche de Zacatecas en el Festival Internacional Cervantino 2009 por la Compañía Estatal de Danza Folclórica de Zacatecas. El profesor Amado Domínguez Escañuela, acerca del Baile de Mexicapán, dice que dicho nombre lo tomaron inspirados de la poesía de Severo Amador, La China Hilaria, además de que Mexicapán es uno de los 5 barrios con que se inició la formación de la ciudad de Zacatecas, los otros 4, Bracho, Chepinque, El Niño y 5 Señores, barrios muy mineros. El diseño del vestuario está basado en las costumbres y el atuendo de los mineros o barreteros de finales del siglo XIX y principios del siglo XX, y que quedó de la siguiente forma. Para el hombre, sombrero de copa muy alta y ala muy ancha, camisa blanca de cuello redondo y manga larga, chaleco de paño y fileteado con espiguilla, pantalón ajustado y con aletón, huarache de 3 agujeros, correa y tapa de cuero. Para la mujer, pelo trenzado, rematando la trenza con listón, blusa blanca bordada, falda con una tira bordada al final de la falda, chomite y fondo, calzado de tacón carreta, alto, arriba del tobillo hasta donde termina la falda. Somos conscientes de la diversidad de opinión y de información acerca del vestuario de Mexicapán, del cual también se comenta que el diseño del vestido, sin que se asemeje del todo con el estilo de vestir de la mujer zacatecana, cobra gran popularidad, ya que el baile ha sido presentado tanto en el estado como en todo el país y en el extranjero, en cine, en televisión, en diferentes medios, pero que actualmente las gentes que han visto el traje y el baile identifican a Zacatecas con este vestido, con el traje regional zacatecano y con nuestra cultura y costumbres. Esta información ha sido tomada de documentos, textos, entrevistas con Samuel García Salinas López, Cuauhtémoc Esparza Sánchez, Elio Villa, Ismael Rodríguez, Amado Domínguez Escañuela, Víctor Miguel Saucedo Rodríguez y Manuel de Jesús Guapo Reyes.
0: Así concluimos una emisión más de Zacatecas en la Hora Nacional. Gracias por su compañía domingo a domingo. Muy buenas noches.
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Son las 11:30. 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

0: El rosario es la oración que nos permite contemplar los principales misterios de la vida de Jesús y de María, y que obtiene innumerables gracias a la Iglesia, a la sociedad, a las familias y a las personas en particular. Es la oración de todos, de los grandes y de los pequeños. Es la práctica de piedad fácil, agradable a María y recomendada por ella misma como medio eficaz para obtener sus gracias. En efecto, el rosario es útil en todas las necesidades de la vida. Se armoniza bien con las demás prácticas de piedad y es de mucho consuelo a la hora de la muerte. La Iglesia ha enriquecido esta práctica con muchas indulgencias. Los papas la han impulsado. Los santos han sido ejemplos de su rezo. Proponte rezar diariamente al menos la tercera parte del rosario. Mucho mejor si puedes rezar dos partes. Y lo óptimo sería rezar los 20 misterios. Proponte también llevar siempre contigo el rosario bendecido y además de rezarlo, propagarlo. Medita cada uno de los misterios, variando de vez en cuando el contenido de la meditación. Al hacer este ejercicio de piedad, pide particularmente la eficacia en el empeño de santificación y gracias para el apostolado.
1: Por la señal de la Santa Cruz, de nuestros enemigos, líbranos, Señor, Dios nuestro. En el nombre del Padre, y del Hijo, y del Espíritu Santo. Amén. Ven, Espíritu Santo, ven por medio de la poderosa intercesión del Inmaculado Corazón de María, tu amadísima esposa. Ven, Espíritu Santo, ven por medio de la poderosa intercesión del Inmaculado Corazón de María, tu amadísima esposa. Ven, Espíritu Santo, ven por medio de la poderosa intercesión del Inmaculado Corazón de María, tu amadísima esposa. Creo en Dios, Padre Todopoderoso, Creador del cielo y de la tierra. Creo en Jesucristo, su único Hijo, nuestro Señor, que fue concebido por obra y gracia del Espíritu Santo. Nació de Santa María Virgen, padeció bajo el poder de Poncio Pilato, fue crucificado, muerto y sepultado, descendió a los infiernos, al tercer día resucitó de entre los muertos, subió a los cielos y está sentado a la derecha de Dios Padre Todopoderoso. Desde allí ha de venir a juzgar a vivos y muertos. Creo en el Espíritu Santo, la Santa Iglesia Católica, la comunión de los santos, el perdón de los pecados, la resurrección de la carne y la vida eterna. Amén. Dios mío, me arrepiento de todo corazón de haberte ofendido, porque eres infinitamente bueno. Perdóname y dame tu gracia para no volverte a ofender. Dios mío, yo creo, adoro, espero y te amo. Te pido perdón por los que no creen, no adoran, no esperan y no te aman. Dios mío, yo creo, adoro, espero y te amo. Te pido perdón por los que no creen, no adoran, no esperan y no te aman. Dios mío, yo creo, adoro, espero y te amo. Te pido perdón por los que no creen, no adoran, no esperan y no te aman. Jesús, es por tu amor, por la conversión de los pecadores y en reparación de los pecados cometidos contra el Inmaculado Corazón de María.
0: Primer misterio gozoso: la encarnación del Hijo de Dios. El ángel dijo a María: concebirás y darás a luz un hijo y le pondrás por nombre Jesús. Y la Virgen dijo al ángel: yo soy la servidora del Señor, que se cumpla en mí lo que has dicho. Del Evangelio de Lucas, capítulo 1, versículos del 26 al 38. Aprendamos y pidamos en este misterio la humildad de María ante el llamado de Dios. Padre nuestro que estás en el cielo, santificado sea tu nombre, venga a nosotros tu reino. Hágase tu voluntad en la tierra como en el cielo.
2: Danos hoy nuestro pan de cada día.
1: perdona nuestras ofensas, como también nosotros perdonamos a los que nos ofenden. No nos dejes caer en tentación y líbranos del mal. Amén.
0: Dios te salve María, llena eres de gracia. El Señor es contigo. Bendita tú eres entre todas las mujeres y bendito es el fruto de tu vientre, Jesús.
1: Santa María, Madre de Dios, ruega por nosotros pecadores, ahora y en la hora de nuestra muerte. Amén.
0: Dios te salve María, llena eres de gracia. El Señor es contigo. Bendita tú eres entre todas las mujeres y bendito es el fruto de tu vientre, Jesús.
1: Santa María, Madre de Dios, ruega por nosotros pecadores, ahora y en la hora de nuestra muerte. Amén.
0: Dios te salve María, llena eres de gracia. El Señor es contigo. Bendita tú eres entre todas las mujeres y bendito es el fruto de tu vientre, Jesús.
1: Santa María, Madre de Dios, ruega por nosotros pecadores, ahora y en la hora de nuestra muerte. Amén.
0: Dios te salve María, llena eres de gracia. El Señor es contigo. Bendita tú eres entre todas las mujeres y bendito es el fruto de tu vientre, Jesús.
1: Santa María, Madre de Dios, ruega por nosotros pecadores, ahora y en la hora de nuestra muerte. Amén.
0: Dios te salve María, llena eres de gracia. El Señor es contigo. Bendita tú eres entre todas las mujeres y bendito es el fruto de tu vientre, Jesús.
1: Santa María, Madre de Dios, ruega por nosotros pecadores, ahora y en la hora de nuestra muerte. Amén.
0: Dios te salve María, llena eres de gracia. El Señor es contigo. Bendita tú eres entre todas las mujeres y bendito es el fruto de tu vientre, Jesús.
1: Santa María, Madre de Dios, ruega por nosotros pecadores, ahora y en la hora de nuestra muerte. Amén.
0: Dios te salve María, llena eres de gracia. El Señor es contigo. Bendita tú eres entre todas las mujeres y bendito es el fruto de tu vientre, Jesús.
1: Santa María, Madre de Dios, ruega por nosotros pecadores, ahora y en la hora de nuestra muerte. Amén.
0: Dios te salve María, llena eres de gracia. El Señor es contigo. Bendita tú eres entre todas las mujeres y bendito es el fruto de tu vientre, Jesús.
1: Santa María, Madre de Dios, ruega por nosotros pecadores, ahora y en la hora de nuestra muerte. Amén.
0: Dios te salve María, llena eres de gracia. El Señor es contigo. Bendita tú eres entre todas las mujeres y bendito es el fruto de tu vientre, Jesús.
1: Santa María, Madre de Dios, ruega por nosotros pecadores, ahora y en la hora de nuestra muerte. Amén.
0: Dios te salve María, llena eres de gracia. El Señor es contigo. Bendita tú eres entre todas las mujeres y bendito es el fruto de tu vientre, Jesús.
1: Santa María, Madre de Dios, ruega por nosotros pecadores, ahora y en la hora de nuestra muerte. Amén.
0: Gloria al Padre, y al Hijo, y al Espíritu Santo.
1: Como era en el principio, ahora y siempre, por los siglos de los siglos. Amén.
0: María, Madre de Gracia, Madre de Misericordia.
1: En la vida y en la muerte, ampáranos, Gran Señora.
2: Oh mi buen Jesús, perdona nuestros pecados, líbranos del fuego del infierno, lleva al cielo a todas las almas, socorre especialmente a las más necesitadas de tu misericordia. Amén.
1: Segundo misterio gozoso. María visita a su prima Santa Isabel. María partió sin demora y al entrar en la casa de Isabel la saludó. Isabel, llena del Espíritu Santo, exclamó con voz alta: bendita eres entre todas las mujeres. Feliz tú que creíste, porque sin duda se cumplirá lo que te prometió el Señor. Del Evangelio de San Lucas, capítulo 1, versículos del 39 al 45.
3: admiremos y pidamos en este misterio el amor de María para con el prójimo. Padre nuestro, que estás en el cielo, santificado sea tu nombre. Venga a nosotros tu reino. Hágase tu voluntad en la tierra como en el cielo.
0: Danos hoy nuestro pan de cada día. Perdona nuestras ofensas, como también nosotros perdonamos a los que nos ofenden. No nos dejes caer en la tentación y líbranos del mal. Amén.
3: Dios te salve María, llena eres de gracia, el Señor es contigo. Bendita tú eres entre todas las mujeres, y bendito es el fruto de tu vientre, Jesús.
0: Santa María, Madre de Dios, ruega por nosotros pecadores, ahora y en la hora de nuestra muerte. Amén.
3: Dios te salve María, llena eres de gracia, el Señor es contigo. Bendita tú eres entre todas las mujeres, y bendito es el fruto de tu vientre, Jesús.
0: Santa María, Madre de Dios, ruega por nosotros pecadores, ahora y en la hora de nuestra muerte. Amén.
3: Dios te salve María, llena eres de gracia, el Señor es contigo. Bendita tú eres entre todas las mujeres, y bendito es el fruto de tu vientre, Jesús.
0: Santa María, Madre de Dios, ruega por nosotros pecadores, ahora y en la hora de nuestra muerte. Amén.
3: Dios te salve María, llena eres de gracia, el Señor es contigo. Bendita tú eres entre todas las mujeres, y bendito es el fruto de tu vientre, Jesús.
0: Santa María, Madre de Dios, ruega por nosotros pecadores, ahora y en la hora de nuestra muerte. Amén.
3: Dios te salve María, llena eres de gracia, el Señor es contigo. Bendita tú eres entre todas las mujeres, y bendito es el fruto de tu vientre, Jesús.
0: Santa María, Madre de Dios, ruega por nosotros pecadores, ahora y en la hora de nuestra muerte. Amén.
3: Dios te salve María, llena eres de gracia, el Señor es contigo. Bendita tú eres entre todas las mujeres, y bendito es el fruto de tu vientre, Jesús.
0: Santa María, Madre de Dios, ruega por nosotros pecadores, ahora y en la hora de nuestra muerte. Amén.
3: Dios te salve María, llena eres de gracia, el Señor es contigo. Bendita tú eres entre todas las mujeres, y bendito es el fruto de tu vientre, Jesús.
0: Santa María, Madre de Dios, ruega por nosotros pecadores, ahora y en la hora de nuestra muerte. Amén.
3: Dios te salve María, llena eres de gracia, el Señor es contigo. Bendita tú eres entre todas las mujeres, y bendito es el fruto de tu vientre, Jesús.
0: Santa María, Madre de Dios, ruega por nosotros pecadores, ahora y en la hora de nuestra muerte. Amén.
3: Dios te salve María, llena eres de gracia, el Señor es contigo. Bendita tú eres entre todas las mujeres, y bendito es el fruto de tu vientre, Jesús.
0: Santa María, Madre de Dios, ruega por nosotros pecadores, ahora y en la hora de nuestra muerte. Amén.
3: Dios te salve María, llena eres de gracia, el Señor es contigo. Bendita tú eres entre todas las mujeres, y bendito es el fruto de tu vientre, Jesús.
0: Santa María, Madre de Dios, ruega por nosotros pecadores, ahora y en la hora de nuestra muerte. Amén.
1: Gloria al Padre, y al Hijo, y al Espíritu Santo,
0: como era en el principio, ahora y siempre, por los siglos de los siglos. Amén.
3: María, Madre de Gracia, Madre de Misericordia,
0: en la vida y en la muerte, ampáranos, Gran Señor.
2: Oh mi buen Jesús, perdona nuestros pecados, líbranos del fuego del infierno, lleva al cielo a todas las almas, socorre especialmente a las más necesitadas de tu misericordia. Amén.
0: Tercer misterio gozoso. Jesús nace pobremente en Belén. Mientras se encontraba en Belén, le llegó a María el tiempo de ser madre, y dio a luz a su hijo, lo envolvió en pañales y lo recostó en un pesebre, porque no había lugar para ellos en el albergue. Del Evangelio de Lucas, capítulo 1, versículos del 1 al 7. Pidamos en este misterio a Jesús y a María el espíritu de pobreza. Padre nuestro que estás en el cielo, santificado sea tu nombre, venga a nosotros tu reino, hágase tu voluntad en la tierra como en el cielo.
3: Danos hoy nuestro pan de cada día, perdona nuestras ofensas como también nosotros perdonamos a los que nos ofenden. No nos dejes caer en tentación y líbranos del mal. Amén.
0: Dios te salve María, llena eres de gracia, el Señor es contigo. Bendita tú eres entre todas las mujeres, y bendito es el fruto de tu vientre, Jesús.
3: Santa María, Madre de Dios, ruega por nosotros pecadores, ahora y en la hora de nuestra muerte. Amén.
0: Dios te salve María, llena eres de gracia, el Señor es contigo. Bendita tú eres entre todas las mujeres, y bendito es el fruto de tu vientre, Jesús.
3: Santa María, Madre de Dios, ruega por nosotros pecadores, ahora y en la hora de nuestra muerte. Amén.
0: Dios te salve María, llena eres de gracia, el Señor es contigo. Bendita tú eres entre todas las mujeres, y bendito es el fruto de tu vientre, Jesús.
3: Santa María, Madre de Dios, ruega por nosotros pecadores, ahora y en la hora de nuestra muerte. Amén.
0: Dios te salve María, llena eres de gracia, el Señor es contigo. Bendita tú eres entre todas las mujeres, y bendito es el fruto de tu vientre, Jesús.
3: Santa María, Madre de Dios, ruega por nosotros pecadores, ahora y en la hora de nuestra muerte. Amén.
0: Dios te salve María, llena eres de gracia, el Señor es contigo. Bendita tú eres entre todas las mujeres, y bendito es el fruto de tu vientre, Jesús.
3: Santa María, Madre de Dios, ruega por nosotros pecadores, ahora y en la hora de nuestra muerte. Amén.
0: Dios te salve María, llena eres de gracia, el Señor es contigo. Bendita tú eres entre todas las mujeres, y bendito es el fruto de tu vientre, Jesús.
3: Santa María, Madre de Dios, ruega por nosotros pecadores, ahora y en la hora de nuestra muerte. Amén.
0: Dios te salve María, llena eres de gracia, el Señor es contigo. Bendita tú eres entre todas las mujeres, y bendito es el fruto de tu vientre, Jesús.
3: Santa María, Madre de Dios, ruega por nosotros pecadores, ahora y en la hora de nuestra muerte. Amén.
0: Dios te salve María, llena eres de gracia, el Señor es contigo. Bendita tú eres entre todas las mujeres, y bendito es el fruto de tu vientre, Jesús.
3: Santa María, Madre de Dios, ruega por nosotros pecadores, ahora y en la hora de nuestra muerte. Amén.
0: Dios te salve María, llena eres de gracia, el Señor es contigo. Bendita tú eres entre todas las mujeres, y bendito es el fruto de tu vientre, Jesús.
3: Santa María, Madre de Dios, ruega por nosotros pecadores, ahora y en la hora de nuestra muerte. Amén.
0: Dios te salve María, llena eres de gracia, el Señor es contigo. Bendita tú eres entre todas las mujeres, y bendito es el fruto de tu vientre, Jesús.
3: Santa María, Madre de Dios, ruega por nosotros pecadores, ahora y en la hora de nuestra muerte. Amén.
0: Gloria al Padre, y al Hijo, y al Espíritu Santo.
3: Como era en el principio, ahora y siempre, por los siglos de los siglos. Amén.
0: María, Madre de Gracia, Madre de Misericordia,
3: en la vida y en la muerte, ampáranos, Gran Señora.
2: Oh mi buen Jesús, perdona nuestros pecados, líbranos del fuego del infierno, lleva al cielo a todas las almas, socorre especialmente
1: a las más necesitadas de tu misericordia. Amén.
3: Cuarto misterio gozoso. María presenta a Jesús en el templo. Cuando llegó el día fijado por la ley de Moisés para la purificación, llevaron al niño a Jerusalén para presentarlo al Señor. Simeón dijo a María: este niño será causa de caída y de elevación de muchos en Israel. Será signo de contradicción, y a ti una espada te atravesará el corazón. Del Evangelio de San Lucas, capítulo 2, versículos del 22 al 35. Consideremos y pidamos en este misterio la obediencia de la Virgen María. Padre nuestro, que estás en el cielo, santificado sea tu nombre. Venga a nosotros tu reino. Hágase tu voluntad en la tierra como en el cielo.
0: Danos hoy nuestro pan de cada día. Perdona nuestras ofensas, como también nosotros perdonamos a los que nos ofenden. No nos dejes caer en la tentación y líbranos del mal. Amén.
3: Dios te salve María, llena eres de gracia, el Señor es contigo. Bendita tú eres entre todas las mujeres, y bendito es el fruto de tu vientre, Jesús.
0: Santa María, Madre de Dios, ruega por nosotros pecadores, ahora y en la hora de nuestra muerte. Amén.
3: Dios te salve María, llena eres de gracia, el Señor es contigo. Bendita tú eres entre todas las mujeres, y bendito es el fruto de tu vientre, Jesús.
0: Santa María, Madre de Dios, ruega por nosotros pecadores, ahora y en la hora de nuestra muerte. Amén.
3: Dios te salve María, llena eres de gracia, el Señor es contigo. Bendita tú eres entre todas las mujeres, y bendito es el fruto de tu vientre, Jesús.
0: Santa María, Madre de Dios, ruega por nosotros pecadores, ahora y en la hora de nuestra muerte. Amén.
3: Dios te salve María, llena eres de gracia, el Señor es contigo. Bendita tú eres entre todas las mujeres, y bendito es el fruto de tu vientre, Jesús.
0: Santa María, Madre de Dios, ruega por nosotros pecadores, ahora y en la hora de nuestra muerte. Amén.
3: Dios te salve María, llena eres de gracia, el Señor es contigo. Bendita tú eres entre todas las mujeres, y bendito es el fruto de tu vientre, Jesús.
0: Santa María, Madre de Dios, ruega por nosotros pecadores, ahora y en la hora de nuestra muerte. Amén.
3: Dios te salve María, llena eres de gracia, el Señor es contigo. Bendita tú eres entre todas las mujeres, y bendito es el fruto de tu vientre, Jesús.
0: Santa María, Madre de Dios, ruega por nosotros pecadores, ahora y en la hora de nuestra muerte. Amén.
3: Dios te salve María, llena eres de gracia, el Señor es contigo. Bendita tú eres entre todas las mujeres, y bendito es el fruto de tu vientre, Jesús.
0: Santa María, Madre de Dios, ruega por nosotros pecadores, ahora y en la hora de nuestra muerte. Amén.
3: Dios te salve María, llena eres de gracia, el Señor es contigo. Bendita tú eres entre todas las mujeres, y bendito es el fruto de tu vientre, Jesús.
0: Santa María, Madre de Dios, ruega por nosotros pecadores, ahora y en la hora de nuestra muerte. Amén.
3: Dios te salve María, llena eres de gracia, el Señor es contigo. Bendita tú eres entre todas las mujeres, y bendito es el fruto de tu vientre, Jesús.
0: Santa María, Madre de Dios, ruega por nosotros pecadores, ahora y en la hora de nuestra muerte. Amén.
3: Dios te salve María, llena eres de gracia, el Señor es contigo. Bendita tú eres entre todas las mujeres, y bendito es el fruto de tu vientre, Jesús.
0: Santa María, Madre de Dios, ruega por nosotros pecadores, ahora y en la hora de nuestra muerte. Amén.
3: Gloria al Padre, y al Hijo, y al Espíritu Santo,
0: como era en el principio, ahora y siempre, por los siglos de los siglos. Amén.
3: María, Madre de Gracia, Madre de Misericordia,
0: en la vida y en la muerte, ampáranos, Gran Señor.
2: Oh mi buen Jesús, perdona nuestros pecados, líbranos del fuego del infierno, lleva al cielo a todas las almas, socorre especialmente a las más necesitadas de tu misericordia. Amén.
0: Quinto misterio gozoso. El niño Jesús es perdido y hallado en el templo entre los doctores. Al verlo, sus padres quedaron maravillados y María le dijo: Hijo mío, ¿por qué nos has hecho esto? Piensa que tu padre y yo te buscábamos angustiados. Jesús le respondió: ¿Por qué me buscaban? ¿No sabían que yo debo ocuparme de los asuntos de mi padre? Ellos no entendieron lo que les decía. Del Evangelio de Lucas, capítulo 2, versículos del 41 al 50. Padre nuestro que estás en el cielo, santificado sea tu nombre, venga a nosotros tu reino, hágase tu voluntad en la tierra como en el cielo.
3: Danos hoy nuestro pan de cada día, perdona nuestras ofensas como también nosotros perdonamos a los que nos ofenden. No nos dejes caer en tentación y líbranos del mal. Amén.
0: Dios te salve María, llena eres de gracia, el Señor es contigo. Bendita tú eres entre todas las mujeres y bendito es el fruto de tu vientre, Jesús.
3: Santa María, Madre de Dios, ruega por nosotros pecadores, ahora y en la hora de nuestra muerte. Amén.
0: Dios te salve María, llena eres de gracia, el Señor es contigo. Bendita tú eres entre todas las mujeres, y bendito es el fruto de tu vientre, Jesús.
3: Santa María, Madre de Dios, ruega por nosotros pecadores, ahora y en la hora de nuestra muerte. Amén.
0: Dios te salve María, llena eres de gracia, el Señor es contigo. Bendita tú eres entre todas las mujeres, y bendito es el fruto de tu vientre, Jesús.
3: Santa María, Madre de Dios, ruega por nosotros pecadores, ahora y en la hora de nuestra muerte. Amén.
0: Dios te salve María, llena eres de gracia, el Señor es contigo. Bendita tú eres entre todas las mujeres, y bendito es el fruto de tu vientre, Jesús.
3: Santa María, Madre de Dios, ruega por nosotros pecadores, ahora y en la hora de nuestra muerte. Amén.
0: Dios te salve María, llena eres de gracia, el Señor es contigo. Bendita tú eres entre todas las mujeres, y bendito es el fruto de tu vientre, Jesús.
3: Santa María, Madre de Dios, ruega por nosotros pecadores, ahora y en la hora de nuestra muerte. Amén.
0: Dios te salve María, llena eres de gracia, el Señor es contigo. Bendita tú eres entre todas las mujeres, y bendito es el fruto de tu vientre, Jesús.
3: Santa María, Madre de Dios, ruega por nosotros pecadores, ahora y en la hora de nuestra muerte. Amén.
0: Dios te salve María, llena eres de gracia, el Señor es contigo. Bendita tú eres entre todas las mujeres, y bendito es el fruto de tu vientre, Jesús.
3: Santa María, Madre de Dios, ruega por nosotros pecadores, ahora y en la hora de nuestra muerte. Amén.
0: Dios te salve María, llena eres de gracia, el Señor es contigo. Bendita tú eres entre todas las mujeres, y bendito es el fruto de tu vientre, Jesús.
3: Santa María, Madre de Dios, ruega por nosotros pecadores, ahora y en la hora de nuestra muerte. Amén.
0: Dios te salve María, llena eres de gracia, el Señor es contigo. Bendita tú eres entre todas las mujeres, y bendito es el fruto de tu vientre, Jesús.
3: Santa María, Madre de Dios, ruega por nosotros pecadores, ahora y en la hora de nuestra muerte. Amén.
0: Dios te salve María, llena eres de gracia, el Señor es contigo. bendita tú eres entre todas las mujeres, y bendito es el fruto de tu vientre, Jesús.
3: Santa María, Madre de Dios, ruega por nosotros pecadores, ahora y en la hora de nuestra muerte. Amén.
0: Gloria al Padre, y al Hijo, y al Espíritu Santo.
3: Como era en el principio, ahora y siempre, por los siglos de los siglos. Amén.
0: María, Madre de Gracia, Madre de Misericordia.
3: En la vida y en la muerte, ampáranos, Gran Señora.
2: Oh mi buen Jesús, perdona nuestros pecados, líbranos del fuego del infierno, lleva al cielo a todas las almas, socorre especialmente a las más necesitadas de tu misericordia. Amén.
0: Padre nuestro que estás en el cielo, santificado sea tu nombre, venga a nosotros tu reino, hágase tu voluntad en la tierra como en el cielo.
3: Danos hoy nuestro pan de cada día, perdona nuestras ofensas como también nosotros perdonamos a los que nos ofenden. No nos dejes caer en tentación y líbranos del mal. Amén.
0: Dios te salve María Santísima, hija de Dios Padre, Virgen Purísima antes del parto. En tus manos ponemos nuestra fe para que la alumbres. Llena eres de gracia, el Señor es contigo. Bendita tú eres entre todas las mujeres, y bendito es el fruto de tu vientre, Jesús.
3: Santa María, Madre de Dios, ruega por nosotros pecadores, ahora y en la hora de nuestra muerte. Amén.
0: Dios te salve María Santísima, Madre de Dios Hijo, Virgen Purísima en el parto. En tus manos ponemos nuestra esperanza para que la alientes. Llena eres de gracia, el Señor es contigo. Bendita tú eres entre todas las mujeres, y bendito es el fruto de tu vientre, Jesús.
3: Santa María, Madre de Dios, ruega por nosotros pecadores, ahora y en la hora de nuestra muerte. Amén.
0: Dios te salve María Santísima, Esposa de Dios Espíritu Santo, Virgen Purísima después del parto. En tus manos ponemos nuestra caridad para que la inflames. Llena eres de gracia, el Señor es contigo. Bendita tú eres entre todas las mujeres, y bendito es el fruto de tu vientre, Jesús.
3: Santa María, Madre de Dios, ruega por nosotros pecadores, ahora y en la hora de nuestra muerte. Amén.
0: Dios te salve María Santísima, Templo y Sagrario de la Santísima Trinidad, Virgen concebida sin la culpa original.
2: Dios te salve, Reina y Madre de Misericordia, vida, dulzura y esperanza nuestra. Dios te salve, a ti clamamos los desterrados hijos de Eva, a ti suspiramos, gimiendo y llorando, en este valle de lágrimas. Ea pues, Señora, abogada nuestra, vuelve a nosotros esos tus ojos misericordiosos, y después de este destierro, muéstranos a Jesús, fruto bendito de tu vientre, oh clemente, oh piadosa, oh dulce Virgen María, ruega por nosotros, Santa Madre de Dios, para que seamos dignos de alcanzar las promesas de nuestro Señor Jesucristo. Amén.
0: Señor, ten piedad.
3: Señor, ten piedad.
0: Cristo, ten piedad.
3: Cristo, ten piedad.
0: Señor, ten piedad.
3: Señor, ten piedad.
0: Cristo, óyenos.
3: Cristo, óyenos.
0: Cristo, escúchanos.
3: Cristo, escúchanos.
0: Dios Padre Celestial,
3: ten piedad de nosotros.
0: Dios Hijo Redentor del mundo,
3: ten piedad de nosotros.
0: Dios Espíritu Santo,
3: ten piedad de nosotros.
0: Santísima Trinidad, que eres un solo Dios,
3: ten piedad de nosotros.
0: Santa María,
3: ruega por nosotros.
0: Santa Madre de Dios,
3: ruega por nosotros.
0: Santa Virgen de las Vírgenes,
3: ruega por nosotros.
0: Madre de Jesucristo,
3: ruega por nosotros.
0: Madre de la Divina Gracia,
3: ruega por nosotros.
0: Madre Purísima,
3: ruega por nosotros.
0: Madre Castísima,
3: ruega por nosotros.
0: Madre Virgen,
3: ruega por nosotros.
0: Madre Inmaculada,
3: ruega por nosotros.
0: Madre Amable,
3: ruega por nosotros.
0: Madre Admirable,
3: ruega por nosotros.
0: Madre del Buen Consejo,
3: ruega por nosotros.
0: Madre del Creador,
3: ruega por nosotros.
0: Madre del Salvador,
3: ruega por nosotros.
0: Madre de la Iglesia,
3: ruega por nosotros.
0: Virgen Prudentísima,
3: ruega por nosotros.
0: Virgen Venerable,
3: ruega por nosotros.
0: Virgen Digna de Alabanza,
3: ruega por nosotros.
0: Virgen Poderosa,
3: ruega por nosotros.
0: Virgen Clemente,
3: ruega por nosotros.
0: Virgen Fiel,
3: ruega por nosotros.
0: Espejo de Justicia,
3: ruega por nosotros.
0: Trono de la Sabiduría,
3: ruega por nosotros.
0: Causa de nuestra alegría,
3: ruega por nosotros.
0: Vaso Espiritual,
3: ruega por nosotros.
0: Vaso Digno de Honor,
3: ruega por nosotros.
0: Rosa Mística,
3: ruega por nosotros.
0: Torre de David,
3: ruega por nosotros.
0: Torre de Marfil,
3: ruega por nosotros.
0: Casa de Oro,
3: ruega por nosotros.
0: Arca de la Alianza,
3: ruega por nosotros.
0: Puerta del Cielo,
3: ruega por nosotros.
0: Estrella de la Mañana,
3: ruega por nosotros.
0: Salud de los Enfermos,
3: ruega por nosotros.
0: Refugio de los Pecadores,
3: ruega por nosotros.
0: Consoladora de los Afligidos,
3: ruega por nosotros.
0: Auxilio de los Cristianos,
3: ruega por nosotros.
0: Reina de los Ángeles,
3: ruega por nosotros.
0: Reina de los Patriarcas,
3: ruega por nosotros.
0: Reina de los Profetas,
3: ruega por nosotros.
0: Reina de los Apóstoles,
3: ruega por nosotros.
0: Reina de los Mártires,
3: ruega por nosotros.
0: Reina de los Confesores,
3: ruega por nosotros.
0: Reina de las Vírgenes,
3: ruega por nosotros.
0: Reina de todos los Santos,
3: ruega por nosotros.
0: Reina concebida sin pecado original,
3: ruega por nosotros.
0: Reina llevada al cielo,
3: ruega por nosotros.
0: Reina del Santísimo Rosario,
3: ruega por nosotros.
0: Reina de la Familia,
3: ruega por nosotros.
0: Reina de la Paz,
3: ruega por nosotros.
0: Cordero de Dios, que quitas el pecado del mundo,
3: perdónanos, Señor.
0: Cordero de Dios, que quitas el pecado del mundo,
3: escúchanos, Señor.
0: Cordero de Dios, que quitas el pecado del mundo,
3: ten piedad y misericordia de nosotros.
2: Bajo tu amparo nos acogemos, Santa Madre de Dios. No desprecies las súplicas que te dirigimos en nuestras necesidades. Antes bien, líbranos de todos los peligros, oh Virgen gloriosa y bendita. Ruega por nosotros, Santa Madre de Dios, para que seamos dignos de alcanzar las promesas de nuestro Señor Jesucristo. Amén.
0: Te rogamos, Señor, que derrames tus gracias en nuestras almas, para que los que por el anuncio del ángel hemos conocido la encarnación de tu Hijo Jesucristo, por su pasión y su cruz, seamos llevados a la gloria de la resurrección. Por el mismo Cristo nuestro Señor. Amén.
3: Consagración a María. Oh María, oh Madre mía, yo me entrego enteramente a ti, y en prueba de mi filial afecto, te consagro en este día y para siempre mis ojos, mis oídos, mi lengua, mi corazón, en una palabra, todo mi ser. Y ya que soy todo tuyo, oh Madre de bondad, guárdame y defiéndeme como cosa y posesión tuya. Amén.
2: En el nombre del Padre, y del Hijo, y del Espíritu Santo. Amén.

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Hasta el próximo y muy buenos días.

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3: Amigos de la L, muy buenos días. Aquí estamos una vez más con ustedes para iniciar la programación en esta semana. Hoy es lunes 12 de octubre. La temperatura en este momento son 12 grados. 12 grados temperatura en Fresnillo. Y son las 6:03:20. Vamos a iniciar. Vamos a saludarle a todos ustedes deseándoles una muy bonita mañana. Vamos a iniciar con esto. Buenos días.

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0: que son las 6 de la mañana con 18 minutos 40 segundos. Tenemos música, un obsequio para ustedes. Buen día.
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2: Seis de la mañana con 22 minutos, bonita mañana. Temperatura 12 grados.

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Es la música de la L. Fresnillo, Zacatecas. Bonita la mañana, buenos días. Hoy es lunes, lunes 12 de octubre. En este momento la temperatura aquí en Fresnillo se encuentra en 12 grados. Nos da gusto que nos escuche. Buenos días.

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1: 6 de la mañana con 36 minutos. La temperatura en Fresnillo, 12.

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6: Son las 6:44. Hoy es lunes 12 del mes de octubre.

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6:56, la L. Buenos días. Lunes 12 de octubre.

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Son las 7, 15 minutos, 15 segundos. Una mañana con humedad. 12 grados, nos indica el termómetro.

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5: Con 25 minutos.

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7: Siete de la mañana con 32 minutos.

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7:42 minutos, bonita la mañana, fresca, nublada, con temperatura 12 grados. Y es lunes 12 de octubre.

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Son las 7:45, 50 segundos. Amigos, muchísimas gracias. Me despido, que tengan un bonito día.

0: 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El Evangelio
1: de hoy. 12 de octubre, es día lunes. Hemos iniciado la semana número 28 del tiempo ordinario. 12 de octubre, ¿recuerdan? Día de la raza. En Estados Unidos, el Columbus Day, Día de Colón. En España, Nuestra Señora del Pilar. Una fecha muy importante, pero que va perdiendo el sentido original. Hoy también un servidor cumple 75 años y no es para que me feliciten, ¿eh? Sí, recen por mí, pero hay una ley en la iglesia que nos pide a los obispos y a los sacerdotes que tienen alguna encomienda en especial, párrocos, vicarios, etcétera, que presentemos nuestra renuncia. Sí, la presenta, ya es una obligación. La aceptan cuando eso es muy variado. Depende de cada diócesis, depende el obispo, depende de Roma directamente. De modo que si oyen algo ahí, es solo presentar la renuncia, nada más. Estoy seguro que la aceptan, pero dentro de un año, dos años, máximo tres. Pues bien, vayamos a la palabra que el Señor nos regala este día. La primera lectura está tomada de la carta de San Pablo, del apóstol San Pablo, a los Gálatas. Estamos en el capítulo cuarto, algunos versículos, y el primer versículo del capítulo quinto. No somos hijos de la esclava, sino de la mujer libre. Y del Santo Evangelio según San Lucas. Estamos en el capítulo undécimo, versículos del 29 al 32. En aquel tiempo, la multitud se apiñaba alrededor de Jesús, y éste comenzó a decirles: la gente de este tiempo es una gente perversa. Pide una señal, pero no se le dará más señal que la de Jonás. Pues así como Jonás fue una señal para los habitantes de Nínive, lo mismo será el Hijo del Hombre para la gente de este tiempo. Cuando sean juzgados los hombres de este tiempo, la reina del sur se levantará el día del juicio para condenarlos, porque ella vino desde los últimos rincones de la tierra para escuchar la sabiduría de Salomón. Y aquí hay uno que es más que Salomón. Cuando sea juzgada la gente de este tiempo, los hombres de Nínive se levantarán el día del juicio para condenarla, porque ellos se convirtieron con la predicación de Jonás. Y aquí hay uno que es más que Jonás. Palabra del Señor. Gloria a ti, Señor Jesús. Hemos escuchado la palabra este día. Hemos escuchado ya varias veces la semana anterior la carta a los Gálatas. ¿Qué dice hoy nuestro Señor? ¿Y qué nos dice? Leemos una y otra vez este evangelio y no deja de hacernos ruido la expresión de Jesús, muy fuerte por cierto, la gente de este tiempo es una gente perversa. ¿Por qué esta afirmación? Pide una señal, pero no se le dará más señal que la de Jonás. Y uno se pregunta, ¿es malo pedir un signo, una señal de algo? ¿Por qué decía el maestro que eso de pedir una señal hacía manifiesta la maldad de estas personas? Poco complicada la respuesta, ¿eh? Pero pues hay que ir al mismo Evangelio según San Lucas. Ahí nos ofrece una clave en los versículos anteriores. Había dicho Jesús, Lucas había dicho que cuando Jesús expulsó un demonio que era mudo, unos decían que lo hacía por Belcebú y otros para ponerlo a prueba. Le pedían un signo del cielo. ¿Qué es lo que pasaba? No es tanto que pidieran una señal, eso no es malo, ¿no? Sino que la intención ya estaba puesta. No querían creer en él. Solo les interesaba poner a prueba a Jesús. Y si era posible hacerlo quedar mal. ¿Para qué? Pues para autojustificarse. Y claro, también querían fomentar la incredulidad de otras personas. Esa es la razón que aparece en el mismo texto. Pues bien, ¿qué nos dice el texto hoy? Jesús, ¿es signo de bondad? Claro que sí. ¿Nos invita todo el tiempo a la conversión? Claro que sí. Y es precisamente lo que nos dice. Nos invita a la conversión. ¿Ante qué la conversión? Pues cada día trae lo suyo y hoy Jesús nos invita a discernir lo que hay en cada día. Como nos ha dicho el Concilio Vaticano II, los signos de los tiempos. Nos invita a comprometernos con la comunidad, a ser agentes de cambio ahí donde estamos. Los ejemplos son muy claros. Ahí los ninivitas se convirtieron. Es decir, transformaron ese cambio interior en nuevas actitudes, nuevas acciones. La indiferencia no es una opción. Eso que decimos es que me da lo mismo. No, no, que no te dé lo mismo. La fe nos compromete y la fe nos compromete no solo a mejorar nuestra vida personal, sino también nos pide ese compromiso hacia los demás. Vivir, pues, la fe en la solidaridad de cada día, en esa apertura al prójimo. Hoy, Nuestra Señora del Pilar, muy española, sí, muy, el nombre muy español. Por eso quiero terminar esta reflexión con la oración que la Iglesia nos invita a hacer al terminar el día. Madre del Redentor, Virgen fecunda, puerta del cielo siempre abierta, estrella del mar, ven a librar al pueblo que tropieza y quiere levantarse. Ante la admiración de cielo y tierra, engendraste a tu santo Creador y permanece siempre virgen. Recibe el saludo del ángel Gabriel y ten piedad de nosotros, pecadores. Es inicio de la semana laboral, es día lunes. ¡Ánimo, gente! Termino con esas palabras atribuidas a San Antonio María Claret. Para mí, María, su corazón inmaculado, ha sido siempre y es mi fuerza, mi guía, mi consuelo, mi modelo, mi maestra, mi todo después de Jesús. Te deseo lo mejor y si hay por ahí alguna pilar todavía, muchas y mucha felicidad.

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Son las 8 de la mañana con 10 minutos y le estamos dando la bienvenida con esta pieza tan original, hablando de lo que es el Día de la Raza. Día que quisieron borrar en la 4T, pero que sigue todavía porque es el nombre que se le conmemora cada 12 de octubre, que es la llegada del navegante Cristóbal Colón a América en el año de 1492. Se le dice que es el encuentro de dos mundos, se creó para recordar ese contacto inicial entre Europa y América, así como también el nacimiento de una nueva identidad cultural y lo que es el mestizaje de los pueblos indígenas y la colonización española. La idea fue promovida a principios del siglo XX por el exministro español Faustino Rodríguez San Pedro, que es con el objetivo de estrechar los lazos históricos y también culturales entre España e Iberoamérica. La fecha comenzó a celebrarse formalmente en diversos países a partir de la década de 1910 y 1920. Hoy en día, la fecha genera una profunda controversia. Sí, así es, una profunda controversia. Muchos sectores críticos señalan que el concepto de raza y la conmemoración inicial enaltecieron precisamente una perspectiva eurocéntrica que minimizó la violencia, el sentimiento y la desaparición de numerosos pueblos indígenas. Esta razón, varios países han cambiado el sentido y el nombre de la efeméride. Por ejemplo, México sustituyó oficialmente el Día de la Raza por el Día de las Naciones Pluriculturales, por decreto en el 2020. Esto fue para valorar a los pueblos indígenas y afroamericanos. Argentina.

Y bueno, algunas personas dicen, por ejemplo, es que vinieron a colonizar, a hacer, a acabar con México. México no existía. Ellos, los españoles, le denominaron Nueva España. ¿Por qué? Porque veían esa posibilidad de que el idioma, las costumbres, la cultura se arraigara en nuestro país, en nuestro, no es el país, en el territorio. Y es lo que al final de cuentas se quedó. Es una fecha que tenemos que recordar. 12 de octubre del año de 1492. La llegada del mundo de Occidente acá. Y eso se recuerda.

Gracias por estar con nosotros en este programa de Verdad y Poder. Son las 8 de la mañana con 15 minutos de este día 12 de octubre del año 2026. Hoy, por cierto, también le enviamos un afectuoso saludo a Monseñor Sigifredo Noriega Barceló, que el día de hoy está cumpliendo sus primeros 75 años de vida. Felicidades, Monseñor, y que sea de dicha y felicidad, no solamente hoy, toda la vida. Y además, bueno, el día de hoy es cuando él hace formalmente la petición ante el Papa León XIV de que se le considere ya su retiro. Vamos, es el momento de decir, ya cumplí, pero dependerá del Papa qué es lo que suceda. Y por cierto, hablando del Papa, va a ser sometido a una operación porque por cuestiones más que nada de seguridad, es algo que no es tan grave, pero que tiene que intervenirse quirúrgicamente. Entonces, pues el día de hoy estamos enviándole también todas nuestras oraciones al Papa León XIV para que sea una persona que tenga todas las buenas manos de los médicos y que él sea precisamente operado sin ningún problema. Hoy es día de Nuestra Señora del Pilar, ya escuchamos, y es muy, muy importante. Digo, las personas que llevan por nombre Pilar, María del Pilar o José Pilar. A veces pasamos la vida trabajando para tener más, persiguiendo sueños materiales y preocupándonos por aquello que todavía nos falta, sin darnos cuenta de que la mayoría de las riquezas ya están a nuestro alrededor. ¿Y cuántas veces no estamos viendo así como que, ¿y ahora qué voy a hacer? ¿Ahora qué? Yo lo que necesito es dinero. ¿Es realmente el dinero lo que usted necesita? La verdad, ¿quién sabe, eh? Aquí hay un detalle. ¿Por qué el dinero puede comprar una cama? Porque, bueno, pero no siempre un sueño tranquilo. No lo puede comprar un sueño tranquilo. Puede comprar una casa, pero no un hogar lleno de amor. Puede pagar una comida, pero no la felicidad para compartirla con las personas que usted ama. Lo verdaderamente valioso no tiene precio. Es despertar cada mañana y tener la oportunidad de vivir. Es escuchar la voz de tu madre, la voz de José Ricardo diciendo, hola, buenos días. Abrazar a sus hijos, reír con la familia y saber que alguien se preocupa sinceramente por ti. Eso es lo importante. Es tener salud para caminar, paz para dormir, conciencia tranquila y un corazón que no necesita

hacerle daño a nadie para sentirse bien. Es contar con personas que te buscan sin necesidad de que estén buscando un favor, que se alegran con tus logros, que te acompañan en los días difíciles y que permanecen a tu lado cuando no tienes nada que ofrecerles. Bueno, pero también es tener a Dios en tu vida. Agradecer por el pan de cada día y comprender que, aunque no tengas lujos, puedes ser inmensamente rico. Si en tu casa hay amor, respeto, salud y unión, eso es más que suficiente. No confundas tener mucho con ser verdaderamente afortunado. Hay personas rodeadas de lujos que darían cualquier cosa por recuperar su tranquilidad, su salud o en un abrazo que ya no pueden recibir. Por eso, disfruta lo sencillo. Cuida a quienes amas, agradece lo que tienes y no pospongas la felicidad. Esto hasta el día en que tengas más. Porque al final no recordarás cuánto dinero acumulaste, sino solamente los momentos que viviste, los abrazos que diste y el amor que dejaste en los demás. Que nunca sea tan pobre o que nunca llegues a ser tan pobre que solo tengas dinero, ni tus ambiciosos momentos, esos nunca los olvides, las bendiciones que ya posees es más que suficiente. La verdadera riqueza es tener paz en el alma, en el corazón, con mucho amor, y con motivos para agradecerle siempre a Dios. ¿De qué sirve tener dinero si por dentro estás pobre? ¿De qué sirve tener tantas cosas si eso no te va a dar salud? Por eso, busca la tranquilidad en tu corazón, en tu alma, y siempre piensa en todos, para que todos te llenen de felicidad cuando a ti te haga falta. Créeme lo que eso es el mejor regalo que puede darte la misma vida, que tengas a gente que te siga, que te quiera, que te abrace, que te diga lo valioso que eres, no por lo que tienes, sino por lo que eres. Por ser alguien que da todo sin pedir nada a cambio. Una mañana como esta, así con la neblina, con el frío y con un mensaje que te llega al corazón, es más que suficiente.

0: 8 de la mañana con 24 minutos de este lunes 12 de octubre. Bueno, pues el día de hoy vamos a ver cómo estará el clima. ¿Qué les parece si empezamos diciéndole a los amigos de allá de Zacatecas que en estos momentos tienen 13 grados centígrados con cielo totalmente cubierto, con neblina, hay bancos de neblina fuerte, con un leve viento del sureste de 10 a 21 kilómetros por hora? Bueno, pues quiero decirles que hoy, allá en Zacatecas, en Guadalupe, en la zona conurbada, hay un 70% de probabilidad de que les llegue lluvia con actividad eléctrica. La temperatura máxima 23, la mínima 11 y el viento de 12 a 30 kilómetros por hora. La posibilidad de lluvia está dado, es la primera llovizna a las 13 horas, 1 de la tarde. A la hora que llegará un poco más de lluvia será eso de las 4 de la tarde aproximadamente, y por la noche a las 8 de la noche. Solamente lo demás estará mayormente nublado. Para el día de mañana hay un 60% de probabilidad de que llegue lluvia con actividad eléctrica, 2 milímetros. Hoy solamente nada más van a ser 1.5 milímetros, mañana serán 2 milímetros, pero la probabilidad es levemente más baja. 22 grados de temperatura máxima, 12 de mínima y viento de 15 a 33 kilómetros por hora. El miércoles hay neblina y esa probabilidad de llovizna durante la tarde y noche, 22 grados de temperatura máxima, 12 de mínima. La lluvia va a continuar, por lo menos se dice que hasta el jueves 22 de octubre. Eso es lo que dice. O sea, son no lluvias, son lloviznas. Y puede ser que en ocasiones sea solamente la posibilidad de que ni siquiera llueva, nada más esté nublado. Pero es lo que dice el reporte para Zacatecas, Guadalupe y la zona conurbada, que es la zona metropolitana allá en Zacatecas. Aquí en Fresnillo, Fresnillo tiene en estos momentos 14 grados centígrados con pues nubes, está nublado, el viento del sureste de 9 a 17 kilómetros por hora, y el día de hoy aquí en Fresnillo hay un 70% de probabilidad de que llegue lluvia, 1.2 milímetros. Empezará eso de la 1 de la tarde, de 1 a 2 de la tarde, y luego para las 4 es cuando llegue, puede llegar con actividad eléctrica, y después de eso, en la tarde, 6 de la tarde a las 7 de la noche, puede llegar algo de llovizna. Después de eso solamente estará mayormente nublado. Hoy la temperatura máxima aquí en Fresnillo, 25 grados, la mínima 12 y el viento de 16 a 36 kilómetros por hora. Mañana hay un 60% de probabilidad de que llegue lluvia con actividad eléctrica, serán 2.8 milímetros, 23 grados de temperatura máxima, 12 de mínima y viento de 16 a 34 kilómetros por hora. El miércoles ya no habrá lluvia, estará parcialmente nublado, igualmente el jueves. Y el viernes comienza otra vez la llovizna, el sábado no, y así son días en los que sí no puede haber algo de lluvia, llovizna. Esto puede cambiar según los reportes, o sea, esto que estoy dándole ahorita es si las condiciones que se están imperando en diferentes partes, tanto del Océano Pacífico como del Atlántico, principalmente del Pacífico, pueden influir en que llegue o no un poco más de agua, o se quite. Hay que recordar que el huracán Simón está a tan solo 498 kilómetros de Fresnillo. O sea, está muy pegado ahorita a lo que es las costas de Jalisco y de Nayarit. Así es que las personas que están vacacionando por allá están sufriendo ahorita los embates del viento, la lluvia, del huracán Simón, que está en categoría 3 solamente. Estuvo en 4. Pero parece ser que después de esto puede ir más hacia abajo, ya no puede ser más fuerte. Y bueno, de todas formas, el hecho de tener vientos de más de 200 kilómetros por hora y lluvia constante que puede alcanzar hasta 180 milímetros por metro cuadrado es muchísimo. Es como 10 regaderas juntas, pues hagan de cuenta. Bueno, pues esto es lo que dice el reporte para Fresnillo. Jerez, 15 grados, Probabilidad de lluvia todos los días, lluvia con llovizna todos los días hasta por lo menos el martes 20 de octubre. Pero el día de hoy, 25 de máxima, 13 de mínima. Mañana 26 de máxima, 13 de mínima. Y el miércoles 25 de máxima, 12 de mínima. Esto es en Jerez de García Salinas. En Valparaíso en estos momentos tienen 16 grados con viento del norte de 6 a 12 kilómetros por hora. El día de hoy, llovizna. Mañana, lluvia con actividad eléctrica. El miércoles, lluvia con actividad eléctrica. Los tres días, 26 de máxima, 14 de mínima. No hay mucho viento. La lluvia puede estar llegando hasta el lunes 19 de octubre. Llovizna más que nada, es lo que sucede allá en Valparaíso. En Tlaltenango, 17 grados, está totalmente despejado, pero tiene probabilidad de lluvia estos próximos días, tres días. Hoy 28 de máxima, 14 de mínima, mañana 28 de máxima, 15 de mínima y el miércoles 28 de máxima, 15 de mínima. La lluvia se va a continuar por lo menos 15 días más allá en Tlaltenango. En Villa de Cos, 16 grados, lluvia hoy y mañana, lloviznas más que nada. 26 de máxima el día de hoy, 13 de mínima, mañana 25 de máxima, 13 de mínima. El miércoles y jueves ya no tienen probabilidad de lluvia, 26 de máxima, 13 de mínima. Y a partir del viernes, no, bueno, el viernes solamente una llovizna y luego vienen, van a estar lunareados solamente. Bueno, ahora, Río Grande, 19 grados. El día de hoy, probabilidad de lluvia con actividad eléctrica, 28 de máxima, 14 de mínima. Mañana, pasado y el jueves, o sea, martes, miércoles y jueves, no tendrá lluvias. Las temperaturas estarán entre los 27 y los 28 de máxima y 14 de mínima. Eso es lo que dice el reporte para lo que es Río Grande. Entonces, en eso estamos. Muy bien. Miren nada más, qué rico. ¿A poco no se antoja ahorita, no sé, un chocolate caliente con una conchita así, sopeándole? Qué rico. Se nubla tantito y, bueno, en corto, agarrar rápidamente la concha y comérsela deliciosa, porque es lo que será el día de hoy. Ahorita vamos a ver. Son las 8 de la mañana con 31 minutos, entonces ya saben, hoy día con lluvia, día con llovizna, y ahorita vamos a checar todo esto. Mientras tanto, ¿qué les parece si vamos a un breve corte y regresamos con ustedes? Estamos en este espacio de verdad y poder. Si me permiten, en un momento vuelvo con ustedes, vamos a un breve corte y regresamos. Es la L, el programa Verdad y Poder, a través de esta frecuencia 95.1. Quédese con nosotros, sea parte de este programa y con todo gusto vamos a un breve corte. Volvemos.
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3: Ya son las 8 de la mañana con 37 minutos, 8:37. Y bueno, el día de hoy está Emma Rodríguez Sucunza con nosotros. Emma, como siempre, te doy la bienvenida. Muy buenos días.
4: Muy buenos días, Pepe. Qué gusto estar aquí nuevamente. Buenos días a todo tu auditorio, esperando que tengan un maravilloso y frío y lluvioso día.
3: Está rico, ¿no?
4: Está muy rico. Sí. Sí, en lo personal me gustan mucho los días así.
3: Bueno, muy bien. ¿De qué vamos a platicar el día de hoy?
4: Hoy quiero platicarles sobre la importancia de la meditación. Bueno, ya lo he hecho otras veces, pero hoy, si tú me lo permites, quiero leer un fragmento de un libro que estaba leyendo este fin de semana y me encantó y quise compartirlo contigo y todo tu auditorio sobre todos los beneficios que te da la meditación. Este libro es de Joe Dispenza, que es un neurocientífico que se ha dedicado a estudiar cómo tu mente cambia tu realidad. Él mismo se curó de tuvo un accidente a los 24 años que lo dejó casi parapléjico. Y estudiando la neuroplasticidad, la epigenética y cómo tus pensamientos, tus emociones cambian tus genes y tu salud, se sanó a sí mismo y bueno, tiene libros, conferencias, talleres. Él es Joe Dispenza y este libro es El placebo eres tú. Trata precisamente de que pues tú eres tu propia medicina, tu propia sugestión para sanar. Y este fragmento dice, en la meditación pasamos de la mente consciente al subconsciente y al mismo tiempo del egoísmo al altruismo, de ser alguien y algo a no ser nadie ni nada, de ser unos materialistas a ser unos inmaterialistas, de estar en el lugar a no estar en ninguno, de vivir en el tiempo a vivir en el sin tiempo, de creer que el mundo exterior es la realidad y definirla con los sentidos, a creer que el mundo interior es la realidad y que una vez que estamos en él, entramos en el mundo sin sentido. De la mente más allá de los sentidos. La meditación nos lleva de la supervivencia a la creación, de la separación a la conexión, del desequilibrio al equilibrio, del estado de emergencia al estado de crecimiento y regeneración, y de las emociones limitadoras del miedo, la ira y la tristeza, a las emociones expansivas de la alegría, la libertad y el amor. Básicamente pasamos de aferrarnos a lo conocido a aceptar lo desconocido. Y todo esto se logra, Pepe, a través de calmar nuestra mente consciente. No se trata de sentarnos en una perfecta postura de loto en la cima de una montaña para poder alcanzar este estado, sino de practicar día con día aquietar nuestra mente consciente, que son los juicios, las expectativas, las creencias, nuestras propias identidades, esos pensamientos recurrentes que nos llegan de lo que hicimos ayer y pudimos haber hecho mejor o dicho diferente, o de lo que vamos a hacer y nos preocupa, sino vivir en el presente. Aquietar la mente consciente, pues funciona a través de nuestros cinco sentidos, de todo lo que percibimos del exterior. Y es aquietar un poco todos esos estímulos externos para adentrarnos. Hay muchas maneras de meditar, la más sencilla y por la que todos podemos comenzar es a través de nuestra respiración. Empezar con un minuto diario, poco a poco va a irse incrementando este tiempo naturalmente, sin forzar, pero un minuto de sentarte a respirar conscientemente, de observar, de sentir tu respiración, qué partes de tu cuerpo se mueven cuando inhalas, qué partes no se mueven, qué partes de tu cuerpo se mueven cuando exhalas, qué partes no se mueven. Otra manera de meditar es la contemplación, fijar tu atención en algún objeto, en alguna idea, contemplarla y mantener tu atención en ese objeto, en esa idea, que es básicamente lo mismo que poner la atención en la respiración, es aislarte de los estímulos externos. Y claro que van a llegar pensamientos, y no se trata de frustrarse ni decir, no, es que no puedo poner la mente en blanco. No vamos a poner la mente en blanco, pero vas a fijar tu atención en algo específico, ya sea la respiración, ya sea el objeto, ya sea una oración, por ejemplo, un mantra, ya sea una meditación guiada, que hay muchísimas y todas maravillosas en las distintas plataformas que ahora existen, y es irte aquietando, ir dejando a la mente que deje de trabajar un ratito. La mente quiere protegerte, quiere permanecer en lo conocido, aunque no, eso conocido no sea tan bueno, tan sano para ti. Entonces es decirle, estamos bien, cálmate un ratito, vamos a entrar a lo desconocido, a ese mundo al que no estamos acostumbrados, a estar en silencio, en paz, sin estímulos con nosotros mismos.
3: Fíjate que a ese respecto, he conocido de personas que a través de ese profundo análisis de introspección que hacen, han logrado vencer algunas enfermedades.
4: Así es.
3: Sí, y sí. Bueno, dice, ay, por favor, no se puede. Se puede,
4: sí,
3: el
4: se
3: cuerpo,
4: puede.
3: La mente es muy grande.
4: Muy poderosa.
3: Muy poderosa. Entonces, si hay algo que está obstruyendo, la mente puede hacer lo necesario para que eso se abra. Pero el detalle está en esto. El miedo que tenemos.
4: Exacto.
3: El miedo sí nos mata.
4: La tristeza, el enojo sostenidos durante mucho tiempo nos matan. Porque claro que si te pasa algo, te vas a asustar y vas a sentir miedo. Y ese miedo es para protegerte en ese momento. Pero mantener el estado de miedo, mantener el estado de enojo, mantener el estado de tristeza es lo que nos mata. Y precisamente este libro, para todos aquellos escépticos, trae 3 capítulos, 4, de pura neurociencia y de estarte explicando cómo actúan tus genes, cómo se activan unas proteínas y se desactivan otras, de acuerdo a tu emoción, a tu pensamiento, a las órdenes que tu cerebro va dando al cuerpo. Para mí fue un poco pesado esa parte porque era de verdad demasiada ciencia, pero yo creo que está hecho así precisamente para todos aquellos que dicen, ay, cómo la mente va a sanarme. También vienen muchos ejemplos de casos de estudios que se han hecho en diferentes universidades como Harvard, Oxford, de experimentos donde agarran grupos y les dan una pastilla real a un grupo y un placebo al otro y tienen el mismo efecto porque el que está tomando el placebo cree que está tomando el medicamento y se sana.
3: Su mente
4: es su mente la que le está ayudando, la sugestión, el poder de la sugestión. Pero eso lo podemos hacer conscientemente, intencionar qué es lo que queremos sanar o cambiar en nosotros. Entonces, realmente es algo científico, no son palabras dichas al aire, inventadas. Se ha practicado milenariamente, quizás hace miles de años pues no tenían esta base científica, pero los neurocientíficos lo han estudiado y han hecho miles de pruebas para saber si es realmente cierto y cómo químicamente nuestro cerebro, las neuroconexiones, los neurotransmisores actúan sobre nuestros genes y cambian nuestro cuerpo, nuestra salud. No, ya no es cierto eso de que, ah, pues mi papá tuvo diabetes, entonces yo también la voy a tener. Depende mucho de tus hábitos, toda la epigenética alrededor, de tus pensamientos, de tus emociones, para ver si se activan esos genes o no de la diabetes.
3: Sí, conozco personas que han dicho, es que yo tengo cáncer, es que...
4: Y se aferran.
3: Y van a hacerse análisis, oiga, no, está bien, hasta que de repente le salía el cáncer.
4: Ah, yo ya sabía.
3: Ya sabía.
4: Se los
3: por favor,
4: dije.
3: O sea, también no llames lo malo.
4: Sí. Lo crearon también ellos. Podemos crear lo bueno o lo malo. Solo es estar consciente de todo lo que sentimos, de todo lo que pensamos, de todas las órdenes que le damos a nuestro cuerpo, consciente o inconscientemente.
3: Así es, y bueno, otros que dicen, es que mi papá duró 45 años, mi mamá 48, entonces quiere decir que yo me voy a morir también en esa edad.
4: No necesariamente. Si tú lo crees, lo creas, pero no es porque estés destinada, porque así tiene que ser. Hagas lo que hagas, no es cierto.
3: Bueno, pues entonces, es bueno que tengan esa idea de que uno por dentro puede sanar tan solo con imaginar cómo está tu cuerpo por dentro.
4: Exactamente, es otro tipo de meditación, el visualizar. Hay una meditación que a mí me encanta, que es la meditación de la sonrisa. Y es que tú le vas sonriendo a cada parte de tu cuerpo internamente. Y vas repasando, escaneando desde la punta de los dedos de tus pies y les sonríes y les agradeces. Y les estás enviando amor hasta tu coronilla.
3: Fíjate, lo que son las cosas, yo también quise hacerlo, pero me carcajeé y me fue mal por eso. Entonces, no se vale de carcajear, se trata de darle amor. Una sonrisa, amor.
4: Sí.
3: ¿Dónde te pueden ver?
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3: Muchas gracias, gracias por estar aquí, Emma.
4: Al contrario, Pepe, muchísimas gracias por recibirme.
3: Muy buen día.
4: Buen día.

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2: ¿Cuánto cuesta?
3: Eso sale en 60 pesos.
2: 60 pesos. Y entonces esta, ¿en cuánto me la puedes dejar?
3: En 50.
2: Para llevármela así como para animarme.
3: Así es.
2: ¿En 50 pesos?
3: 50 pesos.
2: Ok, ¿y si te compro dos?
4: ¿Cuántas veces has escuchado esa frase frente a un puesto de artesanías? Parece algo inocente, casi un juego. Pero, ¿alguna vez te has preguntado cuántas horas de trabajo, cuántas generaciones de conocimiento y cuántas manos están detrás de ese alebrije, de ese huipil, de ese barro negro que quieres llevarte por la mitad de su precio? El regateo es una práctica tan antigua como el comercio mismo. En México, tiene raíces profundas. Durante siglos, fue parte esencial de la vida en mercados y plazas. Un diálogo entre comprador y vendedor que iba más allá del dinero para convertirse en un vínculo social. Un acto de convivencia donde ambas partes salen ganando. Un centro de investigación ha estudiado el comportamiento de pequeños negocios artesanales que operan en condiciones de subsistencia y la conclusión es clara. El regateo indiscriminado que antes era juego, hoy tiene consecuencias graves.
5: El proceso es mucho tiempo. Por ejemplo, se tiene que burrir, enrollar el hilo, pero es todo esa mano.
4: Detrás de cada artesanía hay una inversión que no se ve. Horas de trabajo meticuloso.
6: Materias primas que cada vez cuestan más.
4: Y la aplicación de técnicas que son patrimonio cultural transmitidas de generación en generación. Una pieza de barro negro de Oaxaca puede llevar días de moldeado, secado y bruñido a mano. Un rebozo puede requerir semanas en el telar. Cuando regateamos sin considerar eso, no solo minimizamos el valor de un objeto, afectamos directamente el sustento de una familia. Las ganancias del día de un artesano se van en lo básico: comida, salud, escuela, techo. Y los números hablan. Según el INEGI, las artesanías representan casi el 18% del Producto Interno Bruto Cultural de México,
6: la actividad que más aporta a ese sector.
4: Se estima que más de 8 millones de mexicanos elaboran productos artesanales, la mayoría de manos de mujeres indígenas. Sin embargo, el salario promedio de un artesano en 2025 fue de apenas 6.580 pesos al mes.
6: Y el problema es más profundo de lo que parece.
4: Desde hace años, las artesanías se perciben como simples souvenirs, lo que fomenta la búsqueda de precios bajos y desconoce el esfuerzo, la creatividad y el tiempo invertido en cada pieza. El regateo sistemático contribuye a una consecuencia dolorosa. Las nuevas generaciones ya no encuentran económicamente viable continuar con el oficio de sus padres y abuelos. El legado se rompe. La próxima vez que tengas un alebrije de Oaxaca, un rebozo de Tenancingo, un barro de Mata Ortiz o un bordado de Tenango entre las manos,
6: recuerda que no estás comprando un souvenir.
4: Estás sosteniendo siglos de historia, identidad y oficio. La UNESCO lo dijo claro. La artesanía es quizá el sector cultural donde más se percibe la tensión entre economía y cultura. Pregunta cuánto tiempo le tomó hacerlo, qué materiales usó,
6: de dónde viene la técnica.
4: Y antes de pedir rebaja, hazte la pregunta que de verdad importa. ¿Cuánto vale para ti que ese conocimiento siga existiendo? Un guión de Leonardo Santiago con información del portal Ciencia UNAM. Les saluda Mónica Genis.
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7: 9 de la mañana con 5 minutos 47 segundos. Bueno, nosotros ya... vamos a decirle que en estos momentos es cuando está llegando a Puerto Vallarta, Nuevo Vallarta, el huracán Simón. Simón o Simon para los cuates. Simon, sí. Y bueno, está pegando ya ahorita, es cuando están todos en sus cuartos, en sus casas, resguardados, Protección Civil haciendo toda la labor, y en estos momentos es cuando está llegando. Ojalá podamos tener comunicación con la gente que está por allá. Maggie, te encargo, a ver qué es lo que nos cuentan, si hay algún incidente, cómo están el oleaje, cómo están las cosas, qué tantos kilómetros por hora están recibiendo de viento, para que nos avisen. Muy bien. 9 de la mañana con 6 minutos y ya están con nosotros los contadores. Gracias a Salvador García. Buenos días, Salvador.
8: ¿Qué tal? Muy buenos días, Pepe. Muy buenos días para todo el auditorio.
7: Muchas gracias. Igualmente a Rodolfo Acuña. ¿Cómo estás, Rodo?
9: Bien, bien, Pepe. Auditorio, buen día en esta fresca mañana.
7: El gran super Rodolfo. No. Muy bien, bueno, pues enhorabuena. ¿Y hoy de qué vamos a platicar?
8: Pues Pepe, ahora después de tan interesante plática de meditación que acabamos de escuchar.
7: Vaya que sí.
8: Ahora vamos a regresarnos un poquito al
9: otra meditación.
7: No, ni le busquen, porque de todos nos van a salir perdiendo. Así es que vamos a ver de qué es lo que se trata.
8: Sí, no, pues no solamente comentar de algunos temas que nos han estado preguntando frecuentemente cuando llega de repente la gente a los despachos y nos preguntan Oiga, tengo una operación de tal y tal y tal manera. ¿Qué es lo que puede ocurrir? Vamos a suponer un ejemplo muy sencillo. Una persona recibe, perdón, 300 mil pesos en su cuenta bancaria. Y le tenemos que preguntar, obviamente, que cuál es el origen del recurso. Aquí tenemos varias situaciones en las que pues nos gustaría platicar respecto de todo este tipo de operaciones. Pero lo primero que tenemos que entender es cuál es el origen del recurso. Y una vez que entendemos cuál es el concepto por el cual nos están haciendo ese depósito, es cómo podemos proceder. En este caso, si nos dicen, bueno, pues me los prestó mi hermano. Ok, está bien. Entonces, lo que tenemos que hacer es empezar a revisar. Si hay contrato, cuándo se fue el préstamo, a través de qué cuenta bancaria fue, si se pactó la devolución en cuánto tiempo, si hay una cantidad que tengamos que pagar por intereses, es decir, la evidencia de quien prestó, si tenía la capacidad económica para prestarlos, si coinciden entre el contrato, la transferencia y lo que realmente está ocurriendo en la operación. Aquí lo que se trata es de que la operación siempre debe de tener un documento, un soporte documental, pero también un soporte lógico y de operación para tratar de llevar a cabo una operación pues con todas las de la ley que nos pueda defender en dado caso de que tuviéramos algún problema con ese tipo de situaciones. No todos los ingresos que recibimos en nuestra cuenta bancaria tenemos que pagar forzosamente impuestos. Todo depende de la cantidad, del motivo por el cual se está haciendo el traspaso.
9: Este tema va muy encadenado a lo que ya se ha escuchado anteriormente, que es precisamente la discrepancia fiscal. Recordemos que la discrepancia fiscal está señalada precisamente en la propia ley del impuesto sobre la renta y no es más que tener un poco más de egresos que de ingresos y no saber justificarlos. O bien, al tenerlos, pues definitivamente se observa que puede faltar ingresos. Esto de la discrepancia fiscal es muy, muy común en el sentido de que podemos señalar que no sabía que tenía que declarar, no lo conocía, no sabía, no estaba enterado. O bien, otro punto que muchas de las veces también sucede, que decimos, siempre lo hemos hecho así y nunca ha pasado nada. Y puede ser cierto, pero aquí la intención es de que hay ciertos eventos económicos, ciertas operaciones, donde en un momento dado tenemos que detenernos a observarlas, a ver sus importes, a ver sus consecuencias, a ver sus causas, a ver su documentación y tener la debida comprobación para en un momento determinar si es correcto que estén exentas, porque recordemos también que en la parte de la ley del impuesto sobre la renta hay señalamientos específicos de conceptos exentos, de importes exentos. Entonces, con esa combinación de los ingresos que se perciben, con esa combinación que hay de los exentos marcados en la propia ley, conceptos e importes, y con la cuestión de cómo se conforman las operaciones y de dónde provienen, es donde se debe de hacer el análisis para en un momento dado determinar si tenemos la necesidad de declarar o no un ingreso. Entonces, muchas de las veces, como en el caso del ejemplo que se puso hace unos momentos, pues son dineros de préstamos de familiares, incluso puedo vender algunas cosas por internet, puedo hacer traspasos entre mis propias cuentas, o le presté dinero a mi hermano, o a algún familiar, algún vecino, o simplemente estoy vendiendo una casa habitación, un local comercial, o estoy rentando, una casa que digo no tengo por qué pagar impuestos porque es mía. Lo escuché en TikTok, lo escuché en las redes sociales y siempre lo hemos hecho así y nunca pasa nada. Aguas, ahí hay que hacer un alto en el camino y observar que a pesar de que puedan ser perfectamente legales algunas de las operaciones que se realicen y no necesariamente generan un impuesto, pero tendrán que ser informadas muchas de las veces, que es también la parte que a veces desconocemos. El problema comienza cuando existe una diferencia entre lo que realmente ocurrió y lo que podemos demostrar y lo que fiscalmente declaramos. Recordemos que ya vivimos en una era digitalizada con sistemas de revisión, con sistemas de monitoreo. Hacemos operaciones en efectivo, hacemos operaciones digitales por medio de tarjetas de crédito.

0: importancia de conocer qué operaciones estoy yo realizando y hasta dónde están involucradas como un ingreso exento o como no, como un ingreso gravado, para en un momento dado informarlo y pagar los impuestos correspondientes.
1: Así es, Pepe. Y bueno, comentando también respecto de las discrepancias, hay que tener muy en cuenta que, como bien lo comenta, no todo ingreso es un ingreso a nuestra cuenta bancaria, representa una cantidad que tengamos que pagar de impuestos. Tendrá que demostrarse si fue un préstamo, si fue una donación, una devolución, o si fue un propio traspaso entre nuestras propias cuentas, o recuperamos algún recurso. Pero sí es importante que sepamos que estas cantidades igual tendremos que demostrar tarde que temprano el origen de la operación. Y con eso, pues bueno, nos llegará por ahí alguna revisión, algún tipo de situación con el fisco que pues tengamos que tener bien documentada la operación. Fíjate, Pepe, que hay una operación que he visto que se utiliza muchísimo o que la he visto muy muy muy arraigada, que es lo que yo le llamo el préstamo del crédito. Es decir, yo tengo una tarjeta de crédito, pero mi primo, mi tío, me piden que como va a ser un pago 12 meses sin intereses, y como no tiene tarjeta, dicen, pues préstame la tarjeta y yo hago el préstamo, tú me prestas la tarjeta, yo lo pago y así aprovechamos la vuelta. O una persona dice, pues préstame dinero, pues no tengo, pero pues ve al banco a que te lo presten y luego tú me lo prestas a mí. Es lo que le llamamos pues préstamo del crédito. Ahí lo que puede ocurrir es que los ingresos por los que se esté generando la persona que es dueña del crédito, o sea, la tarjeta o el préstamo bancario, pues va a tener una necesidad de demostrar cuál es el origen de sus recursos. Y en el caso de un crédito que se esté pagando por cuenta de un tercero, es decir, que yo se los presté a mi hermano para que hiciera su compra, pues se van a estar duplicando esos depósitos, esos egresos, y podemos caer en lo que llamamos discrepancia fiscal. Hay que tener mucho cuidado, no hay que hacer este tipo de operaciones porque tarde que temprano vamos a tener por ahí alguna discrepancia con la autoridad.
0: Aquí lo importante es de que detectemos que podemos cometer un error fiscal sin darnos cuenta al tener algún tipo de las operaciones que hemos mencionado, como un préstamo de recursos de manera familiar, o iniciar un pequeño negocio y sin registrarnos, o vender productos por internet y no declararlos, incluso rentar inmuebles. También comprar o vender un automóvil, incluso el automóvil particular, recibir una donación, hacer una compraventa una venta de, sobre todo, de un bien inmueble, realizar transferencias bancarias y, en fin, todo documento que firmemos y sin comprender completamente sus consecuencias, podemos tener un error fiscal y sin darnos cuenta. Y entonces, después vienen las consecuencias. No es para alarmarse, no es esa la idea, sino es para crear conciencia de analizar lo que realizamos en algún momento dado de una operación económica y ver cómo repercute en un pago o no de impuestos, o de informar a la Secretaría de Hacienda, al SAT, o no, y estar más tranquilos. Esa es la intención.
2: Muy bien. Me pregunta una persona del auditorio lo siguiente. Me dice, ¿los seguros de vida, pensión o herencia pagan impuestos?
0: No, definitivamente hay, de lo que hablábamos al inicio, hay el artículo 93 de la Ley del Impuesto sobre la Renta, donde se señala precisamente los ingresos exentos, los ingresos exentos que tiene una persona física. Y uno de ellos, hablando por ejemplo de la herencia, señala que está exenta totalmente. las herencias están
2: exentas. Quisieron hacerlo, la ministra

0: Lenia Batres quiso poner precisamente eso.
1: Sí, querían grabar precisamente ese concepto, pero las herencias o los legados están exentas.
2: Sí, y entendemos bien que, bueno, entiendo que la pregunta es acerca de que si los seguros que se pagan, más bien, que cuando uno obtiene una retribución por parte del seguro, aquí en esta parte, dependiendo del tipo de seguro, pero normalmente están exentos. Ahora, cuando uno hace un pago de un seguro para efectos de retiro, de pensión, o lo que le llamamos cantidades adicionales para complementarias a nuestras Afores, por ejemplo, o nuestros retiros, cuando nos lo regresen, entonces sí se pagaría alguna cantidad de impuestos. O sea, siempre y cuando haya sido deducible, porque resulta que para ciertas personas, sea físicas, esas cantidades se pueden deducir, o sea, se pueden disminuir de impuestos, pero al momento en que lo regresen, pues será una parte que causará impuestos.
1: En el caso de los seguros, y entenderíamos, bueno, puede haber seguros sobre bienes o seguros sobre vida. En el caso de los seguros sobre bienes, la propia ley señala que cuando ocurre el riesgo amparado por las pólizas contratadas, y siempre que no se trate de seguros relacionados con bienes de activo fijo, es decir, cuando es un bien el que está asegurado, en ese caso no es exento. Pero cuando es seguro de vida y la persona ya es de 60 años hacia arriba, es totalmente exento. Entonces, esa es otra consideración que habrá que tomar. Y recordemos también que los donativos están exentos también. Los donativos que se hacen, por ejemplo, entre cónyuges, están exentos 100%. O los que perciban los descendientes de sus ascendientes en línea recta, ¿sí? Es decir, hacia abajo, también están exentos. Y los de los ascendientes, los que perciban los ascendientes de sus descendientes en línea recta también, ¿sí? Pero con la condición de que no se donen o no se enajenen a otro familiar en línea recta sin limitación de grado. Entonces, ahí también es importante. Y ya los donativos cuando son de manera general, es decir, entre primos, entre hermanos, entre particulares, sin ninguna familiaridad, el máximo para que sea exenta un donativo son 3 veces el salario mínimo, bueno, 3 veces la UMA elevada al año. Estamos hablando como de 128,000 pesos.
0: Muy bien, muy bien. Bueno, pues después de tener estos datos que son muy importantes y que muchas personas así como que tienen esa duda, esto es la verdad de las verdades, lo que usted tiene que tomar en cuenta para saber si sí o si no tiene que pagar impuestos.
2: Claro que sí, Pepe, y bueno, recomendarles si tienen ahí alguna duda respecto de su situación fiscal, no duden en acudir a los contadores públicos que estamos en el Colegio de Fresnillense de Contadores Públicos. Pregúntele a su contador si está colegiado para que en caso de que esté, pues qué bueno que está con nosotros en el colegio, sino para que lo invite a que forme parte de nuestro Colegio de Contadores Públicos en Fresnillo.
0: Muy bien. Contador, pues muchas gracias.
1: Gracias, Pepe. Saludos.
0: Gracias, Salvador.
2: Muchas gracias, Pepe.
0: 9:23 a.m. Vamos a un breve corte, regresamos.
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0: Autónoma de Zacatecas participó con la presentación de 13 investigaciones seleccionadas mediante evaluación de expertos nacionales en León, Guanajuato, con estudios sobre salud mental, enfermedades, prevención y problemáticas sanitarias de Zacatecas. En esta actividad se contó con la participación de representantes de diversos estados en la 80 Reunión Nacional Anual de Salud Pública, que se realizará del 10 al 13 de noviembre del 2026 en León, Guanajuato. Los trabajos integrados por 12 carteles científicos y una presentación oral fueron seleccionados mediante una evaluación por pares realizadas por especialistas nacionales, quienes analizaron su calidad y relevancia académica. La licenciatura en Salud Pública pertenece a la Unidad Académica de Enfermería y forma parte del Área de Ciencias de la Salud de la UAS. Su participación en el encuentro organizado por la Sociedad Mexicana de Salud Pública permitirá presentar investigaciones relacionadas con distintas problemáticas sanitarias. Entre los temas relacionados destacan el consumo de productos de nicotina en universitarios, los conocimientos tabús sobre la menstruación en localidades rurales, el abandono de la lactancia materna y las actitudes hacia la prueba del Papanicolaou. En municipios como Fresnillo y Río Grande se mantienen a la expectativa y el monitoreo del tema de protección civil, sobre todo en la temporada de lluvias y en áreas cercanas al río Aguanaval. En el caso de Río Grande, autoridades municipales activaron un operativo de emergencia y vigilancia preventiva tras el incremento sostenido en el nivel del río Aguanaval y el constante monitoreo de los embalses en la región. Elementos de Protección Civil y Bomberos y Seguridad Pública Municipal procedieron al cierre total de los caminos y accesos viales que cruzan el cauce del río a la altura de las comunidades de Las Piedras y Loreto. La medida busca prevenir accidentes o pérdidas de materiales ante el riesgo que representa la corriente actual, mientras que se mantiene el monitoreo permanente y coordinado en la presa del Cazadero. Para el caso de Fresnillo, ante el pronóstico de precipitaciones fuertes y moderadamente fuertes para las próximas horas, el gobierno local a través de la Dirección de Protección Civil y Bomberos emitió una serie de recomendaciones urgentes para salvaguardar la integridad de las familias fresnillenses. Las autoridades municipales señalaron que ya registran lluvias intensas en diversas comunidades del municipio, por lo que es vital adoptar medidas preventivas en los hogares. Entre las principales acciones, los elementos destacaron mantener techos, coladeras y desagües libres de basura, tierra y ramas, así como resguardar documentos importantes y proteger a los animales de compañía. Además, exhortaron a la ciudadanía a mantenerse alejada de corrientes de agua, carecidas, ríos, arroyos, postes y cables de energía eléctrica para evitar accidentes trágicos. Cristian Paul Camacho Osnaya, titular de la Fiscalía General de Justicia del Estado de Zacatecas, afirmó que con recorridos a pie, visitas directas a comercios y labores de inteligencia, corporaciones estatales y federales intensificaron las acciones contra la extorsión en 7 colonias prioritarias en Guadalupe, en un contexto en el que Zacatecas acumula 315 investigaciones por este delito durante 2026, por lo que se mantendrá el trabajo en Zacatecas, Guadalupe y Fresnillo, entre otros municipios, en las siguientes semanas. Para Verdad y Poder, Cecilia Palacios.
1: Ya son las 9 de la mañana con 33 minutos. Fíjense lo que son las cosas. En estos momentos dicen ya está pegando el huracán allá Simón, en Puerto Vallarta, Nuevo Vallarta. Hay una lluvia constante, bastante lluvia y bueno, lo que son, dicen que los vientos están, déjeme ver si están por acá, no vienen todavía, pero están ya preparados para poder recibir este fenómeno meteorológico que está pegando, pero con todo. Y obviamente Protección Civil ya está haciendo su labor para evitar problemas fuertes. La gente de la Comisión Federal de Electricidad ya está también todos avisados para que en cuanto haya posibilidad de entrar en acción y restablecer, porque regularmente es lo que falla, la corriente, la energía eléctrica, entonces pues tal vez es lo que van a hacer. Muy bien, en otra información con todo gusto vamos a darle a conocer lo siguiente. Vamos con esto.
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0: Han transcurrido ya 285 días. Estamos en el duocentésimo octagésimo quinto día del año y nada más nos quedan, solamente nos quedan algo así como, son 65 días, no, 75 días para que se acabe este año. Entonces, bueno, pues el día de hoy es el Día Mundial de la Artritis. Las personas que tengan artritis, hoy pues es un recordatorio de que también tienen su día. Se conmemora desde el año de 1996 para promover la concientización sobre la artritis y otras enfermedades reumáticas. Busca fomentar el diagnóstico temprano, el acceso a tratamientos y una mejor calidad de vida a las personas afectadas, especialmente de quienes padecen artritis reumatoide. También la conmemoración de la llegada de Cristóbal Colón a América. Sí, él llegó el día 12 de octubre de 1492. En Argentina hoy es el Día de la Raza, sí. En Chile también es el Día del Encuentro de Dos Mundos. En Colombia, Día de la Diversidad Étnica y Cultural de la Nación Colombiana. En España es la Fiesta Nacional de España. En Estados Unidos, Día de Colón, Columbus Day. En México, Día Nacional de la Pluriculturalidad, que ya le quitaron Día de la Raza. Bueno, también es el Día del Farmacéutico Argentino, el día de hoy. Y en Brasil, Día del Niño. En Guinea Ecuatorial, Día de la Independencia. En el Santoral, hoy es el Día de Nuestra Señora del Pilar. Advocación mariana, especialmente venerada en Zaragoza, España. Su festividad es el día 12 de octubre. También es el día de Edisto de Roma. Edisto con H, Edisto de Roma, mártir, de Domina o Dominia, de Anasarbe, mártir, de los santos confesores, los santos mártires confesores de la fe en África, de Opilio de Piacenza, de Félix Papa, también de Maximiliano de Lorch, también de Rotobaldo de Pavia, de Serafín de Montegranario de Nicola, de Tomás Bulaker, de José González Jugut y también de el Beato Pacífico Salcedo Puchades, religioso y mártir, de Romano Sidco, de Carlo Acutis, todos ellos de fiesta el día de hoy. Bueno, pero esto les digo, desde el inicio lo comenté acerca de lo que significa el día 12 de mayo para parte de la gente que está en América. ¿Por qué? Porque precisamente es cuando llegan los españoles a nuestro continente. Y dice lo siguiente: depende de quién, a quién le preguntes, durante años fue el Día de la Raza. En España se le habló el Día de la Hispanidad y durante mucho tiempo también el descubrimiento de América. Hoy, la mirada es más amplia, se habla del encuentro entre dos mundos, pero también de conquista, resistencia, mestizaje y la transformación cultural. Por eso, la fecha ha cambiado de nombre en distintos países. En México, desde el 2020, se le conoce oficialmente como Día de la Nación Pluricultural, una misma fecha, muchas interpretaciones y un debate que aún sigue vivo. Bueno, pues, así como dijo el Piporro, ¡feliz día, raza! Sí, Martín, te envío un fuerte abrazo. Martín González Santa Cruz, un buen amigo que siempre me envía muchos, muchos detalles muy, muy importantes. Así es que, dice, hay una hora que parece perseguir precisamente en los escaparates, en los anuncios y fotografías, que es las 10 con 10. 10 con 10. Basta con mirar la publicidad de casi cualquier reloj para descubrirlo. La razón no es una superstición, sino diseño. A esa hora, las manecillas forman una especie de sonrisa, generan equilibrio visual y dejan libre el centro de la carátula para mostrar la marca también, o la marca del reloj, ¿sí? Y también evitan cubrir la fecha, los cronógrafos, la imagen se volvió tan reconocible que el 10 de octubre, 10-10, también lo asocian simbólicamente con el mundo de la relojería. Una curiosidad que demuestra que es algo fascinante, incluso el tiempo puede adaptarse para vender mejor. Por eso, usted cuando vea alguna revista que tenga de un reloj, si trae manecillas, siempre lo va a ver a las 10 con 10. Se ve la marca, se ve la fecha, la hora, todo y así se las gastan. 9 de la mañana con 41 minutos. Fíjense que el próximo jueves, porque el pasado jueves fue una presentación que se hizo de una pintora, no sé si es nacida allá en Sombrerete o ya nació aquí en Fresnillo, pero es Mariana Medina, que presentó una exposición pues muy importante, y me gustó realmente. Se dio precisamente cita muchas personas para ver esta obra que vale mucho la pena. Está expuesta en el Tunal. Si usted puede darse la vuelta, créame lo que vale la pena. Ahora, el próximo 15 de octubre a las 6 de la tarde será la presentación de los fragmentos de Ciudad Reincidencia de Iván Ibarra. Un conversatorio previo, minería, agricultura, paisaje, iconografía e identidad urbana en Fresnillo. Es Iván Ibarra, lo presenta en el Tunal, en la avenida García Salinas 412, aquí en Fresnillo. La entrada es gratis, es gratuita, así es que si usted puede, el próximo jueves, ahí a las 6 de la tarde, en el Tunal, es la invitación para que usted vea lo importante que es lo que hacen nuestros artistas fresnillenses. Un espacio cultural mucho, muy digno y muy, muy bonito, representativo de Fresnillo. 9 de la mañana con 43 minutos, volvemos en un momento.
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0: Únicamente faltan 12 minutos para que sean las 10 de la mañana. Bueno, primeramente quiero decirles que el viernes nos trajeron un llavero así como con un personaje muy especial. La persona que lo perdió trae cinco llaves, tres blancas, una amarilla y una especial. Si me vienen a recogerlo aquí, pues tienen que decirnos de qué es el llavero precisamente. El llavero es el especial. Si usted perdió este llavero con estas cinco llaves, aquí lo tenemos en la radio para que pase por favor con mi compañero Francisco y que le haga entrega de este llavero. Lo trajeron el viernes por la tarde para que venga a recogerlo quien lo haya perdido, ¿sí? Bueno, también pedirles de favor, amigos, ustedes que quieren ayudar siempre a la gente. Mire, tenemos un dispensario médico aquí en la radio y muchas personas están pidiendo ahorita un medicamento que se llama eritropoyetina. Eritropoyetina de 4,000 unidades. Es eritropoyetina humana recombinante. Si usted en su casa tiene y lo tiene en refrigerador porque es como debe de estar, si lo tiene y lo puede obsequiar, se lo vamos a agradecer para poder ayudar a gente que lo necesita. Y usted me dirá, bueno, ¿y por qué no van al seguro? ¿Por qué no van a las farmacias del bienestar? ¿Por qué no van a...? No hay. Entonces, hay personas que tienen un stock importante de esto que tal vez ya no lo necesitan, y si usted puede ayudar, le vamos a agradecer infinitamente que lo haga así. Entonces, ya saben, es eritropoyetina de 4,000 unidades, humana recombinable. Muy bien. También hacerle mención, una persona del auditorio, de el día de antier o ayer por la mañana, iba tan mal, que dejó una bicicleta en la calle. Esta bicicleta, la persona que vio que se fue, que iba mal la persona, entonces no lo pudo alcanzar, pero dejó la bicicleta ahí y la guardó. Si usted es esa persona que perdió la bicicleta, que nos diga cómo es, de qué color es y las cosas, algunas características de la bicicleta, y se la vamos a entregar, ¿sí? Entonces, es cuestión de que venga aquí o que me hable directamente aquí a la estación de radio y que con todo gusto vamos a hacerle, vamos a decirle dónde está esta bicicleta. Muy bien, 9 de la mañana con 51 minutos, 9:51. Ya es el momento de hacer una conexión con el maestro Pedro Jaime Ansúrez. Entonces, pues estaremos escuchando al maestro Pedro Jaime. Sí, la L. Buenos días. Sí, del llavero, sí. ¿Cómo es el llavero? ¿Cómo es el llavero que usted perdió? No es ese. No es ese, ¿eh? De veras, Pati, no hay problema. Adiós. Sí, no, me están diciendo que es una que tiene una M. No, si alguien tiene ese llavero de una M, también tráigalo y con todo gusto se lo vamos a dar a la persona que lo perdió. Bueno, pues ya está el maestro Pedro Jaime Ansúrez en la línea y le doy la bienvenida. Maestro, ¿cómo está usted? Bienvenido. Muy buenos días. A ver si me... ¿Sí me escucha, maestro? No sé. Déjeme ver. Voy a intentar hacer comunicación con él nuevamente para ver si tenemos ya al maestro Pedro Jaime Ansúrez en línea para que nos dé su mensaje de cada lunes, que es tan importante y es para pues conocer cuáles las cosas que están pasando entre la gente que tiene sus hijos en la escuela. No tengo toda la comunicación con el maestro. Bueno, pues mientras tanto voy a hacer mención a esto. Mire, Lamentablemente, allá en Guadalajara, Jalisco, hay disturbios tras las protestas de agua sucia. Esto está ocurriendo en Guadalajara y lamentablemente, pues no hay quien haga las cosas como debe de ser, porque le están diciendo a la persona que está encargada de las cuestiones del agua potable. Vamos a ver otra vez, maestro, voy a intentar. Lo que pasa es que en las llaves está saliendo agua muy sucia y eso es lo que está haciendo sentir mal. No se pueden bañar, no se pueden tener nada. Maestro, no nos escucha. Otra vez, a ver, maestro, ¿sí me escucha? A ver, voy a hacer la conexión por otra vía, ¿sí? Porque creo que no es posible a través de la línea de WhatsApp, pero vamos a hacerlo por línea normal para ver si tenemos esta posibilidad. A ver si acaso aquí... No. Es que estoy teniendo otra línea que no es. ¿Me permiten tantito? Vamos a ver, aquí está el maestro Pedro Jaime Ansúrez. A ver si ahora sí entra esta llamada para poder platicar con el maestro Pedro Jaime. Y bueno, es el día de hoy, lunes 12 de octubre. Ahora sí, maestro, ¿cómo está usted? Bienvenido, muy buenos días.
1: Muy buenos días, amigo José Ricardo, qué gusto saludar a todo el auditorio de Verdad y Poder. Pues aquí batallando un poquito con las líneas, algo no anda bien, ¿verdad? Pero por lo pronto nosotros estamos entusiasmados de iniciar una nueva semana y de poder saludar al auditorio y compartir con ustedes una vez más.
0: Muchas gracias, maestro. Así es que adelante con su mensaje el día de hoy.
1: Muchísimas gracias, amigo. Bueno, pues el día de hoy vamos a analizar un poquito o a revisar un poquito la situación que estuvimos platicando la semana pasada. Es importante que padres, madres de familia, quienes somos tutores, tengamos claro qué está sucediendo en nuestras escuelas, porque no puede ser posible que haya tantas diferencias entre los papás y los maestros. ¿Qué es lo que sucede aquí? Bueno, pues sucede que hay un desconocimiento total de lo que se está trabajando en la escuela y bueno, a veces los papás quisiéramos que nuestros niños estuvieran como con maestros como los que tuvimos nosotros o bien que fueran maestros como nosotros quisiéramos, ¿no? Y bueno, la verdad es que eso no puede ser. Es importante que los padres de familia entendamos que las maestras, los maestros, para poder tener una plaza, se someten a una evaluación minuciosa que no a cualquier persona le están dando las plazas de maestro. Entonces, esto quiere decir que las personas que están en la escuela atendiendo a los chicos sí están debidamente preparados para hacerlo. Pero entonces, si ellos sí están preparados, entonces, ¿dónde estaría el conflicto? ¿Por qué de pronto esas inconformidades de los papás, esas conductas lacerantes, esas actitudes negativas que hay de las familias a la escuela? Bueno, pues una de las razones principales, desde mi muy particular punto de vista, es que los padres, las madres de familia, deberían de conocer el programa de estudios de educación básica, conocerlo de una manera clara, de tal forma que ellos puedan articular las expectativas que tienen como integrantes de una sociedad y poder comparar el hacer de la escuela con lo que yo necesito que suceda en mi familia, ¿no? De esta manera es como pudiéramos avanzar y sobre todo trabajar de la mano, porque el interés del papá y de la mamá siempre va a ser que mi hijo crezca educado, preparado, que tenga un crecimiento integral, emocional, cognitivo, afectivo, motriz y de todo tipo, ¿no? Entonces, en este sentido es que tenemos los padres de familia que conectar con la escuela. Cuando hablo de conectar, es decir, a ver, dale una pasadita al programa de estudios que se está trabajando actualmente, que en este caso me refiero a la nueva escuela mexicana. Eso va a permitir que de una manera más sencilla, más clara y más efectiva, tu papá o tu mamá puedas establecer una comunicación con las y con los docentes sobre este avance académico que nuestro hijo pueda tener o no tener, porque también pudiera suceder eso. Pero además de ello, con esta conexión, se logra establecer una participación activa. ¿Por qué? Porque yo, papá, aunque yo tengo mucho trabajo, porque tengo que mantener una familia, sí me puedo involucrar con la escuela. ¿Cómo me puedo involucrar? Pues primero evitando conflictos, porque a veces los maestros nos encargan una tarea y en vez de apoyar, cuestionamos el hacer del maestro cuando en realidad lo que está haciendo el maestro está enmarcado en un programa de estudio, no es tema de ocurrencia del docente, no es porque él quiera conflictuarse con los demás, no, es que está siguiendo un programa de estudios que el maestro no hizo, que fue diseñado para ponerse en práctica en la escuela y que busca que a través de los diferentes PDA, que le llamamos así ahora, antes le llamábamos contenidos, pues bueno, a través de estos procesos de desarrollo, sus hijos puedan de veras ir construyendo conocimientos y que juntos nos vayamos alineando en lo que la educación requiere, ¿no? Entonces, a veces comentamos, es que pues yo por eso los mando a la escuela, porque yo no puedo estar ahí, porque yo tengo tiempo ocupado, porque mi trabajo, porque etcétera. Pero bueno, sí puedes en un espacio que tengas libre darle una leída, aunque sea breve, a lo que nos marca el programa y poder entender, ah, caray, a mi hijo le pidieron que hiciera una entrevista a los abuelos. Esa entrevista como, ¿por qué? Dijo una señora un día, pues es que, ¿qué les importa a los maestros saber de la vida de? No, no es que nos importe saber de la vida de nadie, es que necesitamos que los niños establezcan esos canales de comunicación con la familia y hay una actividad que se programa en base a lo que el programa nos está pidiendo. Entonces, necesitamos hacerlo de esta forma porque si yo me conecto con la escuela, si yo participo activamente, puedo detectar oportunamente las dificultades que pudieran existir, puedo entender la conducta de mi hijo y puedo también ayudarle a encontrar respuestas que posiblemente el niño no encuentra en la escuela, porque así como nosotros en la escuela le ayudamos a encontrar respuestas a que no encuentra en casa, pues así también lo pueden hacer los papás. Ahora bien, tenemos que entender que en los planes actuales la comunidad es como el eje central, es un elemento clave para dar sentido a lo que se está tratando de construir en el proceso de enseñanza-aprendizaje, y para eso es necesario ir integrando las voces de las familias, ¿no? Entonces, cuando los maestros, las maestras piden su participación en un proyecto de trabajo y esa participación de pronto requiere compartir alguna información, bueno, pues yo como papá o como mamá tengo la posibilidad de determinar qué información sí puedo verter y qué información no. Y de esta manera, pues mi hijo va a ir entendiendo también y aprendiendo a hacer esta diferencia, ¿no? Es triste, pero a veces como papás queremos ocultar muchas cosas, pero los niños son transparentes, los niños son muy francos, los niños nos hablan con la verdad y comentan cosas que a nosotros no nos gustaría saber, y hablo de los niños de todos los niveles, ¿no? En alguna ocasión que hicimos una visita a un preescolar hace algunos años, y yo recuerdo mucho que platicando con un niño de preescolar, él nos decía de las cosas que no le gustaban en su vida. Cuando platicamos en una jornadita de lectura que organizaron los maestros y que nos invitaron, y decía, no, es que a mí lo que no me gusta es que mi papá se emborracha con los vecinos y con las vecinas. Y entonces, pues nosotros no preguntamos esto, yo iba a leer, yo iba de visita y se dio la oportunidad de abrir conversación. Y un niño de preescolar, les hablo de un niño de 5 años que nos platica esas cosas, ¿no? Entonces, así como ese niño, surgen muchísimos temas todos los días en las escuelas, y pues los maestros nos callamos, los maestros tratamos de retomar solamente la parte importante, pero hay temas que los niños traen tan a la mano que no entienden el por qué y quisieran encontrar una respuesta, ¿no? Y hasta que siguen insistiendo, insistiendo, insistiendo, y a veces pues hay que comentarlo con la mamá, con el papá, ¿sabe qué? A su hijo le está angustiando este tema, deberían de platicar con él al respecto, y luego los papás se molestan, es que a usted no le interesa, es que usted no debería de. No, pero es que yo no busqué la información me llegó de allá, ¿no? Entonces, por eso es importante, papás, mamás, que juntos vayamos trabajando, que vayamos de la mano, que vayamos ayudándole a nuestros niños a entender cuáles son sus derechos, cuáles son sus responsabilidades, qué información de la que se está manejando en la escuela ya la pueden ver con cierto criterio, cuáles contenidos todavía los consideran como que están un poquito fuera de contexto y que podamos establecer, como les he dicho siempre, canales de conducta muy, muy efectivos, ¿no? Canales de comunicación, canales de sobre todo eso, de comunicación y los de conducta, que son los más importantes, porque con esto vamos a evitar un sinfín de conflictos que se dan en las escuelas. ¿Qué queremos? En la escuela, ¿qué buscamos? Pues buscamos una relación armónica, buscamos que nuestros chicos sí estén promoviendo en ellos mismos un aprendizaje que sea significativo, pero que también le ayude a entender de una manera clara todos esos problemas que enfrenta cotidianamente. Entonces, yo quisiera decirle a padres, madres de familia, el programa que yo los invito a conocer se llama Nueva Escuela Mexicana. Es muy fácil de digerir, es un tema sencillo, yo sé que hay mucha información, sí entiendo que están muy, muy ocupados, que tienen muchísimo trabajo, las tareas que realizan para poder darle alimento, vestido y casa a sus hijos, a sus familias. Sé que es mucho, pero hay que ayudarnos a entender esas conductas de nuestros niños, ¿no? Entonces, esta información de nuestros planes y programas de estudio la encuentran muy sencillo en la página de la Secretaría de Educación Pública, o si no, basta con que en cualquier buscador ustedes tecleen la frase Nueva Escuela Mexicana y les va a salir toda la información que ustedes necesitan saber, qué es lo que se trabaja actualmente, cómo se debe de trabajar, cuáles son los principios fundamentales, los libros de texto, su contenido, es decir, toda la información ahorita está al alcance de su mano y cualquier persona la puede consultar. Que nosotros tengamos este conocimiento, que podamos contribuir a los principios elementales de esta nueva escuela mexicana, que entendamos por qué estamos trabajando con la participación en la transformación de la sociedad, en el respeto de la dignidad humana, la honestidad, la responsabilidad ciudadana, etcétera, que entendamos todas estas cuestiones, todos estos temas, y que podamos tener esa tranquilidad de decir, ah, ahora sí, el maestro y yo, papá o yo, mamá, estamos hablando el mismo idioma y vamos a contribuir juntos, vamos a lograr juntos que mi hija, mi hijo, se encuentre bien en la escuela, que el trabajo que está realizando sea el adecuado, que las tareas que lleva las haga con conocimiento de causa de la familia y con la certeza, que el maestro también tenga la certeza de que no va a tener un conflicto por el trabajo que está realizando y que está realizando bien. Entonces, hagámoslo, amigas, amigos, busquemos la información Nueva Escuela Mexicana. Ese es el programa de estudios que nos rige actualmente. Y bueno, en la medida de que vayamos realizando estas acciones, iremos teniendo mejores resultados y apoyaremos mucho más a nuestros estudiantes, amigo José Ricardo.
0: Hay un grupo de personas, obviamente, y en ocasiones hasta yo me cuento de que esta nueva escuela mexicana no está dando el resultado. O sea, le tenemos así como cierta reticencia, así como, no, no es posible, no, es que lo anterior, lo normal, lo que teníamos antes era mejor. Porque las clasificaciones que están teniendo México a nivel mundial, las pruebas PISA y todo esto, pues marcan que vamos mal. ¿Tenemos que tener confianza en la nueva escuela mexicana, maestro?
1: La verdad es que debemos de confiar en el trabajo que se está haciendo, porque también nos debe de quedar claro a los padres de familia. Voy a dividir este tema en dos así muy brevemente, amigo. Primero tenemos que quedar claro que para los maestros no es opcional. Entonces, como lo más cercano a mí es el docente, entonces sí es importante que tengamos este acercamiento con la escuela. Y luego, para que nosotros podamos determinar, ahora sí entro de lleno, como sociedad, si la nueva escuela mexicana es buena o es mala, deberíamos de conocerla en su totalidad, ¿verdad? A ver cuáles son los principios elementales, cómo está dividido por niveles y que todo esto, ¿no? Entonces, efectivamente, en los resultados de la prueba PISA, pues no nos favorecieron y eso lo tenemos que reconocer. Los resultados no nos favorecieron, pero también tenemos que analizar todos los temas que contribuyen para que las escuelas no estén trabajando como se debe, ¿no? En este caso, bueno, tenemos escuelas que prácticamente se han convertido en guardería y esto es totalmente imposible dar un resultado. ¿Por qué digo que se han convertido en guardería? Bueno, porque la nueva escuela mexicana me obliga a involucrar a las familias en el proceso de enseñanza-aprendizaje, pero además también me pide que en la metodología que yo vaya utilizando, mi trabajo sea por proyectos, a diferencia de lo anterior. Y por si esto fuera poco, también me dice que trabaje con un enfoque humanista y constructivista. Entonces, cuando hablamos de un tema humanista, pues yo creo que todos entendemos lo que esto significa. Hay que bajarle un poquito de nivel a la exigencia, hay que aumentarle mucho de nivel a la tolerancia, hay que tenerle paciencia a los alumnos y todo este tipo de cosas. Entonces, todo mundo sabe que cuando el nivel de exigencia disminuye, los resultados también se vienen abajo. Y ahí pudiéramos tener una de las primeras respuestas, ¿no? Pero por otra parte, también pudiéramos estar pensando, ah, caray, entonces dicen que la educación tradicionalista no era buena y cuando todo mundo repetía y repetía y repetía,

0: toda la culpa la puede tener el sistema, sino lo que estamos haciendo también nosotros como familia. Es decir, no tienen la culpa las familias, ni estemos buscando culpables. Más bien, asumamos responsabilidades. ¿Cuál es la responsabilidad aquí de la familia? Conocer el programa y ver en qué puedo ayudar. El programa me dice que mi hijo debe de leer, debe de analizar, debe de construir, debe de criticar, debe de transformar. Pero si mi hijo no conoce todo este proceso y yo tampoco lo conozco, y en vez de ayudarlo, lo estoy molestando, y estoy molestando a la escuela, y estoy ahí ocasionando conflictos, pues entonces así no va a funcionar el sistema. Entonces, yo qué le sugiero a las familias, más allá del sistema, sí debemos de confiar en el trabajo que está haciendo la escuela. ¿Por qué? Porque en la escuela se tiene un proyecto muy claro y muy definido, en el que el docente analiza, bueno, el programa me pide esto, pero la comunidad requiere esto otro, mis estudiantes están en este nivel, y en base a todo este análisis que hace el docente es que va determinando las diferentes actividades, ¿no? Entonces, yo creo que podemos lograrlo, amigo José Ricardo. No sé si me fui muy disparado,
1: No, no, no.
0: muy lejos de la respuesta.
1: No, no, todo está bien y es bueno porque, le digo, hay personas que creen, no, no, es que ¿por qué tenemos que cambiar a lo que estábamos bien antes? Eso es lo que se cree. Pero
0: Así es.
1: lo que ustedes ven es más profundo porque lo ven desde una manera totalmente pedagógica que no todos conocemos. Y
0: Es
1: ahí
0: correcto.
1: es usted quien, pues en este caso es autoridad para decir si o no es bueno tener esta nueva escuela mexicana que se ha pregonado tanto últimamente. Por eso, maestro.
0: Efectivamente, amigo José Ricardo, pero bueno, además recordemos, la nueva escuela mexicana, pues es nuestro programa de estudios nacional, pero no riñe con los sistemas de estudio internacional, ¿no? Entonces, de alguna manera, a mí me parece que sí debemos de estar preparando ciudadanos que sepan enfrentarse a la vida, y hay temas de controversia, ¿no? Que en los que pudiéramos en otro momento entrar, el tema de los libros de texto, los contenidos, las políticas públicas, no sé, todo ese tipo de cosas que a veces no logramos entender, incluso que a veces no logramos vincular, pero lo que sí me queda muy claro, y se los digo abiertamente, en las escuelas sí se sabe lo que está haciendo, y requerimos el apoyo y la confianza de padres y madres de familia para que juntos logremos un avance significativo en la educación de niñas, niños y adolescentes.
1: Correcto, maestro. Y la tarea más importante es...
0: Ser feliz. Nos
1: Muy bien.
0: saludamos la próxima semana, amigo.
1: Gracias, buen día.
0: Hasta luego, buenos días.
1: Vamos a un breve corte, regresamos con la nota policiaca. 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
2: 10. 18.
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5: 10 de la mañana con 23 minutos. Estamos solicitando a nuestro auditorio, si usted tiene en casa eritropoyetina de 4,000 unidades humana recombinable y la puede compartir con nosotros, se lo agradecemos mucho. Será cuestión de que nos llame al 493-932-6152 o 493-932-0202. Y bueno, para que se pongan de acuerdo con mi compañero Francisco Panchito, para poder dar a las personas que requieran a través de este dispensario que tenemos aquí en la radio, ayudar a la gente que lo necesita. Fíjense que crece la presión en el IMSS mientras las protestas de trabajadores se multiplican previo a la marcha de, bueno, ya fue, no, va a ser el día de mañana, el día 13 de octubre. Analistas cuestionan el presupuesto insuficiente para el instituto. Dicen que va a ser un paro nacional de parte de todos los IMSS en toda la República, porque está pésimo el servicio, no hay medicinas, y a pesar de que salga la mandataria Claudia Sheinbaum diciendo que sí hay, no hay, no hay. Y bueno, hace 130 años, un día como hoy, nació el italiano Eugenio Montale, ganador del Nobel de Literatura en el año de 1975. Por cierto, allá en Nuevo León, fíjense que el fiscal de Nuevo León, de la 4T también, le dio un superascenso al yerno en cuanto se casó con la hija, que cree, le dio un nuevo puesto y le dobló el sueldo. Pues así se las gastan allá en Monterrey. De la mano del suegro, Juan Ángel Sarabia subió de puesto y su sueldo se duplicó en cuanto su suegro asumió como fiscal. ¿Qué les parece? Bueno, también se cumplieron 100 años, sí, se cumplieron 100 años del periódico Ovaciones y fue una gran fiesta de deportistas, todos hablando de lo que sigue siendo y sigue dando a México Ovaciones después de 100 años. Enhorabuena, enhorabuena por esto. Y por cierto, atletas, empresarios, políticos se reunieron para festejar los 100 años en el diario Ovaciones, entre homenajes y recuerdos. Por cierto, Guillermo Ortega Ruiz, un excelente periodista, él es de Jalisco, pero tiene contacto con mucha gente de aquí de Fresnillo y me siento honrado con su amistad. Guillermo Ortega Ruiz reivindicó la obligación del periodismo de cuestionar al poder. Excelente, excelente puesto. Exhibe Estados Unidos el fentanilo que AMLO negaba. AMLO decía que no era cierto Y bueno, ahora están exhibiendo las pruebas de que sí era cierto, documentan tráfico de la DEA y Guardia Costera de Taiwán y dicen sí estaba llegando el fentanilo a través de México, lo dice pues en este caso Estados Unidos, la DEA y la Guardia Costera de Taiwán. Exhiben que Estados Unidos dice el fentanilo que AMLO negaba sí existía. El Departamento del Tesoro de Estados Unidos documentó también que José Antonio Rivera Zazueta, el Flaco, tenía conexiones con el morenista Rafael Buenrostro Marín. El pasado 29 de septiembre, en la Oficina de Control de Activos Extranjeros de Estados Unidos, anunció que hay sanciones económicas para 21 personas, entre ellas Buenrostro y Carlos Torres Torres, exesposo de la gobernadora de Baja California, Marina del Pilar Ávila, que aunque sea el día de su santo, no se va a escapar de esta. La OFAC señaló que Buenrostro proporcionaba favores políticos e influencia al impulsar las operaciones criminales de El Flaco. Buenrostro fue jefe de aduanas de Ciudad Juárez y es ahora operador de la precampaña de Julieta Ramírez, candidata morenista a la gubernatura de Baja California. O sea, les está lloviendo sobre mojado. Así es que, pues qué triste y qué lamentable que así sea. En otra información, fíjense que están pidiendo retirar la banca que está bloqueando la banqueta en la avenida Reforma. ¿A quién se le ocurrió ponerla? La van a tener que quitar porque no es posible. Esto no es correcto. Y bueno, los peatones están pidiendo intervención de las autoridades para que quiten esta rampa que está bloqueando en la banqueta de la avenida Reforma aquí en Fresnillo. En otra información, la informalidad fiscal deja sin créditos a 4,000 comercios aquí en Fresnillo. Hay 9,000 más negocios en el mineral y dicen que por lo menos 4,000 están bloqueando porque son informalidad créditos de los comercios. La escuela Ford 126 está por estrenar el plan de inclusión firrárica de los huicholitos y bueno, la escuela se posiciona a favor de la preservación de la identidad cultural. Un grupo de 26 alumnos tendrá frente a un maestro de su etnia que se encargará no solo de enseñarles a leer y a escribir, sino que también se enfocará en fortalecer el conocimiento de sus raíces. Y eso es maravilloso, lo está haciendo aquí en Fresnillo. 10 de la mañana, 29.
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5: Les informo también que le están bloqueando la Secretaría de Educación, las maestras y maestros allá en Zacatecas y el personal de apoyos de los CENDIS en Emiliano Zapata del Frente Popular de Lucha de Zacatecas y se manifestaron de esta manera ahí en la Secretaría de Educación de Zacatecas para exigir la liberación de claves del centro de trabajo. Esto está ocurriendo en estos momentos allá en la ciudad de Zacatecas. Ahora sí, Ángel Martínez, por favor, danos ahora sí tus notas que tenemos para poder platicar acerca de todo lo que tiene que ver con lo policiaco en esta mañana. Una mañana, por cierto, a ver, déjeme ver, se dice que se descompuso un camión de la ruta de Los Verdes aquí en Fresnillo frente a la antigua presidencia municipal, pero se quedó en un lugar donde no dejaba pasar a nadie, ni de aquí para allá, ni de allá para acá, así es que pues qué mal están estos camiones. Pero bueno, ya vamos a tener camiones nuevos en Zacatecas, capital. Es lo que dice el gobernador, el gobierno del estado de Zacatecas. Ahora sí, bueno, pues vamos con Ángel Martínez, que ya tiene lista la información. Ángel, como siempre, dándote la bienvenida y agradecerte siempre el favor de tu atención para tener las notas policiacas. Adelante, Ángel. Muy buenos días.
6: En el municipio de Tepechitlán, alrededor de las 10 de la mañana de este domingo, se registró la volcadura de una camioneta sobre la carretera federal 23 en el tramo que conduce al municipio de Santa María de la Paz. A la altura de la localidad de La Barnada, el conductor de la camioneta perdió el control del volante y tras salirse del camino, terminó volcado. El vehículo acabado dañado de la carrocería y las llantas hacia arriba, a un costado del camino, por lo que el libre tránsito se vio ligeramente afectado, mientras que el conductor resultó con lesiones que no pusieron en riesgo su vida. Personal de rescate y agentes de la Guardia Nacional División Caminos y Carreteras acudieron a la escena para auxiliar a las personas involucradas y hacerse cargo de la escena y la vialidad para evitar otro percance. En Zacatecas, la madrugada este lunes alrededor de las 4:30 de la mañana, una camioneta de carga ligera perteneciente al Ayuntamiento de Zacatecas chocó contra una luminaria en el Boulevard Metropolitano. El operador resultó lesionado. Trascendió que el exceso de velocidad y la visibilidad reducida por la neblina pudieron ser los factores que ocasionaron el accidente ocurrido a la altura de la colonia Tres Cruces, en los carriles con dirección a la capital. El vehículo oficial, utilizado con personal de limpieza, terminó con el frente destruido mientras que la luminaria fue derribada. El operador, quien viajaba como único tripulante, sufrió lesiones considerables y fue trasladado a un hospital. Agentes de la Dirección de Policía de Seguridad Vial resguardaron la zona y solicitaron grúas para retirar la camioneta y el poste metálico dañado. En Zacatecas, durante las últimas 24 horas, la Fiscalía General de Justicia del Estado, en colaboración con los integrantes de la Mesa Estatal de Construcción de Paz y Seguridad, logró poner a disposición del órgano jurisdiccional a 4 personas que contaban con órdenes de aprehensión. Se trata de Jonathan N., quien fue detenido en el municipio de Zacatecas, contaba con una orden de aprehensión por los delitos de narcomenudeo. Ángel N. fue detenido en el municipio de Zacatecas, contaba con una orden de aprehensión por los delitos de robo calificado contra la salud. Ismael N. fue detenido en el municipio de Fresnillo, contaba con una orden de aprehensión por los delitos de lesiones y allanamiento de morada. Efren N. fue detenido en el municipio de Fresnillo, contaba con una orden de aprehensión por el delito de abuso sexual.
5: Y bueno, habitantes de la comunidad de Laguna Seca denunciaron el hallazgo de un tiradero clandestino de vísceras de res durante este fin de semana. El caso, dice, lo expusieron, representa la segunda crisis ambiental del año en esta localidad, luego de que en agosto pasado se registrara una mortandad masiva de peces debido a la sequía. Ahora, los malos olores regresaron cuando también pues está el temor de la acumulación de la y la descomposición de los restos orgánicos que generan condiciones insalubres que pongan en riesgo la salud de las familias. Esto es en la Laguna Seca, aquí en Fresnillo. Amigos, gracias, pásenla muy bien, que tengan un excelente lunes, inicio de semana. Muy, muy buenos días. Gracias.
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4: Es la L desde Fresnillo. 10 de la mañana con 45 minutos, 15 y las 11.

0: 10-48.
1: Es la L desde Fresnillo. Diane Warwick interpreta Deja Vu.

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3: Diez, cincuenta y ocho.

0: 15, 6.
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10: Once de la mañana, 9 minutos. San Francisco Hustle. 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

Madness aquí en la L. ¿Cómo están? Muy buenos días, 11:19. Gracias por permitirme iniciar esta semana con buena música y saludándoles a través de esta frecuencia.

493-112-0712 es el WhatsApp. Hoy es 12 de octubre del 2026. Día de Nuestra Señora del Pilar. Carlos, Día de la Raza también. Allá en Canadá, Thanksgiving. Felicidades. 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

0: 2 en punto.
1: Es la L desde Fresnillo, David Bisbal, y esto es Dígale.

0: 2, 8.
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0: 2, 19.
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6: 2:21 PM, él es Braulio, noche de bodas. Es la L.

0: Voz de la tarde con 32 minutos 28 y las 3. Es la L desde Fresnillo.
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0: Únicamente 26 minutos y las 3 de la tarde. Es una canción que interpreta Janet después de que comió una torta de chorizo con cebolla.

ternura de canción. Esto es de Sin Bandera, Entra en mi vida. Únicamente 20 minutos para que sean las 3 de la tarde. Es la L.

0: 2-2-44.
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7: Es la participación de Carlos Romo. Carlos Romo interpreta esto que es En Línea. Saludos, Claudia.

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8: Deseando que tengan una tarde maravillosa, pásela muy bien, disfrute ya de esta leve lluvia que está cayendo sobre el Fresnillo. Es la L, únicamente 5 minutos para que sean las 3 de la tarde. La L.

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1: 3 en punto.
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1: Tres.
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0: Hola, ¿qué tal? ¿Cómo están? Buenas tardes. Qué bueno que nos acompañan en el programa de hoy, comentarios de este lunes 12 de octubre del año 2026. Soy Javier Torres y ahorita voy a presentar a las personas que hacen posible este programa, entre ellos mi sobrino Jaime Torres Solís.
1: Su servidor, muy buenas tardes, bienvenidos a todos, bienvenida. Un placer tenerlo por aquí.
0: Está con nosotros también el periodista, después de unas inmerecidas vacaciones, Roberto Cabral.
2: Gracias, Javier, muchas gracias. Pues sí, gracias a Dios que nos dimos la libertad de obtener ese día de gracia.
0: ¿Cómo te fue?
2: Fíjate que muy bien, fue un evento en Zacatecas. En Zacatecas, la presentación de un grupo, pues la verdad es que ya tiene años. Arcano estuvo hace 3 años aquí en Fresnillo y le fue muy bien. Y en esta ocasión lo que sí le reclamé a la directora de Arcano, digo, mire, usted se aventó todo el show echándole muchas porras a Zacatecas, está muy bien, Zacatecas capital.
0: Pero aquí está todo Fresnillo.
2: Pero nunca, no se acordó de que estuvo en Fresnillo donde tuvo mucho éxito. De veras, le hace, de veras. Y, pero más miras cuánta gente
0: de Fresnillo. No, ya, entonces vamos a dejar de hablar de ella, ¿sí?
2: Sí, no, pero sí lo reconoció y dijo, pide disculpas a Fresnillo, dice, porque sí recuerda que se la pasaron muy bien aquí en Fresnillo. Y la verdad es que fue un espectáculo de muy buen nivel, de clase, yo creo que de clase mundial. Pero la verdad que sí. Yo estaba en la creencia de que iba a ser en el Teatro Calderón, porque incluso ya lo había mencionado yo que en el Teatro Calderón no fue en el Ramón López Velarde. Creo que es más grande, ¿verdad?
0: Mucho más, sí, ¿verdad? 2 veces.
2: Ah, sí. Sí se ve que está bastante grande. No, pues totalmente lleno, pero todo muy bien. El viaje a Zacatecas, la vuelta también. Pero el jueves pues también hubo muchas actividades, el jueves por la tarde. Y aquí tenemos a una de las personas que nos van a platicar de uno de los eventos que se dieron precisamente el jueves.
0: ¿Dónde? ¿Aquí?
2: Aquí en Fresnillo, un evento deportivo muy interesante y muy participativo, porque vimos de todos, niños, niñas, señores, señoras, de todos.
0: Realmente futbolistas.
2: Sí, un evento que ahorita nos va a platicar, está aquí con nosotros don Ají Sedano, que es ejecutiva de la Universidad Politécnica de Zacatecas, con un cargo mucho muy importante y que bajo su responsabilidad fue la carrera, el evento de... Bueno, fue carrera, caminata, fue porque algunos caminaban y otros corrían.
3: Muy buenas tardes, qué gusto saludarlos. Y efectivamente, pues yo vengo con 2 estafetas, como este famoso libro de los 6 sombreros, me quito un sombrero y me pongo otro, pero vengo, por supuesto, a platicarles de este gran evento relevante que tuvimos en la universidad, Corre, Trota, Camina, los 5K de la Universidad Politécnica de Zacatecas, que bueno, bajo, como usted bien menciona, nosotros ejercemos liderazgo, pero hay todo un grupo de personal de la universidad que hace posible todo este evento, nuestros alumnos,
2: por supuesto. Me llamó mucho la atención que la rectora corriendo.
3: La rectora es una gran corredora, una runners, como ahora tenemos estas tendencias de luego utilizar algunos términos gringos, pero ella corre, este es el primer año que no se corona en primer lugar, una de nuestras maestras también, pues bueno, se puso a entrenar y logró pues este puesto que también es importante. Nosotros trabajamos con 5 categorías, como bien mencionas, son nuestros estudiantes de la UPZ, reconocemos el talento de los jóvenes en las categorías tanto femenil como varonil, tenemos también la parte del personal, corren hombres y mujeres de la universidad que también tienen sus respectivos premios. Tenemos la libre, que es hasta los 39 años, por petición, hemos ido evolucionando a lo largo del tiempo y ahora tenemos la máster y la veteranos. Y entonces, la verdad, como usted menciona, va todo mundo, había muchos niños participando. Nos han pedido mucho este tema de que involucremos a los niños. Lo daremos como idea el próximo año. Ya terminamos la del jueves, ya estamos pensando en la del siguiente año, porque la universidad cumple 25 años aquí en el Mineral.
1: ¿El siguiente año?
3: El siguiente año. Entonces va a ser digno de celebrarse y, por supuesto, con una carrera atlética. Que el primer cambio, déjenme platicarles, que hace 4 años hicimos así como estas que nos gusta validar las situaciones, probar, vemos cómo va funcionando. Creo que en la vida se trata de probar y vamos viendo y vamos mejorando. Entonces, hace 4 años nos sentamos y tomamos la decisión de que en lugar de moverla en domingos, donde regularmente son como las carreras atléticas se efectúan en ese tiempo, pues por supuesto pasar a ejecutarlas en un jueves por la tarde. un jueves por la tarde, nuestra comunidad académica todavía sigue activa en la universidad, y entonces, bueno, creo que ese tipo de situaciones nos ayuda muchísimo. Y pues bueno, tuvimos ahora más de 280 personas corriendo ahí en la Calzada del Peregrino, que la verdad es muy vistosa. Por primera vez también nuestros jóvenes ahora pusieron pequeños stands donde fueron ellos animando la carrera, que también eso es importante. Luego me comentaban algunos participantes, aquí está el licenciado que corrió también con mucha actitud en esta carrera de los 5K de la UPZ.
0: Es bueno de correlón, ¿verdad?
3: Sí, es bueno, muy bueno corriendo, muy bueno corriendo. Y la verdad es que fue algo diferente, porque cada kilómetro había una porra animándoles, sí, dando agua, sobre todo pidiéndoles que no se dieran, sí, por vencidos.
2: Yo me aventé el recorrido para ver nada, claro, más, para ver nada más todos los tramos, todo el tramo completo. Y sí, había, de repente eran muchos juntos y luego de repente nada más uno, pero claro, todo estuvo muy bonito.
3: Sí, claro, y es parte, es una nueva perspectiva que le estamos dando ahí en la universidad, que creo que nuestros jóvenes son muy entusiastas. Yo cada vez que voy a los grupos, quiero comentarles que una de mis principales actividades con ellos desde el área de vinculación es recordarles que 20 años solo se tiene una vez. Solo se tiene una vez, ellos están en la flor de su juventud, tienen todo ese ánimo, todo ese ímpetu, todo ese espíritu de querer compartir, colaborar, correr, organizar, planear. Nos da gusto ver que los jóvenes se entretengan en este tipo de actividades, porque bueno, por supuesto que hay otras que también son relevantes como las académicas, pero eso también es formativo, aprender a colaborar, aprender a hacer cosas diferentes, aprender a organizarse, aprender a darse cuenta que los proyectos tienen que fortalecerse año con año, y siempre el objetivo es que ellos sean mejores y que descubran que en la vida se trata de resolver, que una cosa no funcionó, otra sí, bueno, pues hay que echarle ganas para que sí funcione y para hacer nuestro mejor papel. Entonces, fueron 6 contingentes que representaron a las carreras que tenemos en la universidad, y la verdad es que sí es muy emocionante. Bueno, a mí me emociona mucho cada vez que hacen el 3, 2, 1 y sale la marejada de gente corriendo con todos los ánimos y con toda la actitud, y ver también, por supuesto, la suma de las voluntades, porque un evento de esta naturaleza no se puede realizar solamente con una institución. Hay empresas que año con año activamente colaboran y que van desde las más mínimas, que yo agradezco de verdad de corazón, que a lo mejor la señora que vende gorditas afuera de la universidad se suma diciendo, yo te regalo aguas, es lo que tengo, pero lo doy de corazón para los estudiantes. Yo te regalo fruta, perfecto, no hay ningún problema.
2: Había particulares que iban caminando regalando agua.
3: Regalando agua, sí. O tenemos esta parte, les digo, donde las personas llegan y pueden comerse una naranja, comerse un plátano, tomar algo de hidratación, que hay hidratación, por supuesto, que nos dona amablemente alguna de las empresas importantes de aquí de la región. Y también para poder tener los premios, que somos muy competitivos respecto a los premios, es muy importante contar con el apoyo y el respaldo de empresas grandes que se suman y dicen, bueno, yo te puedo sumar 20 playeras, 15 playeras, 50 playeras, tantas medallas, etcétera, y eso va haciendo que el evento vaya creciendo y que se vaya fortaleciendo año con año.
0: Oiga, hace mucho que no platicaba con nadie, ¿verdad?
3: No, sí, claro. Sí, sí, platico todos los días.
1: Que vamos a entrar en una pequeña pausa musical. Claro. Porque ya están aquí nuestros otros invitados que venían al mismo tema, para integrarlos al tema, porque si no...
3: Me voy a llevar toda la sesión.
1: Vamos a un pequeño corte. Okay.

0: Muy bien, estamos de regreso en el programa Comentarios y ya se incorporan a la mesa con nosotros estos dos jóvenes entusiastas y talentosos, Arturito Azúa, que además de sus empresas representa en este momento a la Cámara de Comercio, y Alejandro Alex Carrillo, también empresario frenillense, dueño del restaurante La Obligada, que andan muy entusiastas ahora, a veces con la carrera y a veces con esto del Fuck Up Nights, ahora que también dos cosas muy interesantes por tocar.
1: Es una generación exitosa.
0: Y chambeadora.
1: Sí, por eso tienen éxito, porque son trabajadores y saben y le buscan. No están esperando que la suerte o... Porque eso de la suerte a mí me cae regordo que hablemos de la suerte. La suerte es para los mensos, a los que no saben ni por dónde les llegó. ¿Sí? Esa es la suerte de los gitanos. ¿Sí? No. Nosotros somos de éxito. El éxito del esfuerzo. Eso es el...
0: Meritocracia.
1: Ándale. Ah, sí. Bueno, antes de continuar, permíteme... Se me olvidó preguntarle a Roberto qué estamos celebrando hoy. Y tal parece como que al gobierno no le gusta que hablemos de esto, pero no. Tenemos que decirlo. Sí, ¿sí? Fue claro. Un cambio radical en los dos mundos, tanto en la Europa como en América.
2: El encuentro, sí, la verdad es que sí fue, nos han quitado tantas cosas, pero una fecha que pues toda la vida se conmemoró, como es hoy el día
0: de la raza.
2: El día de la raza.
0: Así se llamaba o así se conmemoraba.
1: Es el desembarco de las naves europeas que por primera vez vislumbraron el continente americano.
2: Sí, y se le llama Día del Descubrimiento de América.
1: El Día del Descubrimiento de América. Era una flota de marineros de allá de ultramar que vinieron y encontraron una isla a su paso por el primer lugar que desembarcaron, que era ya parte del continente americano, fue la isla de Guananí.
2: Así es.
1: Sí, la isla de Guananí, que está en el sur. Bueno, es el
2: más bien
0: sí, pues en Estados Unidos, sí, lo festejan desde el Columbus Day, en México el día de Cristóbal Colón, el día, ¿sí?, de

0: Y órale todos, y todos no durmieron, ahí estaban, pero así hasta con los ojos.
1: El grito de tierra a la vista.
0: Esperando el grito de tierra a la vista. Y fue precisamente un marinero que se subió a las velas, al velamen, al mástil más alto, y fue el primero que gritó, tierra, tierra. Y bueno, pues resulta que todos felices, todos... Pero se les olvidó bajarlo, hasta que ya lo bajaron, se acordaron de él y dijeron, pues tú te ganaste el premio. ¿Cómo te llamas? Martín Cholano. Ah, bueno, entonces para ti es toda la lana, ¿sí? Uh-huh. Y le tocó.
1: ¿Ah, sí?
0: Sí, claro.
1: A Martín Cholano.
0: Así, en una reunión de Cabildo, ¿te acuerdas?
1: Sí.
0: Que no hallaban cómo festejar el 12 de octubre, y yo hice la pregunta, a ver, ustedes maestros, eran maestros de primaria y de secundaria, maestros, ¿quién fue el primero que gritó tierra a la vista?
2: Que de hecho, bueno, de ahí viene una cosa que poca gente ubicamos, que la canastita esa que se pone hasta arriba del barco donde va el vigía, se le llama carajo.
0: Ándale.
2: Entonces cuando dicen, váyase al carajo, es como... Hasta arriba, deja dar lata.
0: Bueno, pues el caso es que todos los maestros se quedaron, ¿y este para qué vino a la junta? ¿Sí? Y la presidenta dijo, nadie sabe. Entonces ya dijo, a ver, dígales, Javier, Martín Cholano. Sí, exactamente, muy bien.
3: Las cosas que van cambiando en la escuela. A mí en la escuela me dijeron que fue Américo Vespucio.
0: No, estaba muy lejos de Américo Vespucio todavía de aparecer.
3: Y pensar que hasta me la saqué
0: fue
3: bien.
0: Fue Rodrigo de Triana, se llamaba.
1: Se llamaba
0: Rodrigo de Triana. Un marinero simple, el que estaba en el carajo, precisamente. Ese fue el que se ganó.
3: ¿Un 12 de octubre de qué año, don
0: Javier? De 1492. Y por cierto, ni le dio nada a Cristóbal Colón, se hizo menso. Sí, como
1: no le dio nada.
0: No, se hizo que la Virgen le hablaba y no le dio nada.
1: Fíjate, hoy también están de fiesta en Canadá. Hoy celebran el Día de Acción de Gracias en Canadá. Y hoy me di cuenta, hoy por la mañana me hablaron varias personas de allá de Canadá para que los recordáramos y los felicitáramos, mexicanos que están en Canadá, pero que también están participando de la fiesta de hoy allá en Canadá.
3: ¿Sabes dónde también hay fiesta?
2: 50 años.
3: En el Obispado.
2: 50 años de la Basílica de Guadalupe.
3: Hoy es el cumpleaños de Monseñor.
0: Pero están ahorita en un momento de tensión terrible.
1: ¿Por lo del Papa?
0: Porque en estos momentos el Papa está siendo sometido a una operación.
1: Apenas está internado.
0: Le van a quitar un pedazo de pulmón.
1: Bueno, no es el pedazo de pulmón, tiene una como un exceso.
0: Son tres cavidades el pulmón.
1: Un absceso.
0: Son tres cavidades y le van a quitar una. Una, y también posiblemente un riñón. Entonces está en un momento muy delicado su santidad y está, pues todo el catolicismo, el cristianismo está en,
1: desgraciadamente,
0: está en oración.
1: Desgraciadamente estos casos se prestan para tanta especulación porque se ha dicho tanto de lo que dicen que el Papa lo dijo él. Sí, efectivamente se trata de un problema que tengo en el pulmón y si esperamos que no sea grave, los médicos recomiendan la cirugía y lo vamos a hacer.
0: Y le dijeron los médicos, bueno, ¿usted fuma? Dijo, pues tú qué opinas, vato. Ah, sí, sí fuma.
3: Está como Cantinflas, tú fumas, no, tú tomas, no, tú es, no. Pero luego, ¿para qué quieres vivir tanto, pues?
1: ¿Qué caso tiene la vida? ¿Qué caso tiene la vida?
0: Sí, pues así están las cosas. Ahora sí, permítanme continuar con su...
2: Y te faltó, te digo que cumple 50 años la Basílica de la Virgen de Guadalupe.
1: Hoy 50 años.
2: 50 añotes.
1: En todo el país hay
2: de fiesta. De la nueva Basílica, también están de fiesta los guadalupanos.
1: Y también hoy se recuerda, hoy exactamente, un día como hoy, el 12 de octubre, pero del año 1968, la ceremonia de inauguración de los... Juegos Olímpicos, de los Juegos Olímpicos.
0: Fue un 12 de octubre.
1: Mero 12 de octubre. Yo estaba allá.
0: Sí.
1: Sí. Y sí fue.
0: No sabía, yo sabía que fue en octubre.

0: Sí, en ese tiempo la casa de mi tía donde yo estaba, también aparte donde disfrutaba los días de descanso, estaba muy cerca del Estadio Azteca, muy
1: Desde
0: cerca.
1: entonces descansaba un chorro, don
0: ¿Desde
1: Roberto.
0: qué tiempo?
2: Sí, nomás se me ocurre.
0: Pues no ves.
1: Por eso está tan conservado.
0: Es por eso.
2: Fíjate que octubre es el mes de los que nos dan una visión, o más bien nos colocan en una posición de noticia en todo el mundo. Porque los eventos deportivos más famosos o más
0: reconocidos
2: que ha habido en el mundo para México están en octubre. Es la Olimpiada, es el Gran Premio de México, es en octubre.
1: A finales.
2: El 20 de octubre, el último.
0: Sí, bueno, bienvenido octubre, qué bueno.
2: Fíjate.
1: Por eso vamos a hacer la carrera de la Cámara de Comercio en octubre.
3: Así es. También, acércate, ¿verdad?, un poquito más.
2: A ver, ¿cómo está eso? Platícame.
3: Tienen dos eventos muy importantes la Cámara de Comercio, la carrera y este de las Fac Up Nights, pero vámonos con uno, vámonos con el de la carrera primero.
1: Vamos empezando por la,
3: con la carrera.
4: Vamos a empezar. Bueno, buenas tardes, un gusto y un honor estar aquí con ustedes nuevamente.
0: Sí, Alejandro.
4: Gracias por abrirnos las puertas para venir a platicar acerca de la cámara y de la carrera, principalmente esta carrera es en su segunda edición. El año pasado ya tuvimos una carrera por ahí por nuestra campaña Fresnillo Te Quiero Bonito. Esta campaña fue primordialmente orientada para pues darle una... ¿qué se le puede decir? Activa el consumo local entre los comerciantes de Fresnillo y decidimos en aquel entonces hacer una carrera ese día. ¿Por qué? Pues necesitamos salir a la convivencia con nuestras familias y lejos de todo eso también que pudiéramos activar de manera importante el comercio terminando la carrera. ¿Por qué no? De ahí surgió la idea y... El día próximo 18 de octubre estamos ya listos para este próximo domingo, literalmente, ¿verdad, maestra? Ya estamos listos para nuestra segunda carrera, Fresnillo Te Quiero Bonito.
0: Ándale.
2: Qué bien.
0: Qué bien.
2: Oye, ¿de dónde surgió esta iniciativa? ¿De quién fue idea?
1: Pues aquí el del Alex, la idea fue de Alejandro Carrillo. La verdad es que él tuvo bien la idea de buscar una carrera que permitiera usar el espacio público de la avenida Huicot en un circuito donde ahora nuevamente lo vamos a hacer. Va a ser una carrera de 3 kilómetros y además ahora tenemos 400 medallas para los participantes. La intención de esta carrera no es una competencia, es una convivencia familiar. Incluso el eslogan es no hay que llegar primero, sino hay que llegar todos juntos. La intención es que las familias puedan acudir como el año pasado. Tuvimos más de 350 corredores en la primera edición, esperemos este año superarlo. La verdad es que muchos negocios se han sumado con artículos para rifar. Vamos a rifar unos molcajetes, un colchón, cenas en La Obligada, en La Parrilla, en Costa Canito. Muchos negocios se están sumando a participar. Entonces, la verdad es que estamos muy contentos de poder hacerles una carrera totalmente gratuita. Una de las principales dudas que la gente tiene es sobre la inscripción. Los números se van a entregar el día del evento a partir de las 7 de la mañana. Ahí en La Obligada vamos a empezar a entregarlos. La verdad es que es una idea que gustó mucho el año pasado porque la gente en Fresnillo le gusta correr. Yo no sabía que había tantos corredores. La verdad es que sí. Si nos ven corriendo Alex y a mí, asústense porque algo pasó, pero en esta ocasión corremos por gusto. Bueno, hacemos el intento de correr. La verdad es que no es una competencia como tal. Por eso la gente puede animarse a ir a caminar.
2: Claro, el chiste no
1: en
2: es
1: la
2: llegar,
1: mañana.
2: Sino saber llegar.
1: Sí, y usar la vía pública, porque la verdad, en Fresnillo muchos años vivimos agazapados, encerrados en nuestras casas, y esta carrera, con la idea de Alex Carrillo, pues da la posibilidad de que la gente salga a la calle, pueda reencontrarse. Luego, cuando hacemos muchos eventos, me pasa algo muy curioso, que veo que muchas señoras, sobre todo, pues ya de 60 y más, luego dicen, mira, tenía mucho que no me encontraba a fulano, a sultano, a perengano. Se vuelve un encuentro de... Se vuelven lugares de encuentro, de reencuentro de mucha gente, de muchas familias, y más que sea algo tan bonito porque es una actividad familiar donde pueden ir entre amigos. Y ahora si te dan una medalla y además va a haber cafecito gratis al final de la carrera, vamos a regalar pan también, aguas, tenemos paletas de la paletería.
2: ¿Café de olla o café?
1: Café de olla, si Dios quiere.
5: Café de olla, café americano, pancito.
1: Panes.
2: ¿A qué hora nos sirven?
1: Al término de llegas de la carrera y está aquí, el pan.
5: Ahí la hidratación la cambiamos por un cafecito.
0: De aquí a allí corremos por el café.
2: Fíjate, ustedes dos son el resultado de empresarios fresnillenses de varias generaciones, ¿sí? Tu señor padre y tu abuelo.
5: Sí.
2: Tu abuelo, tus abuelos fueron padrinos de matrimonio de mis papás. ¿Sí sabías
5: sí,
2: eso?
5: Sí, sí.
2: Fueron padrinos de matrimonio.
5: Él me lo comentó y lo comenté con mi papá. Dijo, efectivamente.
2: Sí, y tengo la foto.
5: Sí, ahí está, sí,
2: que
5: es,
2: no miente.
5: Es correcto.
1: Tienen buena mano.
5: Es que sí, tienen muy buena mano.
2: Sí, y tú también, tus empresas son esfuerzo de una familia de mucho tiempo.
1: Pues en la casa nos dicen peor, don Javier, pero muchas gracias. La verdad es que le dicen, bueno, no asisten en el negocio por andar de metiches en otros lados, pero lo hacemos con mucha buena voluntad. La verdad es que nos gusta y además creemos que es una manera de ir reactivando el comercio, porque estoy seguro de que este domingo la gente que acuda al final, pues después va a ir a buscar dónde desayunar y ya sales un ratito de la cosa cotidiana. Y es generar una expectativa diferente para los que vivimos aquí en Fresnillo.
3: Economía, convivencia.
1: Y, sí, la verdad que sí. Ahora las medallas, les trajimos estas tres de regalo para ustedes. Ojalá y las conserven. Gracias. Pues son las
2: ¿son
1: medallas. Sí, son las medallas conmemorativas que vamos a regalar, las 400 medallas de ese.
3: Mira,
1: de este domingo.
3: Yo quería correr para ganarme una, ya nada más me voy a concentrar en el café.
1: Ya nada más, ¿sí? Y en el pan, hay que decirlo, es de Tortilla Regia, nos hace el favor de apoyarnos. Hay una empresa que se llama Chilito en Polvo, ellos van a regalar fruta picada con chilito en polvo también al final de la carrera.
2: ¿Chile piquín?
0: Pero está sabroso, ya los he probado.
1: Y también va a participar el Banco de Alimentos, incluso nos regaló unas botellas de agua, 400 botellas de agua. Emily Pool nos va a regalar 30 horas de juego de billar. Nos van a regalar servicios del 2x1, 5 paquetes. La Zapatería Chelo también se puso guapa. Nos va a regalar cosas. El Mexicano, obviamente, Escándalo también. La Obligada, El Punto de la Tecnología. Meteora, Agencia de Publicidad, nos van a regalar unos audífonos. Plaza Mueblera, nos van a regalar 2 molcajetes para que se animen a ir a correr. Entonces están muy en tiempo de lavar los tenis para que se alcancen a secar de aquí al domingo. El pronóstico va cambiando todos los días, pero estamos seguros de que vamos a tener buen clima. La verdad es que con el tema del huracán pues cambia un poquito todo a diario.
2: Fíjate que es una característica de los fresnillenses, cuando hacen algo lo hacen bien hecho y a fondo.
5: Es correcto.
3: Próximo pero sobre domingo, todo se juntan todos, eso es lo importante.
0: Próximo domingo, ¿a partir de qué hora? Próximo domingo 18 de octubre, ¿a partir de qué hora? ¿Y dónde va a ser el recorrido?
5: A partir de la carrera, queremos ser muy puntuales, hay varios eventos y queremos que el tiempo sea factor. Queremos empezar muy puntual a las 8 de la mañana, damos el banderazo de salida, pero el registro lo vamos a poder hacer desde las 7 de la mañana. El año pasado, yo se los digo porque fue el punto de reunión ahí con nosotros, yo llegué 6:15, 6:30, mi sorpresa fue que ya había más de 40 corredores calentando, ya estaban esperando su número. La verdad fue algo muy sorprendente para nosotros, pero como dijo aquí mi presidente Arturo, la verdad muy muy agradecidos con toda la gente que se sumó a la carrera, independientemente que hubiera o no medalla, hubiera o no un jersey, ahí la convivencia al final del día se dio. Entonces,
2: ¿es 5K?
5: Es 3K.
2: Ah, mejor.
5: Es 3K, don Javier. La ruta literalmente va a ser darle unas vueltitas ahí a la Wicot. Ya nos están apoyando el tema de la gente vialidad, ya tenemos todo pactado para que sea esa hora.
2: ¿Ya las mesas en el camión central?
5: Todo está listo, el café va a estar listo, todo va a estar listo, Javier. La verdad, agradecerles también, como dijo Arturo, ahorita todavía que veníamos camino aquí a con ustedes, mucha gente nos está mandando un mensajito en lo particular, y oye, yo quiero sumarme a la carrera, quiero apoyarte en las rifas, ¿qué puedo hacer? Se sumó un chavo que es tatuador, nos regaló un tatú de 20 centímetros, papelería, se han venido a sumar con nosotros. Ahorita justo me acaban de mandar también.
2: ¿Qué dice el tatuaje? Recopla.
5: O Galaco, yo creo, no va a decir, ¿no? Pero la verdad, agradecemos infinitamente a todas las personas que todavía el día de hoy nos siguen mandando un mensaje. Y un amigo también se quiere sumar a los regalos. ¿Qué hicimos el año pasado? Terminamos la carrera. Dimos 100 medallas por la conmemoración de los 100 años de la Cámara de Comercio el año pasado. Y terminando hicimos una rifa, tuvimos alrededor de 50 regalos, como ya lo mencionó Arturo, hubo infinidad de regalos, queremos también pasar ya los regalos. Entonces
4: Lo que queremos es que la carrera luzca por el tema de reunir familias, de reunir amigos. El año pasado también mucha gente fue con sus mascotitas. Fue un evento muy bonito. Yo le decía a Arturo el año pasado, le dije, oye, necesitamos salir del contexto un poquito del domingo. Vamos activándonos, que los menos activados creo que somos nosotros, pero los que queremos que las cosas salgan muy bien, también estamos mucho empeño. Y agradecerle también a todos los vicepresidentes de Canaco.
3: ¿Y la fecha fue elegida por alguna situación en particular o nada más al azar? ¿O por qué la fecha? Pues no sé.
0: 18.
1: Pretendíamos hacerla antes del 18. Desde antes. Pero, pues gracias a Dios, muchas escuelas, mucha gente ya tomó la iniciativa de hacer carreras en octubre y prácticamente decidimos el 18 porque fue el domingo que
0: más libre,
1: que estaba libre, porque se fue posponiendo desde los principios de octubre lo queríamos hacer. La primera edición la intención fue conmemorar los 100 años de la Cámara, pero ahora en esta segunda edición, dado que vimos tanta buena respuesta de la gente, esperemos que se vuelva una tradición. Mira lo que comentaba Alex ahorita, me escribió Abraham Frías que nos regala 15 pases para jugar en el Club de Raqueta Fresnillo, y así como él, mucha gente más se está acercando a sumar. La verdad, ya llevamos más de 100 regalos.
3: Nos llegó otro mensaje, dice, del público. Buenas tardes, saludos para todos. Alex Carrillo, aparte de empresario, atleta y también es artista y canta muy bien lo norteño. Y dice otro mensaje, dice, el Chilito es de los Narváez, saludos. Y bueno, Torres Comunicaciones también les ayuda con la difusión, pero lo bonito más que nada, ¿sabes qué? Es que se unan todos, o sea, que Fresnillo se vuelve muy padre, y así como dice el eslogan de Fresnillo te quiero bonito, a mí eso me gusta, cuando hay iniciativas y todos nos unimos para hacer algo, pues, de beneficio para el pueblo.
2: Y no solamente iniciativas de reuniones de trabajo en la Cámara de Comercio, Arturo Azúa se ha caracterizado por involucrar en todos los terrenos al comercio de Fresnillo, que tiene que agarrar la onda y agarrarse bien, porque el comercio de Fresnillo no puede morir, como están diciendo algunos periódicos de Zacatecas, que el 60% de los comercios de Fresnillo tienen las cortinas abajo, que están cerradas. Sí, hay algunos que han cerrado, pero son de Zacatecas.
0: Están más cerrados en Zacatecas. ¿Sí?
1: Pero, mire, luego el tema de los datos pues se vuelve muy controvertible, pero creo yo que la intención de dar a conocer esos datos, que luego parecieran alarmantes, ¿no? Yo declaraba que el 20% de los negocios en este año ha cambiado de giro, algunos han cerrado y otros están cambiando de giro. El tema no es debatir los datos, el tema es alertar a las autoridades para que nos ayuden a qué está pasando en el tema de proveedurías locales, en el tema de incentivos fiscales, en el tema de créditos, seguridad. También, en el tema de seguridad. Eso es lo que debe de alertar a las autoridades y poner atención. No debatir un dato del 20%, porque ellos luego se van con el tema del dato. No, la intención nosotros como Cámara no es evidenciar datos, es buscar a que la autoridad nos dé las soluciones que estamos padeciendo. Porque por la calle que usted pase, le aseguro que mínimamente 3 negocios en el año han cambiado de giro. ¿Qué significa? Que hay gente que ha cerrado ese negocio y abre nuevos. Simplemente hay locales en Fresnillo que tienen años cerrados. Y también hay que decirlo, es por las rentas tan excesivas que se cobran, sí, ¿verdad? Hay locales pequeñitos y te cobran rentas de 30, 50 mil pesos. Pero bueno, ya ese yo creo que esa es la chamba de la Cámara también, poner el dedo en la llaga para buscar soluciones, no para buscar evidenciar ni buscar culpables. Nosotros lo que queremos es soluciones para que el comercio florezca
2: Las soluciones es eso, encontrar culpables. Y en este caso, los últimos 8 robos que se han dado en tiendas de comercio, bueno, no voy a decir nombres, pero hay una cadena de tiendas de que ha estado sufriendo constantemente robos. Ya los agarraron a todos.
1: Qué bueno. Porque ya era, ahí la tienda de conveniencia enfrente de la presidencia sufrió, yo creo que en el año pasado 8 robos y todavía el ratero ya iba a mediodía y les decía, la noche vengo. Así.
2: Algunos de los que, bueno, a los que agarraron, a los que cogieron, les dijeron, ya con esto vamos a dar un gran paso para que le piensen. Dijo que, ¿cuál va a ser el castigo? Los van a violar a todos. Y dijo uno de ellos, ¡ay, sí, qué padre!
0: Yo primero.
1: Le robó la pistola. Pues la verdad es que sí pasa, pero se trata de que la cosa vaya evolucionando, de que vayamos siendo más prósperos en los negocios. Obviamente, el comerciante tiene que buscar las posibilidades de ir acondicionándose. Hay un tema que yo creo que todos los que nos dedicamos al comercio lo tenemos muy claro, y es el tema de innovar. En Fresnillo hay quienes dicen, no, hay negocios que son de novedad y se quitan. Sí, porque así es el comercio. La gente busca, quien innova tiene un negocio vigente, tiene un negocio que permanece, tiene un negocio que tiene más posibilidad de prosperar. Y tenemos que tenerlo claro, no estamos cerrados al hecho de que lleguen nuevas cadenas comerciales. O sea, Fresnillo tiene que crecer, y creo que en los últimos 5 años pues se ha ido viendo diferente. El comercio local, obviamente nosotros hacemos nuestra chamba y agradecemos a Torres Corporativo, porque, por ejemplo, en la campaña de Fresnillo Te Quiero Bonito, el año pasado, yo creo que en menos de 5 meses, pues fueron quienes más nos ayudaron con spots de la campaña Fresnillo Te Quiero Bonito. No, ahora vamos a venir a molestarlos ahora con el tema del Buen Fin en Fresnillo. La verdad es que, aunque es una campaña de la Confederación Nacional de Cámaras, nosotros queremos que se active el comercio con la idea del Buen Fin, y vamos a hacerlo a través de la ayuda de ustedes. Tengo mucha fe en que nos vaya bien. Es otra tercera visita que haremos. Ahorita venimos con la carrera, con el foco de plata, y posteriormente vamos a venir a molestarlos con el Fresnillo Te Quiero Bonito, pero con el bonito fin fresnillense, como lo hicimos el año pasado. Necesitamos involucrarnos todos.
2: ¿Qué año fue el año? Perdón, Roberto. ¿Qué año fue el año de los 100 años, la celebración de un siglo de la Cámara de Comercio?
3: ¿El año pasado?
2: ¿El año 2025.
5: Pasado? Sí, así es.
2: ¿Sí? Fue, ¿saben ustedes que fue la segunda Cámara de Comercio en América Latina?
5: Sí, correcto. Ahí tenemos el dato bien establecido también en la Cámara. La primera fue en Sombrerete.
2: Creo la primera fue en Sombrerete.
5: Ya no está, en operación.
2: Salvo. Pero bueno, fueron los primeros.
5: Existe el dato y pues bueno, como dice Arturo, lo que pretendemos también con esta carrera es, Javier, don Javier, es activar, porque mucha gente me dice, oye, le digo, pásame tu logo, porque necesitamos que nos conozcan, necesitamos saber dónde estamos pisando, qué papelería está ahora que no conocemos. Entonces, esto también ha servido como una plataforma para, de esa manera, inclusive algunos negocios que no están afiliados a la Cámara, que nos están apoyando, pues también darles esa parte, ¿no? Que los conozcan y sacarlo, claro. Que los visualice la gente. Inclusive ahorita me mandan un mensaje, oye, una amiga, tengo una tienda de ropa, ¿me puedo ir a poner? Dije, tienes las instalaciones de La Obligada, ahí puedes agarrar negocio en ese día con algo de ropa, si a alguien le faltó algo, aquí lo puedes poner. Entonces, creo que es una plataforma importante para que el comercio también lo podamos mover de manera importante. Así es.
3: Tenemos que ir a un breve corte, vamos rapidísimo y regresamos con el mismo.
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2: No, gran amiga, de verdad. Sí, estamos recordando ahorita que me dice Roberto que me mandó saludar la señora María Morales.
0: Saludos.
2: Yo la recuerdo con mucho gusto y con mucho respeto. Ella tuvo un programa aquí en Torres Corporativo con referencia a medicamentos naturistas.
0: Productos, sí.
2: Productos naturistas, sí. Usaba mucho el jabón de palma, usaba el peyote para
3: ¿para fumar?
2: Mezclarlo con cannabis índica. Y luego hacía un alcohol, una unción que era milagrosa.
5: Era mágico.
2: Quitaba el
5: dolor
2: inmediatamente. Lamentablemente, cuando una persona tiene éxito así tan de repente y es un boom, hay quienes les molesta y la corrieron del estado.
3: Mira, en la cacería, tú lo sabes, tío, todo el que asoma la cabeza corre riesgo de que le huelen con un balazo. Por eso hay veces que es mejor mantener la cabeza agachada.
2: Sí, la señora María Morales y su familia, todos, gente muy industriosa y muy trabajadora.
0: No precisamente la corrieron, pero pues la hicieron correr.
2: Pues cómo no.
0: La hicieron correr. Pero sí, saludos donde quiera que esté doña María Morales, a toda su familia. Aquí la recordamos con mucho aprecio.
2: Con mucho cariño. Y ojalá y un día nos visite, aunque sea nada más. Sí. Es más, no vamos a decir que se llama María Morales. Vamos a poner Mary.
1: Morales. ¿Sí?
0: Mary. Saludos por allá.
3: Mary la Orgullosa. Bueno, entonces sí. Seguimos con el tema.
2: Seguimos. Continuamos con Alejandro Carrillo y con Arturo Azúa.
4: Sí, mire, don Javier, también el motivo de la visita es para que la gente vaya apartando la fecha el 29 de octubre. Jueves a las 7 de la noche vamos a hacer un fuck-up de plata. Es un evento donde vamos a platicar algunos detalles. Ahorita don Ejeo, ojalá y nos pueda explicar mejor. Pero el eslogan es, aquí se habla del fracaso porque equivocarse también es parte de emprender. Va a haber cuatro empresarios claro. Con cuatro historias. Un evento muy bonito y la verdad es que ya la UPZ lo había desarrollado en otras ocasiones, como el Focop Night. Nosotros lo tropicalizamos al Focop de Plata. Y la intención es que la gente pueda ir de manera gratuita. Lo vamos a hacer en el Capital Ribs, el restaurante que está ahí en la Avenida Hombres Ilustres, enfrente del Colegio Fresnillo. Y pues que puedan escuchar historias de éxito que luego atravesaron por fracasos y cómo se repusieron.
2: Pero es que si no hay fracasos,
3: no hay aprendizaje.
4: No hay aprendizaje.
3: Mira, esta es una idea muy bonita que materializó aquí UPZ. Bueno, están en todo el mundo. Aquí, sí, sí, aquí sí. UPZ lo materializó hará 10 años más o menos.
22: Más o menos.
3: Y hoy se retoma porque es muy padre, porque le enseña a todos los emprendedores, sobre todo a las generaciones de cristal y de cristal cortado, que hay muchos... Sí. Pero todas las generaciones ahorita que de la nada se sienten, de la nada creen que ya no lo van a lograr y de la nada, no, eso no es para mí, yo soy
2: No. Errar y equivocarse. Exacto. Es de humanos.
3: Entonces, este proyecto justamente junta a empresarios que te explican cómo la regaron, dónde estuvieron sus errores, cuántos fracasos tuvieron que vivir para llegar al éxito que ahora tienen.
2: Corregirse sabios.
3: Pero justamente esa es la parte en la que los chavos dicen, ah, caray. Qué padre, entonces no nacieron con el abolengo puesto, no nacieron con la herencia, la empresa, no nacieron con el éxito desarrollado porque eran hijos de o porque nacieron exitosos por obra de divina, no. Toda la gente que está en la cumbre hoy en día o que va en camino hacia allá ha pasado por un chorro de tropiezos y muchos situaciones complicadas en su vida. Te puedo hablar, por ejemplo, Temerarios, cuando le secuestran a don Julio o a su papá,
2: sí, don Julio.
3: Toda la empresa como tal tembló, ¿va? O sea, la empresa Temerarios, que era una organización no solo musical, sino empresarial, y ellos se vinieron abajo y todo, y cómo concluyen su carrera cuando cierran, pues en lo más grande del éxito, ¿va? Puso ese ejemplo para hacerlo muy identificable para la ciudadanía, que hasta todos los que creemos que han sido intocables... Por la mano del maligno, todos de una u otra manera nos toca la tragedia. Yo siempre he dicho que de hecho la vida es como un juego de serpientes y escaleras, que no te escapas o te toca la escalera que un día te tocó la lotería
2: otra
3: o te toca la serpiente y bueno, pues cuando se casa uno la suegra viene y la serpiente puede venir por otras circunstancias. Entonces, sí. Cuando te toca la serpiente, pues vas para atrás. Pero no, lo que no puedes dejar es de tirar el dado. Hay que seguir jugando, porque el día menos pensado llegas al 100 y ganas. Entonces, estas historias del fuck up hablan, esos empresarios se citan en un bar, en un restaurante, platican sus tragedias, lo que han pasado, las duras y las maduras, y le explican a la gente cómo sí se puede salir de todo esto. Y para motivarlos a que sí emprendan, pero que no les cuenten el cuento de Disney de que todo va a ser rosita, ¿va? Hay que pasar por todas esas.
0: Ya no dejaste nada al don Ejeo.
22: No, al contrario, agradecemos porque...
3: Es que yo fui parte de...
22: Él fue un focopero, así se les llamamos focopero, y también estamos recordando que Alex Carrillo nos abrió las puertas de, en aquel entonces, el Rincón del Camarón, en donde tuvimos, yo creo que una afluencia, casi 120 personas, no sabemos ya dónde colocarlos porque ya no cabían, pero la verdad es que hace 10 años, pues de un grupo de gente muy loca, digo yo, muy disruptiva, vimos este proyecto proyecto lo empezamos a conocer y dijimos, bueno, ¿por qué no en Fresnillo? O sea, digo, finalmente aquí lo acaban de decir sobre la mesa, un municipio importante, un municipio netamente empresarial, comercial. Entonces, todos tenemos en nuestras vidas historias de fracaso. Y luego venimos generaciones, porque vemos generaciones aquí de todo tipo, muchos más jóvenes, unas más adultas, y hay generaciones que venimos donde hablar del fracaso era un poco complicado. O sea, ¿cómo ibas a enfrentar este tema de decir, pues me equivoqué, ¿verdad? ¿Y cómo le hago? Entonces, creo que estas generaciones también han ido abriendo este camino para justamente hablar de este tema. Y nos quedamos con un tema pendiente. El proyecto no es que se haya cerrado, se vino pandemia, también hubo cambios a nivel organizacional. Entonces, el modelo ya no encajaba del todo. Platicamos con Arturo, dijimos, bueno, ¿qué te parece si retomamos la idea? Creo que el evento es importante. Y entonces, como bien acaba de mencionar Arturo, tenemos a 4 empresarios con 4 historias reales.
3: ¿Quiénes van a ser los empresarios?
22: Es una sorpresa. Son 2 empresarios hombres, 2 empresarias mujeres. No queremos todavía, porque hay una empresaria que todavía estamos ahí platicando con ellas. No todos se animan, don Javier, es una realidad. No todos se animan a hablar de fracaso, la verdad, eso es una realidad. Todos hablamos de lo bonito, de lo padre que nos va en la vida, de lo bien que nos está yendo. Pocos, a lo mejor, hemos tenido la oportunidad de decir, no, ¿sabes qué? Pues yo la regué, me equivoqué. Pero pude... La parte más importante o el corazón de este proyecto es, me equivoqué y qué aprendí del proceso y cómo lo superé. Esa es la parte medular o la parte más importante. Nosotros vemos que al principio la gente decía, ay, por ejemplo, había gente que decía, oye, la palabra fuck up se nos hace muy fuerte, pero finalmente es disruptiva, o sea, sí es cierto. O sea, vamos a hablar de un rompimiento, de ese, a lo mejor como usted, tú mencionabas, es el tema de decir, ah, pues es que es un alguien que yo lo veo como que siempre ha tenido éxito, siempre lo ha logrado, siempre ha podido. Pues sí, pero también esa persona ha tenido sus, hasta el de Amazon y hasta Bill Gates y hasta el de Facebook, todos han tenido sus procesos de fracaso y han salido adelante.
4: Y además, no es fácil, es fácil hablar de los demás, pero hablar de sí mismo y más contar una historia de fracaso es personal, yo creo que es un ejercicio también rudo para quien lo cuenta, porque todos estamos acostumbrados a mostrar la parte de éxito, de lo bonito. Es más, hay gente que ni tiene éxito y hasta se la inventa, ¿verdad? Ahora ya decir, aceptar. Es también un ejercicio profundo para quien lo expone.
22: Sí, aparte es un ejercicio.
0: Es un orgullo también, claro. Llegar al éxito después de varios fracasos, ¿eh?
22: Claro.
0: Entonces yo creo que con orgullo deben de platicar.
3: Hay casos muy famosos de fracasos muy grandes o fracasos muy públicos. Por ejemplo, el hombre más rico del mundo hoy estaba presentando su camioneta que decía que era indestructible. Agarran una bola de fierro, se la avientan a la ventana y resulta que sí se quebró. Sí, era destructible. Hizo el ridículo a nivel global. Él mismo ha lanzado cohetes que pensaba tener el éxito del mundo y de repente el cohete se cayó. Y bueno, en fin, hace 10 años inventó un carro que dijo que iba a ser la panacea, ¿verdad? Le fue mal y hoy lo vuelve a relanzar en este año. Él mismo ha tenido, que hoy es el hombre más rico del mundo, cantidad innumerable de fracasos en el camino. E incluso su familia, o sea, divorció y esto, y todo es
0: parte. Lo curioso es que aunque él no los platique, casi todo el mundo los conoce.
22: Sí, o los tenemos en video, que es lo peor, que ahora todo está en evidencia.
3: ¿Cuánta gente no ha pasado pues por un divorcio dentro de, vamos a hablar ahora sí que del negocio, ¿no? Como tal. Hablando del negocio, cuando tienes un divorcio, te destroza el negocio por dentro. O sea, entonces a veces el fracaso fue personal o el mismo fracaso del negocio te llevó al fracaso personal. Entonces mucha gente no conoce esas historias y cree que estos seres divinos a los que nunca les va mal. No es cierto.
5: Y es importante, como lo comenta la maestra, es importante este tipo de experiencias que las puedas compartir. Porque en efecto, a veces somos muy de fuerza y vamos a echarle. Y a veces no analizas o aún analizando. Sabes que no fue lo mejor. Y es bueno compartirlo porque al final del día dices, bueno, pues vamos a... Es como decimos, ¿verdad? Si te fijas en el GPS cuando le dices... No, el GPS no te dice, me fui mal. Ese te dice, recalculando la ruta.
22: Recalculando
5: así es la vida.
22: Ruta, sí.
5: Entonces, yo he sufrido en lo particular situaciones de fracaso y digo, bueno, pues ya aprendí. Y el otro día sí estaba medio tristón y bueno, si este pelado de Salinas... Estaba oyendo un podcast de Salinas Pliego. Y platicó su experiencia con 2 chavos y les dice, ¿sabes qué? Yo la regué aquí. Dije, no, le dije, pues yo ¿para qué estoy llorando? pero fue una experiencia muy importante. Creo que este tipo de herramientas como es el Fuck Up, a muchos que ya inclusive estamos establecidos o a los que tratan de emprender, pues es una muy buena herramienta. Y qué bueno, maestra, que lo retomen. Presidente Arturo, también qué bueno, porque es información viva y es información que nos puede ayudar a no irnos tanto por el camino de espinas. Vámonos algo más relajaditos. Claro.
3: También de las experiencias de ellos aprende uno para no regarla tanto, porque yo no digo que haya que regarla a diario, o sea, digo... Pero de que va a haber tropiezos, los va a haber. Claro. Pero puedes aprender de los tropiezos de otros, claro, para que tú no caigas en ellos. También eso es lo padre de estas experiencias.
22: Y otra parte más y más importante, que también es relevante del proyecto, es justamente generar esas redes de colaboración y de networking que nosotros fomentamos mucho. Que la gente se reconozca, que conozca, o sea, Jaime tiene este negocio que puede ayudarme, tuvo esta idea o tiene estos productos o servicios que me son útiles. Arturo, Alex, Torres Corporativo, medios de comunicación, y todos se conectan, porque al final de cuentas esto se trata de conexión.
4: Y además algo, don Ejí, muy cierto ahorita que usted comenta, y yo he detectado que mucha gente nos conocemos de vista de toda la vida, sí, pero luego no tenemos esa conexión directa que es necesaria para generar a veces un
2: grupo de fuerza,
4: un grupo de negocio, hasta poder concretar una venta o buscar otras alternativas. Y en Brendillo todos nos ubicamos, pero a veces no nos hablamos, y este tipo de espacios pues genera ese acercamiento y hay que aprovecharlo. La verdad es que don Ají, en la vicepresidencia de Canaco, que ella tiene de vinculación, pues nos ayuda mucho en el tema de vincular las universidades con algunos negocios. Y a veces también hay que decirlo, los negocios no tenemos la capacidad de utilizar esas ventajas que, por ejemplo, el caso de don Ají nos puede proporcionar, porque a veces no tenemos orden en nuestros negocios. Entonces, ese tipo de ejercicios como el que vamos a tener el jueves 28, que no lo habíamos presentado porque una de las ponentes aún no nos ha confirmado, eso nos ha limitado en haberlo hecho previamente, pero tenemos toda la buena intención, y además agradecerle a don Ají porque ella nos consigue, nos da el remedio y el trapito. Ella consiguió un lugar ahí con Hugo Rodríguez, que es el presidente también de Canirac. Así es. Más, hay que decirlo, don Ají. Claro. Uno de ellos va a ser, de los pocoperos, va a ser Hugo Rodríguez, presidente de Canirac. Él es propietario de Capital Rips. El tema de las mujeres, ahí es donde nos hemos enfrentado a nada más que nos confirmen, pero tenemos muchas otras opciones. Hay ejemplos, ayer lo platicábamos, don Ají y yo, le digo, mire, hay muchos ejemplos en Frenillo de mujeres, y... no me da pena comentarlo públicamente porque más bien es hasta con admiración a la señora Angelita Frías. Digo, ella tiene un negocio que le fue de cierto modo heredado. Es una señora que además ella ha sobrellevado el liderazgo de un negocio que ya te entregaron funcionando. Hacer lo que funcione, hacer que haga una transición, ajá, de los medios impresos a los medios digitales. Y además ser una mujer, porque claro que era una limitante cuando se hizo cargo de las riendas del negocio. Y además ahora con otra condicionante también, que es una señora... pues de más de 60 años, y eso también te limita porque a veces pues no puedes interactuar en redes, y tú la ves que a través de la voz de Frenillo, pues no solo son las calaveras, ya tiene un espacio de entrevistas digitales. La verdad es un gran ejemplo de una mujer que yo creo que ha pasado por muchas transiciones y ha salido exitosa. Y como ella hay muchas, entonces estamos a la expectativa de que nos confirme la primera persona que invitamos, pero si no, como la señora Frías, hay muchas mujeres en Frenillo.
22: Muchas.
4: A observación de un colectivo de mujeres, ya todo lo tratamos de hacer que sea 50% hombres, 50% mujeres, y por eso ahora estamos respetando mucho el tema, y con mucho cuidado don Ají lo ha estado tratando. Pero va a ser un panel, creo que muy interesante. La gente que acuda, pues hay que pagar nada más su consumo. Si quieres, te tomas un agua, no hay una condición de un consumo mínimo.
3: Una cerveza,
4: sí, ¿verdad?
3: O cenas, ¿por qué no? Porque
4: y además es en jueves,
3: puedes cenar, puedes tomar,
4: es un día
3: puedes...
4: que los negocios luego de restaurantes no es un día con mucha actividad, entonces reactivamos ese negocio, y estoy seguro que este va a ser el primero de muchos, porque ya que lo empiecen a ver y que la gente conozca la idea de don Ají y todo lo que se puede lograr con una buena convivencia, lo vamos a seguir haciendo.
3: En cuatro historias de estas a veces aprendes más, perdón tío, que en un semestre de maestría, ¿sí? O sea, porque estás hablando de gente que lleva toda la experiencia de N años y que te la va a resumir en una sola clase de media hora.
22: 15 minutos.
2: ¿En qué año, Roberto, surgió la primer publicación de Las Calaveras del Popo?
0: No, pues hace más de...
2: No, no, pues a ver, acuérdate.
3: 40, 50 años.
2: ¿Más de 50 años? Sí, ¿tú crees? Yo creo que más, mucho más.
0: Sí. Es que primero salieron así como Calaveras del Popo. Luego ya después Calaveras de la voz de Fresnillo. Calaveras del Popo porque así le decían a Andrés porque tenían un negocio que se llamaba El Popo. Entonces pues de ahí viene... Pero sí, las calaveras son muy antiguas.
2: ¿El Popo
0: calaveras
2: de los churros era de don Andrés?
0: No, era como nevería, algo así.
2: Por eso, era el Popo sí de los churros, a un lado de la Potosina.
0: Algo así, pero sí era... Ahí tenía algo que ver don Andrés. Y a don Andrés, pues así, algunas personas de sus amigos, así le decían el Popo, ¿verdad?
2: Porque yo supe de que lo fundó un señor Alonso, de un español.
0: ¿Lo del Popo?
2: El Popo. Los churros.
0: Sí, incluso ese español era muy muy fácil de identificar por su forma de vestir.
2: Sí, sí, sí.
4: Pues, ¿cómo se vestía?
2: Usaba un hasta abajo de las rodillas.
0: Sí, es que estaba ahí.
2: Y usaba alpargatas y una boina, de vasca, y un bastón y un puro. Era un hombre de caricatura, pero con una mentalidad y un carácter muy muy positivo, sí. mucho lo quería la gente aquí.
22: Perdón, aquí. Mire, aquí dice en internet que nacieron en 1927.
2: 27, o sea, 100 años.
22: Iniciada por Andrés Frías a los 16 años de edad, con el propósito de criticar de forma pícara y satírica a los políticos y funcionarios del gobierno de aquella época.
2: Son 100 años, Angelita, muy lista.
22: ¿El próximo año?
0: El próximo año ya, 100 años.
2: 100 años de La Voz de Fresnillo.
0: Sí.
3: Después fue La Voz, antes.
2: No, bueno, era El Popo.
3: Aunque era el origen.
22: Sí, por don Andrés Frías.
3: Vamos brevemente a un corte y regresamos. Esto es Comentarios.
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0: Ya estamos.
2: En la calle Allende, ¿verdad?
0: Estamos de regreso.
2: Estamos de regreso, estamos platicando con gente que yo diría hacedora. Es gente que ha hecho y ha deshecho, porque a veces le va mal a la gente, pero es de la gente que se levantan y dice, ah, yo puedo, yo soy. Y es gente exitosa y me da mucho gusto. Don Agí.
22: Pues muchísimas gracias, les volvemos a recordar el FOCOP de Plata, que está de nueva cuenta aquí en su primera edición, aquí con la de la mano de la Cámara Nacional de Comercio de aquí, Servitur Fresnillo. Y por supuesto los invitamos, es este jueves 29 de octubre a las 7 de la noche, los esperamos aquí en Capital Rips. Agradecemos al maestro Hugo Rodríguez, que también, pues una persona que también fue FOCOPera, y también los invitamos a los negocios que nos están escuchando a que levanten la mano y
3: a todos los que ya participaron alguna vez, porque ya hubo como 20 ediciones de dos o tres participantes, con eso se llena.
22: Con eso se llena, que vuelvan a participar. La verdad es que cada edición tiene una particularidad. También es muy importante la gente que nos ha apoyado en las distintas ediciones, porque bueno, hay un presentador. A las 7 de la noche comienza el registro, también tendremos algo muy sencillo de, les acabo de mencionar, de convivencia empresarial, de networking. Hay que llevarnos pues ahora en lo que ustedes gusten. Antes se ocupaban las tarjetas de presentación, ahora puede ser un código QR, los contactos. No hay cover. Este es un evento totalmente gratuito, sin costo para los participantes.
3: Nomás lo que se quieran tomar y comer.
22: Que eso es muy
3: bien. Al restaurante, al precio de la carta ordinaria.
4: De hecho, Jaimito, que los eventos de la Cámara han sido muy padres precisamente porque son muy relajados.
22: Sí.
4: La verdad es que no es nada formal, nada acartonado. La gente, somos gente de trabajo y entre todos como que eso es parte del ambiente que se genera en los eventos de la Cámara.
22: Sí, sin costos, y aparte regularmente los negocios lo que les pedimos es solo que nos ofrezcan una promoción, lo que ellos... un descuento, a lo mejor en promoción en alguna bebida. El objetivo es justamente que la gente llegue, pase un buen rato, conviva. Como bien decía Arturo, a nosotros nos motiva mucho que la gente se conozca y se reconozca, que sepa qué puerta tocar. Yo les digo que creo que la enorme ventaja que tenemos todos los vicepresidentes es que sabemos qué puerta tocar. No somos todólogos, pero sabemos qué puerta podemos tocar.
0: ¿El restaurante qué cupo tendrá?
22: El restaurante, aproximadamente, yo creo que de unas 60-80 personas.
2: Muy pequeño. ¿Capital Ribs?
22: Sí.
0: Hay mucha gente.
22: Sí, sí, sí. En la parte de arriba. Sí, tenemos 60, 80 personas.
0: Van a tener que ocupar de la calle, ¿eh?
22: Casi afuera. Sí, va a ver que sí, los esperamos, don Javier, los esperamos, por favor, que nos acompañen.
2: Los bollos, esos están riquísimos.
22: Hay comida muy rica.
1: No sé.
3: Los elotitos están muy buenos.
4: Los elotes Nebraska.
3: Las cosas malas, las costillitas.
22: Sí, sí.
4: O sea, no estamos gordos de okis, ¿eh? No crean que porque vamos a la carrera no comemos.
22: Sí.
4: Es más, incluso se nos nota más que vamos al Capital Rips y a la obligada que a la carrera.
2: Tenemos una llamada.
3: Es de los pocos lugares donde se conseguía hacer esa tocha también.
2: Permítanme, bueno.
5: Buenas tardes.
2: Hola, buenas tardes.
5: Soy Angelita de Frías, ¿cómo estás?
2: Ándale, Angelita, oye, no te vas a morir nunca, ¿eh? No.
5: Es que me subí a mi coche y venía oyendo, no sabía qué panel tenían ahí.
2: Y estábamos hablando de ti.
5: Venía oyendo que estaban hablando de las calaveras.
2: Hablando de ti, estábamos hablando de ti, y muy mal, por cierto, ¿eh?
5: ¿Estaban hablando de mí mal?
2: Sí.
5: Qué ingrato.
2: No te creas, diciendo, al contrario.
5: ¿Dónde la regué? A ver, díganme.
2: No, eres un ejemplo, eres un ejemplo.
0: A ver, platícanos de las calaveras, Angelita.
5: No, Beto, pues te oí. Yo creo que sabes más tú, que llegaste primero a la frutería que yo, ¿verdad? Pero yo les quiero comentar que don Fernando nos decía que las calaveras desde 1928, pero en realidad nosotros tenemos una copia de las calaveras del Popo Frías de 1932. Entonces, pues sí, aunque tenemos ese dato de 1928, pues consideramos que de lo que tenemos físicamente, pues de ahí nosotros nos basamos. Y el hecho de que le dijeran las calaveras del Popo Frías, decía don Ferque, porque él al principio de joven tartamudeaba un poco, don Andrés. Yo no lo conocí, Beto. Tú eres el que nos debes de decir si es cierto esto.
0: Sí, bueno, la verdad es que tanto así como tartamudear, no, pero alguna razón tenían. Yo no sé si el mote ese se lo puso el mismo don Andrés o alguien se lo puso, pero sí era conocido con ese mote a don Andrés.
5: Sí, porque él empezó primero que nada escribiendo los versos de calaveras.
0: Así
5: haciendo
0: es.
5: Una revista tamaño medio oficio en papel bond, y definitivamente era puro verso de calavera, y él pues siempre. Siempre dijo que los frías les gustaban el vino, las mujeres y el canto, y él pues no podía dejar de publicar a las jovencitas de en aquel entonces. Y era una revista comercial como lo seguimos haciendo ahora.
2: Oye, Angelita, ¿lo recuperaste? ¿Lo tienes el ejemplar ese antiguo?
5: Sí, lo tengo.
0: Del 1932.
2: Del
0: 32. Angelita, hay que decir, Angelita, que doña Erlinda era muy buena para escribir. Incluso ella escribía algunas de las columnas más picosas de La Voz de Fresnillo, ¿eh?
5: Claro, en el archivo recuperado, la hemeroteca de La Voz de Fresnillo que tenemos,
0: sí.
5: Claro que ahí vemos que doña Linda escribía con el mote de Rosalinda. Rosalinda, sí. Y ella en conjunto con don Andrés, yo definitivamente conocí a don Andrés a través de las páginas de La Voz de Fresnillo, ahora que rescatamos esa hemeroteca y que tenemos aquí en las instalaciones.
0: Sí.
5: Y vemos cómo escribía doña Linda, los consejos a la mujer, en aquel entonces, cómo cuidar la familia, los hijos y todo. Y sí, efectivamente, Fernando siempre me dijo que estuvo no detrás de don Andrés, siempre a la mano de don Andrés, luchando en aquel entonces. Por eso formaron ellos el periódico La Voz de Fresnillo.
0: Ella es la que revisaba todos los textos.
5: Sí, era la que hacía las correcciones.
0: Así es.
2: Muy bien, Angelita, qué bueno que llamaste y qué bueno que nos escuchas.
5: No, siempre te escucho, Javier.
2: Ah,
5: ya te
2: linda.
5: He dicho que siempre los escucho, y siempre estoy ahí al pendiente. Nada más que ya escuché de lo de las calaveras y dijeron algo de Angelita. Dije, ¿qué hubo, bien?
2: Oiga, oye, Angelita, tú fuiste candidato a reina.
5: Señorita Fresnillo.
2: Ah, es lo que le estaba yo platicando a Roberto. Roberto no sabe nada, hombre.
5: Pues no sé.
2: Sí, yo sí recuerdo.
5: Oye, Javier, sí salí en La Voz de Fresnillo.
2: Sí, sí, sí, sí, sí te vi yo alguna vez en el concurso de señorita Fresnillo. Qué bueno.
5: Muy bien. No, Angelita. Pues a la orden, aquí estamos.
4: Oiga, señora Angelita.
5: Y pues ya vienen, me aviento el gol, Javier, luego me lo cobras, que vienen ya la revista de calaveras de La Voz de este año.
2: Ah, claro.
5: Ya estamos en eso, se están cocinando y pues ahí estamos a la hora.
2: Es en noviembre, ¿verdad?
5: Sí, sacamos unos días antes del 2 de noviembre.
4: Aprovechando que llamó, señora Angelita, comentábamos que sería muy importante una participación de usted en este evento del FOCOP, porque yo sé que usted es una mujer muy ejemplar, una señora que tiene una trayectoria en el mundo de los medios de comunicación y que compartir su experiencia también es importante para enriquecer este evento. Y ojalá, si no nos ponemos de acuerdo para esta primera edición, lo considere para una segunda. La verdad, sería un honor que usted esté en un evento de la Cámara de Comercio contándonos, compartiéndonos su historia, para que los demás puedan conocer sus errores en el emprendimiento y no volver a repetirlos. Sabemos que es una mujer llena de experiencia y nos encantaría que estuviera como parte de...

0: siempre están activos, tanto tú como Don Aquí, que están haciendo también mucho por Fresnillo. Yo los felicito, y pues lo que tengan que hacer, pues hay que decirle a la comunidad de Fresnillo, pues que participe y apoyemos todo lo que sea por Fresnillo.
1: Gracias.
2: Muchas gracias, Angelita, gusto saludarla.
0: Muchas gracias, un saludo a todos.
2: Dios lo bendiga.
1: Gracias por llamar. Sí.
3: Muy bien.
1: Pues sí.
3: Entonces, don Aquí, vamos.
4: El jueves. Sí, continuamos. Jueves. Es el jueves 20. Bueno, es que siempre, la verdad, sí, es un gusto. Y mira, todo en la vida se va acomodando. Yo creo que todos coincidimos que todo se va acomodando. Tenemos por ahí varias situaciones que a nosotros nos sorprende mucho cómo se acomodan las piezas, y eso es importante. El 29 de octubre los esperamos a las 7. Tenemos una recepción y unas actividades para que nos conozcamos, nos reconozcamos, podamos hacer estos ejercicios de...
2: Son
4: de
2: primero estos ejercicios y luego la charla un poquito más tarde.
4: Charla, sí, la charla,
2: pues, nosotros... Le pregunto esto por esto, porque mucha gente a esa hora empiezan a salir del trabajo y que alcancen a llegar a las charlas, se me hace muy importante.
4: Sí, es muy importante. Nosotros regularmente empezamos el evento a las 8 de la noche. Son pláticas de 15 minutos, es muy rápido, como tú lo acabas de mencionar. Es una cápsula muy nutritiva a nivel empresarial, porque justamente ya tenemos un guión preestablecido en donde el formato te va llevando de la mano a que nos cuentes justamente la historia que nos quieras compartir respecto a en qué te equivocaste o en qué la regaste y cómo saliste adelante y cómo eso se vuelve una experiencia de vida. Puede ser una experiencia a nivel personal o puede ser también una experiencia a nivel profesional, porque tú dijiste algo muy relevante. Hemos oído historias de todo tipo aquí en Fresnillo, que luego uno, cuando escucha a las personas, uno pensaría, pero pues no pareciera que tiene ese tipo de experiencias. Y la verdad es que todos pasamos por momentos complicados, una pérdida, un duelo, un proceso de separación, un negocio que se va a la quiebra, algo que tienes que reestructurar.
2: La pandemia tronó un montón de empresas.
4: La pandemia. ¿Eh?
2: De las buenas y de las muy buenas, de las que nunca les pasaba nada, de repente suelos. Entonces,
4: y unos cambiaron de giro.
2: Los que sobrevivieron, porque hubo muchos que los atrapó la muerte en medio. Entonces, a veces el dueño del negocio lo mató la pandemia y luego los que no sabían nada de herederos a sacarlo adelante. O sea, tantas historias de lo que no nos imaginábamos que era posible, la crisis del 94 de la noche, esa trágica, donde tú sin saber nada de repente de la economía, un día amaneces con las deudas al triple y todo ese tipo de broncas, cómo le han pasado a los buenos y a los malos empresarios.
5: Y además algo muy característico de Fresnillo es que en Fresnillo puedes llevar una doble vida. La vida que vives y la vida que te inventan. Entonces, ahí vas a poder escucharla de viva voz, la historia de los creadores de su propia vida, ¿no?
4: Sí.
5: Que luego también dice, no, ese negocio es porque se lo heredaron, o ese negocio es porque se casó con un rico, o X, Y, Z de tema, ¿no? La verdad, también hacerlo para que la gente cuente su historia, también va a ser un ejercicio muy interesante, porque también eso puede disipar muchas versiones hasta de los propios negocios que luego en lo local se van generando.
1: Nos piden un corte. Vamos a ir al corte y regresamos.
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4: Muy bien, estamos de regreso. Oye, ¿qué de recuerdos?
5: ¿Qué? ¿Cuándo? Ahorita, ¿qué esperanzas que yo diga? Sí, mija, salte de la escuela a comprar la comida.
4: Frente. Sí, ¿qué esperanzas del cambio que sufre Fresnillo? Y es reciente, no vamos a decir ni a darle la gloria a nadie, a ningún gobernador, ni a ningún presidente municipal, no. Esto es de, ¿qué te diré? De unos años para acá, ¿sí? No estás pensando en... No, quítalos.
6: No es bueno. Don Javier, Jaime, don Roberto, pues muchísimas gracias por el espacio que nos brindaron. Decirle a toda la comunidad fresnillense que los esperamos este próximo 18 de octubre, este próximo domingo en la carrera. En punto de las 8 salimos, pero el registro lo queremos hacer desde las 7 de la mañana y la salida va a ser, y meta va a ser en el restaurante La Obligada. Muy importante mencionarles.
5: ¿Hay registro previo, Alex? Perdón.
6: Sí, hay registro, sí hay previo, les vamos a entregar su número.
5: Obviamente. O sea, es decir, si quieren ir a registrarse esta semana, ¿sí? ¿O es todo momento?
6: No, es ese mismo día.
5: Ese mismo día va a ser. Que sí.
6: Lo queremos hacer de manera muy práctica, muy rápido, entregar numerito y, pues nada, esperar a que podamos tener la misma afluencia o mejor. Estamos preparados ya para que la carrera fluya de la mejor manera y agradecerles a ustedes también. Decirle a la gente importante, esta carrera no tiene ningún costo de inscripción, no hay costo de inscripción, entonces va a ser muy difícil que no le entreguemos una medalla a alguien, así sea yo el que llegue al final.
7: ¿Hay premio para los ganadores?
6: Existen reconocimientos que vamos a tener, vamos a dar categorías, vamos a dar esos reconocimientos por categorías, hombres, mujeres, niños también, vamos a hacer carrera. Entonces,
5: dos, tres. Tenemos una llamada del público.
4: La gente no va por el premio.
5: Va por el café. Tenemos una llamada, si nos dan una oportunidad la recibimos. Buenas tardes.
8: Buenas tardes,
5: sí.
8: Y mire, soy la señora Sandra Gutiérrez de Buenavista para felicitarlos por su programa. No, don Javier, se acuerde de mí.
7: Sí, cómo no.
4: De Buenavista, claro.
8: Doña Sandra.
4: ¿Cómo no? Claro.
8: Sí. Mire, ya tenía tiempo que no podía comunicarme con ustedes porque estuve con unas pequeñitas fallas. Pero ya ahorita andamos al 100 y les quiero mandar un saludo, un fuerte abrazo y pronto nos veremos allá.
7: Gracias, señora.
4: Qué bien, sí la esperamos, de veras, ¿eh? Pero de veras, venga.
8: Sí, de veras, ¿sí se acuerda de mí que llevé a mi hija?
7: Sí.
8: Y todos los libros que nos dieron.
4: Sí, sí, recuerdo.
7: Saludos a toda la familia, doña Sandra.
8: Muchos saludos, un abrazo bien fuerte y primero Dios, allá nos vemos.
7: Sí, saludos a toda la familia, doña Sandra.
8: Gracias, don Roberto.
7: Hasta luego.
8: Ándele, hasta luego.
7: Sí, bueno, saludos a Buenavista de Trujillo. Pues la carrera va a estar muy interesante.
6: Va a estar muy bien. La invitación es a toda la gente, no solamente Fresnillo. Ahorita también nos están llegando algunos mensajitos de gente de Zacatecas, de Río Grande, que están conectados para unirse a la carrera. Entonces creo que esta carrera está llamando la atención Y la intención de la Cámara de Comercio es, en primer lugar, obviamente, ver por los comercios, pero también el tema de las familias, ¿no? De la actividad entre familias. Que
9: el año pasado, Alex, llegaron de fuera. Había gente que estaba de visita y dijo, me quedo.
6: Sí. Me acuerdo mucho que estaba una persona de paso, y estaba trabajando, creo que vino a hacer algo de la mina aquí, trabajaba. Dijo, oye, yo voy para Chihuahua y es mi cumpleaños. Entonces me vine a la carrera, oye, pues qué interesante.
9: Y le regalaste la playera y la medalla.
6: Unos proveedores míos que son de ahí, de Zacatecas, que también vinieron con su familia. Ellos creo que tienen también una página de informativa en Zacatecas y también se llevaron mucho material. Dijo, oye, ¿esto de dónde fue? Pues ya le explicamos por qué la carrera. Entonces creo que lejos, como dice Arturo, lejos de hacer una carrera o llegar en un lugar, pues es que la convivencia, que lleguemos todos juntos y nos llevemos esa medalla. Le digo que hasta yo muy probablemente me pueda ganar mi medalla.
9: Y otra cosa muy padre que me acuerdo del año pasado es que en ese momento hubo gente que dijo, aquí está un vale por unas fresas de crema. Aquí está un vale por un termo, aquí está un vale por
5: que se va sumando
9: a las cuestiones. Las paletas de hielo fueron un éxito, luego los niños nos andaban pidiendo y ya se habían acabado porque la verdad tuvimos un sobrecupo, pero eso está muy padre porque la gente llega y se integra y busca la manera de cómo participar y retribuir. Ya estamos en la parte final de los premios y se sumaban nuevos premios y eso también lo hizo muy interesante. Y pues invitamos también a todos los comercios, Alex, que se quieran sumar, quieran ir y participar, poner su granito de arena, todo detalle que quieran contribuir para que todos los participantes se lleven un pedacito de Fresnillo y sobre todo algo representativo de lo que significa esta carrera. En la presentación de la carrera, todo esto es algo importante, Arturo, este es un tema de convivencia, este es un tema de presencia, es un tema de que Fresnillo se hace presente a través del comercio. Pero yo me acuerdo mucho de esas experiencias del año pasado y yo no dudo que este año vamos a tener las mismas experiencias mucho, mucho, muy gratificantes de todos los que llegan con todo el ánimo de participar. Yo estoy igual que tú, a las 6:30 dice, bueno, ¿quién anda calentando esta hora de la mañana? Y andaban corriendo por todo. Y es más, ya llevaban varias vueltas.
7: Y qué importante es calentar, porque me acuerdo en la competencia del pasado jueves, el que ganó, el que llegó, casi se desmaya, que se cayó, se marumió. Y le dice el que estaba también, dice, ya ves, te dije que calentaras.
9: Sí.
4: Gracias, que me está calentando.
7: Pero pobre, azotó, apenas cruzó la meta y cayó, pero y no se podía levantar, ¿te verás?
6: Sí. Y que la gente esté tranquila, vamos a tener toda la atención, vamos a tener una ambulancia ahí por alguna situación, tenemos el apoyo de vialidad, entonces agradecer también a las autoridades que nos...
5: El recorrido es de arriba hasta abajo de la Huecón.
6: Van a ser alrededor de 3 vueltas aproximadamente.
10: Entonces, más o menos 3 vueltas.
6: Como 3 vueltas aproximadamente. Sí, sí. Entonces, pues la invitación.
10: Nos apoyan también de Chuta.
6: Así.
9: De Chuta Teams.
10: Para
9: Chuta
10: el Teams. Tema del marcaje.
9: Del marcaje y sobre todo de garantizar que todos demos las mismas vueltas.
4: ¿Qué son 500 metros de la Wicot?
10: 750.
4: No, entonces es más.
5: 2 vueltas.
6: 2 vueltas.
5: Y de vuelta 1 kilómetro.
6: Aproximadamente. Entonces sí.
10: No, pero el año pasado eran como 6 vueltas, don Javier, ¿no? Ya la verdad es que estuvo bien pesado. Entonces, los 3 kilómetros creo que es muy familiar, una ruta muy familiar, porque los 5 sí está pesado.
7: Está pesado.
10: De bajada, habiendo dolorido de la del jueves de la UPZ.
5: De bajada llegaste, como quiera, pero ya de subida.
7: ¿Y si te metiste los 5?
10: Sí, de milagro.
7: Nada de que Roberto...
10: Arrastrándome, pero llegué.
5: Porque no es lo mismo andar dando la vuelta, dar 2 vueltas. Que
10: en el carro llegas bien rápido.
5: No, y si te bajas ahí a las bebidas del fondo y de regreso, así está todo. Bueno, dice, buenas tardes, yo estuve trabajando en el 2004 en el periódico La Voz. Recuerdo muy bien que el señor Fernando Frías empezó nuevamente a hacer el periódico en la rotativa y me decía que fuera a repartir a ciertos locales y empresas. Ese periódico era gratuito, pues él tenía la intención de volver a vender su periódico. Es un buen recuerdo, saludos. ¿No dice de quién es?
4: Mira,
5: ¿no?
4: ese hecho del resurgimiento de La Voz, más bien de la tipográfica, de la maquinaria, fue gracias a Genaro Borrego.
5: Tengo otro mensaje más, dice, saludos a todo el panel, ahí nos vemos en la carrera, atentamente Armando Navarrete. Muchos saludos, Armando.
4: Saludos, Armando, un abrazo.
7: Saludos, Armando.
10: No, nomás corremos cuando hay fiesta.
9: 3 kilómetros, ¿no?
4: Muy bien, pues muchísimas gracias.
10: Nos vemos el domingo, si Dios quiere. Y nos vemos el jueves también en el Focop de Plata. Va a ser un evento muy padre. Esperemos visitarlos ya posteriormente, ya que se acerque más la fecha. Pero vayan apartando la fecha. Va a haber 4 historias muy interesantes que toda la gente le va a gustar escuchar.
9: Y tenemos ediciones, Arturo, esta edición va a ser la primera, pero vamos a tener otras ediciones. Hemos tenido ediciones desde personas que se dedican a la moda, personas que se dedican a la belleza, ediciones de restaurantes, ediciones de empresas, ediciones, incluso hemos llegado a tener algunos DJ que son famosos aquí en Fresnillo, gente que se dedica a temas de empresas de software. Tenemos de todo, entonces todos son bienvenidos y ojalá tengan la oportunidad de participar, como tú bien mencionaste, el 29 de octubre a las 7 de la noche, en Capital Rips, aquí en el centro, en Fresnillo.
4: Pues gracias, Arturo.
10: Gracias, don Javier.
4: Gracias, Alejandro.
6: Muchas gracias, don Roberto.
4: Usted se queda, ¿verdad?
9: No, ya terminamos.
4: ¿También? Ya terminó. Bueno, a ver con qué llenamos el espacio.
9: Si por plática aquí nos quedamos. Usted no se preocupe.
10: Mira cómo se ponen las sesiones de la cámara, pura plática. Imagínese, está Alex, está don Ají, está el licenciado Frausto, Rosita Rocamar. No, son pura buena plática.
4: Vamos a un corte entonces y regresamos enseguida. Estamos en comentarios.

0: Muy bien, estamos de regreso en el programa Comentarios.
1: Con la novedad de que Simón le está dando una muy buena bañada a San Juan Campistrano, fíjate.
0: Fíjate que era de esperarse, toda la zona del poniente del estado de Zacatecas, sí, va a tener agua. Incluso aquí, hasta aquí nosotros también.
1: Todo un pie del estado de Zacatecas.
0: Vamos, sí.
2: Y afortunadamente para nuestros hermanos de Bahía de Banderas, digo hermanos porque estamos hermanados.
1: Sí, bien, sí.
2: Sí, también se desvió.
0: No fue tanto el daño.
2: Se desvió de Nayarit y de Jalisco. Sí. Y se está yendo sobre el agüita, sobre el Pacífico, pero sin tocar
0: más
2: tierra.
0: Más bien sobre el Golfo de California.
2: Golfo. Está caminando sobre el Pacífico rumbo a Mazatlán. Pero ya Nayarit y Jalisco como que los perdonó, dio vueltecita ahí, gracias a Dios. Y ojalá que en Mazatlán tampoco llegue con esa intensidad que se prevé. Pero por lo pronto Jalisco, y en la mañana hablé con Ricardo, y me dice mi hermano que ellos esperaban que iba a estar
1: muy fuerte
2: las lluvias de noche y que afortunadamente amanecieron muy tranquilos, que no hubo tal cosa. Y entonces lo que es Bahía de Banderas y Vallarta en particular, estaban tranquilos. Pues sí, lo vemos aquí ahorita también, hace unos 2-3 días estuvo muy lluvioso, muy frío y ahorita ya prácticamente se calmó.
1: Se regresó a la primavera.
2: Sí, se regresó a la normalidad, bendito Dios. Ojalá y así siga y que no haya tragedias que lamentar en las costas mexicanas, porque como cosa paradójica estábamos
0: ya
2: azotados por
0: tres,
2: pero estaban tres al mismo tiempo, Rachel, sí, Simón y otro acá en el Golfo.
1: En Estados Unidos todavía
2: tenemos,
1: está afectando.
2: Tenemos dos llamadas.
0: Tenemos llamadas, vamos a atenderlas con mucho gusto. Bueno, buenas tardes. Hola.
2: Bueno, buenas tardes.
0: Otra. Bueno.
3: Sí, buenas tardes.
0: Hola, buenas tardes.
3: Un saludo ahí para todo el staff en el programa.
0: Gracias.
3: Ha estado interesante el tema. Quise hablar el jueves, nada más que ya no me tocó, ya estaban varias llamadas por delante.
0: ¿De qué estábamos hablando el jueves?
3: Estaban hablando de... que querían, me parece que era de que quieren ponerle nombre de una calle a una
0: ponerle nombre a una calle
2: de
0: que
2: las mujeres
0: nombre
2: ilustres.
0: De mujer,
3: sí.
0: Frenillense que destaca o que destacó,
3: sí, bueno, no más que me ganaron mencionaron la persona que yo tenía en mente.
0: ¿Usted
3: la,
0: quién iba a proponer?
3: De las Nuni y Estefano, o Flora. Creo que eran dos personas.
0: Nuni o Flora.
3: Sí. Era eso, y la otra era una noticia que acababa de salir ese mismo día, salió el jueves, que ya anunciaron la apertura de la ruta en Mexicana de Aviación de Zacatecas, México.
1: ¿A partir ya? ¿De cuándo?
3: Es desde el día 24 de noviembre.
1: A partir del 24 de noviembre.
3: Sí, va a ser martes, jueves y domingo.
2: Paradójicamente hablando, hay aeropuertos que están cerrando vuelos, y si es que Zacatecas los está abriendo, pues qué bueno, porque por ejemplo Cancún está cancelando 6 vuelos. El aeropuerto de Cancún ha tenido unas pérdidas brutales por temas de sargazo y de algunos otros
1: ¿Seguridad?
2: Temas. Y qué bueno que ojalá y sea el caso que en Zacatecas estemos abriendo más vuelos, la conectividad siempre es buena.
1: ¿Es Zacatecas, Zacatecas, México, dijo?
3: Sí, viceversa. El costo de México, es del AIFA, para empezar.
0: Sí.
3: Del AIFA a Zacatecas vale 1,850.
2: Y vale 2,000 pesos del AIFA al centro.
0: Ahí se va a ir todo el gasto.
1: No
0: se
1: conviene,
0: va a hacer,
1: no conviene al AIFA, no conviene.
0: Del AIFA al centro.
3: Sí, bueno, le acabo de comentar. 1,850 de AIFA a Zacatecas.
0: Sí,
3: pero
0: sí.
3: Es con así casi con una bolsita, una mochilita
2: de mano.
3: La computadora o algo así muy mínimo. Ya si quiere el siguiente nivel, que ya incluye una mochila de 15 kilos, ya sube a los 500.
0: Entonces, ya con ropa es más caro, vestidos ya es más caro.
2: Es que ahora las aerolíneas tienen como tres categorías. Mira, la categoría uno es un maletín que lleves en la mano y que quepa abajo de tu asiento.
3: Así es.
2: La segunda categoría es una maleta documentada de no más de 15 kilos promedio. Y la tercera categoría es una maleta de 25 kilos junto con tu carry-on o la maleta documentada. Es más o menos como están trabajando las aerolíneas. Pero sí te cobran como 1,500 pesos extras por cada ascenso de categoría, a menos que compres el boleto versión plus o versión la más completa.
1: Pues. La verdad es que el problema es el aeropuerto.
3: Sí, el aeropuerto. Y el otro detalle de Zacatecas a Laifa vale 2,500 el boleto el precio más barato.
1: Sí.
3: Y ya va subiendo, pero lo que estaba viendo es que se dice que casi va a costar lo mismo que viajar en Aeroméxico.
1: Pues sí, al final de cuentas.
3: O sea, si accede a una mejor con equipaje, digamos.
1: Así es. Pues muchas gracias, ¿algo más?
3: Sería todo, pues ahí. Hoy una pregunta, la persona que estaba hace ratito, de la Canaco.
1: Sí.
3: El papá no se llama Juan Azúa.
0: Creo que sí. No sé si se llame Juan, pero él se llama
2: Arturo
0: Azúa.
1: Y sus negocios son El Mexicano.
2: Las tiendas de ropa, El Mexicano y Escándalo.
3: Ah, es que cuando yo estaba allá en Fresnillo, trabajaba ahí con unos primos, bueno, tíos, de la tienda de ropa El Norteño.
0: Ah, pues sí, sí, ha de ser
1: la misma familia.
3: Y tenían un local en el mercado, mercado de ropa.
1: Sí, Mercado Juárez.
0: Sí, ha de ser de esa. Sí.
3: Y a un ladito de ellos estaba un señor, se llamaba Juan Azúa.
1: Sí.
3: Y tenía un niño de 5 o 6 años y una hermanita, más chica que él.
1: Sí.
3: No sé si sea ese chavo.
1: ¿De dónde nos llama?
3: De Cancún.
1: Ah, qué hule. De repente no se te desconoce la voz. ¿Todo bien por allá en Cancún?
3: Sí, nada que llueve.
1: Más, qué bueno.
3: Ahora este año ha estado muy muy seco, muy caliente.
2: Sí, a ver si nos puede hacer favor de actualizar bien la información sobre lo de la cancelación de estos vuelos que le comentaba.
3: Porque
2: justamente por eso se lo platicaba usted, que sí
3: ahí le va.
2: Ha estado muy afectado el tema de el turismo en Cancún.
3: Sí, ahí le va. Me parece que el día último de septiembre, Aeroméxico comentó que cancelaba todos sus vuelos desde Tulum. Pues me imagino por baja capacidad, o sea, baja demanda.
2: Baja afluencia, sí.
3: Sí, y también hasta nuevo aviso. Y Volaris anunció que la primera semana de enero, el próximo, también va a cancelar sus vuelos desde Tulum, porque pues ha estado muy, hay muchas, allá quedan muy poquitos vuelos desde Tulum.
1: Y una forma curiosa que está pasando allá en Cancún, reduce el número de vuelos acá dentro del país, y sin embargo se mantiene más o menos igual los vuelos de otros países, como el de Estados Unidos.
3: Bueno, lo que vi también, que como ya se acerca el invierno, anunciaron nuevas rutas al aeropuerto de Tulum, pero es puros vuelos que vienen de Canadá.
1: Así es, sí, así es.
3: Pero de vuelos de Estados Unidos, pues allá son mínimos los que quedan.
1: Bien.
3: Ya no es tan internacional como estaba antes.
1: Sí.
3: Que había de a Centroamérica, había hasta 20, 25 rutas, pero ahorita han de tener, yo creo, ha de tener más vuelos ahorita el aeropuerto de Zacatecas que el de Tulum. Sí.
0: ¿No les ha llovido allá en Cancún?
1: No,
3: no han estado muy, las lluvias así, muy, así 5 minutos, una lluvia y leve, pero sí. No, así llovidas fuertes, que inunda y todo, no.
0: Muy bien.
3: Ni huracanes, ni nada.
0: Muy bien.
1: Pues gracias por llamar.
3: Sí, ahí saludos a todos, ahí seguimos.
1: Sí, gracias.
3: Oiga, no les había llamado porque también me suspendieron mi línea. No me di de alta y me suspendieron.
1: ¿Ya la reactivaste?
3: No, este es otro número.
1: Órale. Gracias.
2: Importante sí, aclararle a la gente que nos escucha la diferencia entre el Aeropuerto Internacional de Cancún y el de Tulum, que son dos aeropuertos
1: sí, diferentes.
0: ¿Tenemos llamada? Otra llamada. Bueno.
4: Bueno, don Javier.
0: Hola, buenas tardes.
1: Sí, ingeniero, buenas tardes.
4: Buenas tardes. ¿Cómo les va con la lluvia?
2: Bien. Bueno, se calmó hoy, casi no hay. Ayer, antier, sí hubo, hoy está muy tranquilo.
0: ¿Es Jairo?
1: Sí, sí.
0: Ah, pues ahí les va para allá el agüita.
4: Sí, anoche llegó.
0: Sí, ¿verdad?
4: Sí, aquí está. Hoy amaneció nublado, fresco, como los días que a mí me gustan.
0: Muy bien, a tus órdenes, Jairo.
4: Sí, nada más como el chisme.
0: Ah.
4: Y su amigo, el Naranja.
0: Sí.
4: Quiere cambiar el nombre del Océano Atlántico o del Pacífico.
0: No, ya se lo cambió.
4: Bueno, no sé si eso está en discusión, que quiere cambiarlo.
2: Que le quiere poner Océano Trump.
1: Sí, bueno, para él ya lo cambió, pero para todos nosotros todavía no.
4: Pues, a ver cómo están las cosas.
0: Sí. Oh,
4: de las locuras.
0: Mira, ya no le creas tanto. Ya es más, ya se va.
4: Pues ojalá.
0: Bueno.
4: Wow. Vamos a ver después del 3 de noviembre.
2: A ver cómo le van las intermedias. Lo que digan las intermedias va a tener todo que ver para la política en Estados Unidos.
4: Exacto.
0: Está bueno. Y,
4: bueno, no más Estados Unidos, en todo el mundo.
2: Bueno, sí, sin duda.
0: Está bueno, Jairo.
4: No, más por último. Aquí me dan una opinión de lo que sucedió en Guadalajara.
2: Respecto a...
4: las aguas negras que se mixtearon,
0: que se llenó toda la red de agua sucia.
4: Exacto. Estaba escuchando un live de TikTok referente al caso. Y esa persona, pues como que le da la locura, como a mí.
0: Pues sí.
4: Sí, exactamente. Porque estaba hablando sobre cómo se construyen las cosas. Cosa que para ustedes, pues yo sé que les toca su corazoncito a ustedes ahí, pero yo no lo hago de mala onda, ¿eh? Pero sí tiene que ver bastante con la tecnicidad que pues nos hace falta bastante ahí en México.
0: Bueno, pues vamos a esperar, Jairo, a ver cómo nos va.
4: Que pase buenas noches.
0: Tú también. Bueno.
2: Bonita tarde.
0: Ya le durmió el gallo.
1: Sí, hizo noche. Y que no prendió la luz.
0: Sí, hasta bien.
1: Gracias, Jairo, ingeniero.
0: Vamos a cortar.
1: Vamos al corte.
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7: Muy bien, estamos de regreso ya, pues,
8: la recta final.
7: Sí, la recta final del programa.
9: Sería bueno comentar lo que ocurrió también el jueves por la tarde-noche, en la que también fue testigo presencial Jaime Torres Solís, la que tuve la oportunidad de estar y que a ti te pusieron falta porque todo el mundo preguntó por ti y tú ausente. Se trata de la inauguración de la exposición pictórica Entre Trazos y Sueños de Vida, de Mariana Medina, una jovencita excepcional, ¿eh?
8: Muy talentosa.
7: Sí, es hija de Jerónimo.
9: Hija de Jerónimo Medina.
8: Y la verdad que una exposición que nos sorprendió, la verdad, las obras están bastante interesantes.
9: Muy buena.
8: En el segundo piso del túnel. Y bueno, obviamente se vuelve un evento muy agradable porque además de ver obras que, pues no, a mí en lo personal me sorprendió la calidad que tiene esta niña. Sí. Y evidentemente a los presentes, que éramos pues una parte importante de la sociedad fresnillense, muchos de ellos en el ámbito de la cultura, muchos conocidos, pero me dio mucho gusto ver tanta cantidad de gente reunida dándole apoyo pues tanto a Jerónimo como a su hija en este proyecto. Y la verdad es algo que vale la pena que vaya a verlo. Está en el Tunal, Avenida García Salinas. Vaya y después platicamos, porque no me la crean, y se la crea don Robert, tenga su propia versión, pero la verdad sí nos dejó sorprendidos.
9: Sí, Marianita es una niña, una jovencita que nos platicó que desde hace 5 años se dedica a esto, de repente de la noche a la mañana empezó a dibujar y pudo darse cuenta de que eso era su...
7: ¿Es pintura al óleo o dibujo?
9: Es pintura, me parece que hay al óleo y también... Es
7: acuarela.
9: No, acuarela no es. Está muy, ve a verla, ¿eh?
7: Sí, debo ir.
9: Va a estar para el conocimiento de la audiencia. Esa exposición va a permanecer durante un mes.
7: Sí.
9: Ahí en el Tunal vale la pena verla. Ya se vendieron varias obras, ¿eh?
7: Dale.
9: Ya se vendieron varias y bueno, algunas de ellas las compró un amigo de por allá de Valparaíso, del Valle de Valparaíso, Gil. Saludos, Gil.
7: Oye, qué orgulloso debe estar Jerónimo.
9: Sí, la verdad que sí.
7: Sí.
9: Pues si nosotros nos sentimos orgullosos, ¿no? Por el simple hecho de ser amigo. La verdad es que sí, necesitas de verla, ¿eh? Para opinar. Porque mira, le pregunté yo de varias de sus obras. El toro negro. Uh-huh. Un toro, pero lo ves tú y te asusta, ¿eh? La impresión de la cara, como lo ves, La verdad es que está impresionante ese toro negro.
7: Entonces no voy.
9: No, y no, lo más curioso es que te le quedas viendo, te vas a donde quiera que te vayas, te persigue la imagen viéndote, ¿eh? Le digo, oye, ¿cómo lo hiciste, Marianita? Dice, no, es algo especial.
7: Es un efecto. También de fotografía.
9: Sí, en la fotografía es normal, pero en una pintura no es fácil, ¿eh?
8: En una fotografía,
9: porque tú estás viendo a la cámara.
8: Si usted ha ido al Museo de Guadalupe, esa técnica.
9: Me dijeron del Museo de Guadalupe.
7: Del convento de San Francisco ahí en Guadalupe.
9: Sí, me platicaron precisamente cuando yo comenté lo de esta pintura del toro negro, me hicieron saber de que en el Museo de Guadalupe no hay una, hay varias.
8: Y varios cuadros de los que...
7: No. Desde que entras, te sigue con la vista hasta que sales por el otro lado.
9: Está muy interesante. La verdad, felicidades a Marianita porque se
8: lució. Fíjate que sí, estuvimos interesados en varios cuadros cuando ya preguntamos a Mayela, que era la encargada. Pues ya algunos en los que había interés ya estaban vendidos. Entonces, sí. Sorprendente que una chica, por así decirlo, de reciente creación, digo, porque hay gente que ya está muy encumbrada en esto de 20, 30 años tener ahí en el arte, y ella es relativamente joven en ello, y pues ya vendiendo cuadros en grande.
9: Una de las obras es el puentecito que está dentro de la...
8: El campo de golf.
9: Sí, pero vieras que también que le da vida a cada trabajo que hizo, le da vida. Se ve muy bonito, muy
7: qué
9: bonito.
7: Bien. Qué bien, qué bueno.
9: Entonces, sí, los invitamos para que visiten esta exposición pictórica muy bonita de Mariana Medina, ahí en el Tunal.
7: Bueno, pues no nos queda más que agradecerles su atención y pedirles que sigamos celebrando el Día de la Raza. Sí, oye.
9: Claro que sí.
7: No, por un resentimiento arcano que no tiene caso de existir. Estamos olvidando nuestro origen.
8: Mire, una persona con pensamiento positivo diría, ¿qué más da si nos conquistaron? ¿Qué más da si los conquistamos? ¿Qué más da cómo estuvo el asunto? El asunto es de que somos lo que somos hoy gracias a la fusión de esas dos culturas. Realmente ellos nos trajeron cosas y aprendizaje, aprendieron otras tantas de nosotros y, en fin, la historia así se dio. No la pedimos ni la pidió nadie, así se dieron las cosas. Pero lo que sí es irónico es seguir dándonos golpe de techo y hacernos las víctimas todo lo que nos quede de vida, porque son hechos consumados. Ya lo que nos queda mejor es tomar el aprendizaje de lo que se vino,
7: no,
8: aceptar nuestra realidad.
7: Ese complejo de inferioridad.
8: Sí. Aceptar nuestra realidad.
7: Aceptar un complejo de inferioridad.
8: Y mejor aceptar esa relación binacional que se tiene con ese país, aceptar nuestros orígenes como son, darle gracias a Dios que hubo un mestizaje y una fusión de conocimientos y culturas, y que gracias a eso hoy los mexicanos somos una gran nación y somos una gran raza. Así es que, pues sin más, las cosas como
7: sin
8: son.
7: Resabios.
8: No.
7: Sin...
8: Gocemos lo que somos.
9: Feliz Día de la Raza.
7: Feliz Día de la Raza.
9: También hoy se festeja a Nuestra Señora del Pilar.
7: Ah, muy bien, a Maripili Iglesias.
8: Ya, Pili allá en Vallarta también, le mandamos un gran saludo.
7: Ah, Vallarta también.
9: Sí, a Pilar y también a Carlo.
7: Pila Casillas. ¿Quién más?
9: ¿Pilar?
7: Pila. Sí, Pila Casillas, sí. Hermana de Oscar y de Toño y de todos los Casillas de
9: saludos,
7: calle del Ensayo. Pilar. ¿Quién más? Pilar, la en paz descanse, la mamá de Jorge Ramírez, doña Pila. Mi compadre.
9: Sí.
8: Bueno.
9: ¿Y Carlo?
8: Carlo.
9: Carlo también se festeja.
7: ¿Carlos hoy. O Carlo?
9: Carlo.
7: Carlo
8: Magno.
9: Hoy Carlo.
7: Ah, bueno.
8: Muy bien.
7: Muchas pues, gracias.
8: Heriberto, Gerardo.
7: Beto.
8: Don Robert. Muchas gracias.
9: Roberto.
8: Gracias, tío.
9: Hasta mañana.
7: Jaime.
8: Buena
7: gracias.
8: Tarde. A todos, buena tarde.
7: Hasta mañana.
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5: Esta es la hora de la suerte, exactamente. 17 horas 5 de la tarde con 17 minutos. Estos son los clásicos del 95.1 y tenemos para ustedes, como siempre, la mejor música. Además, hay canciones que, además de hacernos bailar, nos invitan a reflexionar sobre el futuro de nuestro planeta. Moni M está aquí con nosotros a través de la L95.1 y nos deja un mensaje que sigue siendo urgente. Cuidemos la tierra, nuestro único hogar. La melodía que vamos a ofrecerles es No matemos al mundo. Una canción para recordar y proteger la vida. ¡Qué responsabilidad de todos!

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11: 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Únicamente 29 minutos, exactamente 29 minutos para las 6. Una temperatura en Fresnillo de 19 grados centígrados. 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
8: 5:44 PM, sigue usted disfrutando de los clásicos de la L, donde las grandes canciones nunca pasan de moda y cada melodía nos devuelve esos momentos inolvidables. Esto se escucha aquí en la L Supercanal. Disfrute usted de un tema a cargo de Pitbull, algo verdaderamente rítmico, bailable aquí

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18: Este es la L Supercanal. Son las 6 de la tarde con 3 minutos. Bien, saludos a Sonia con este tema a cargo de Bengals, la flama eterna.